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0: Remix con la solicitud a través de la mejor 90.7. ¡Échale, mijo!
1: Dícame, dícame, pinga, ¿cómo andas? Se dice el calorcito, nomás falta el puro diablo.
0: Nomás.
1: Nada, para darle un saludito ahí para los plebes, para los quietos todos ahí de su compita, el parguachero.
0: El parguachero, saludos para toda la gente. Gracias por estar en sintonía del 90.7. Regreso con más guasaudios. 664-342-4488. Te recuerdo que todavía está. Todavía está, ahorita va a ser por teléfono. 664-6083-907. Vamos a regalar el paquete familiar para SeaWorld. Pendientes en cualquier momento. Sube a lo mejor 90.7. ¿Cómo dice Juanco?
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0: Oye, tu cumbia está muy buena, pero no entendemos nada, ¿eh?
1: Ah, es que estoy cantando en inglés.
0: ¡Ay, no mames, hecho!

0: Oye, tu cumbia está muy buena, pero no entendemos nada, ¿eh?
1: Ah, es que estoy cantando en inglés.
0: ¡Ay, no mames, hecho!

0: ¡Échale, mijo!
1: ¡Pinga, pinga! Un saludote para mi esposa, para mi querida esposa, y también un saludo para mis siete novias y mis 8 suegras. ¿Cómo no? Las quiero a todas.
2: Perro, yo no puedo ni con una.

0: Saludos, saludos desde acá de la zona este del refugio. Hay un saludo para todos los compañeros, los R del refugio, de Laurel 1 y 2. Saludos a la mesa directiva, a Giovanni, a Saúl, a Cecilia, al Mojarras. ¡Chau!
1: Saludos a todos ellos. Gracias por estar en sintonía de la mejor FM 90.7. Algo bien, papito, ¿eh? El que sigue, échale, mijo, échale, ¿no? Tarde, macho, vámonos, vámonos.
2: Échale. Buenas tardes, Pingocha Babocha.
1: Buenas tardes.
2: Oye, Pingocha,
1: dime,
2: quiero mandarle un saludo y unas felicitaciones a mi tóxica Erika, que es su cumpleaños el día de hoy.
1: ¿Para Erika?
2: Ay, a ver si me puedes complacer con una canción para ella.
1: Híjole, difícil, ¿eh?
2: Una de Joan Sebastián que se llama Amo a mi Guerrero.
1: Amo a mi Guerrero.
2: Ay, por favor, Pingocha Babocha.
1: Ahí te va, te lo voy a poner bien fácil.
2: Saludos a todo el auditorio y... ánimo, bendiciones para todos.
1: Gracias. Ahí te va. Esa rola, pídesela a la cumbia. De 7 a 8 te la pone porque te la pone. Dijo, la pinga dijo que me la ibas a poner y te la va a poner, papá. Eso sí, a esa hora está complaciendo. Son viejitas, está bonita la rola, ya sé cuál es. Pero ahorita, papi, estoy como vida, discúlpame. Échale, doña Chanclas, ¿por qué? ¿Qué trae,
3: Roca? Mira, chingas, soy doña Chancla. ¿Cómo han estado? ¿Todo bien en la cabina?
1: Todo excelente.
3: Ay, no se pasó de lanza. ¿Por qué? Viene bien borrachín y aparte me cambió el método de pago de efectivo a tarjeta. Oh, ay, bueno. No, se me durmió y ahorita le voy a despertar con guajoloteras, con cachetadas o le cobro tarifa doble. Espero instrucciones. Saludos para ti, pinga.
1: No, no, cóbrale lo justo, doña Chanclado. Justo. No, ni muy arriba ni muy fa, pero ni modo, te cambiaron el método de pago, ya no es bronca de uno, ni modo, así pasa. Muchas veces uno ni ya ni efectivo trae en la bolsa, la neta. No sean así. ¿Cómo batalla uno cuando va a agarrar uno de aplicación? Y cuando es con tarjeta, nah, quieres el efectivo. Yo lo entiendo, pero pues también uno no trae efectivo todos los días. Uno que es piobre. Ah, ya, pinga, casi lloro. Vámonos porque hay promociones, pinga. 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Lejos. ¡Pausa y regresamos en la mejor 90.7!
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0: ¡Échale, mijo, échale!
1: ¡Mezcla! ¡Sin vuelta, no vuelta, perro de tu piso! Hoy vamos a saludar desde acá, desde Dubái. Hoy vamos para acá, echarnos una cervecita, una cervecita.
0: ¡Ah, perro!
1: ¡Y para quién vamos, pinito, escuchándote como siempre, hijo! ¡Ánimo, déjate caer!
0: También te mando un beso, Charolastra. ¡Qué bárbaro, eh! ¡Qué bárbaro! ¡No nos despiojo el día de hoy, eh! ¡Échale dinámico, mi guerrero!
2: Hola, hola, ¿qué tal, pinga? Buenas tardes. Quisiera mandar saludos para los taxis, los R's, acá de Laurel 2 y Laurel 1. De parte de su compa Guerrero, que aquí te andamos escuchando en la 90.7, pinga.
0: Ahí le va su beso, pues, mi guerrero. Ando repartidor de besos.

0: Pinguita, mándame un beso a mí, gordo, que también te escucho. Perro baldío, corta.
1: Pingocha, Pingocha, buenas tardes. Mándale un saludo para Norma Lidia Osorio Torres. Dice que ya me lo sale del jale de parte del Frankie. Mi, está mi Frankie. Échale, papito, échale.
2: Buenas tardes, Pingocha, Babocha. Ya se reportaron todos.
1: Ya.
2: Ya. Con la chancla, el checo.
1: Ya.
2: El compa Guerrero. Faltaba yo, porque aquí andamos en la Indiana.
1: Y fíjate.
2: Desde el aeropuerto, papi, vamos para el Florido. Te mando un beso en la nube del globo. Ah, pasito y flow, papi, para tu rancho.
1: Ahí sí.
2: Dame, perro.
1: Prepárate, porque acá te espero, mijo, ¿eh? Te traes el baby doll que me... No, ya nos vemos. Ey, ¿quién más me falta? Esos WhatsApp, 664-342-4488. ¿Qué dice?
3: La pólvora. 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

0: Hermoso, faltaba yo para reportarme. Pues no pertenezco ni a los R ni a nada de eso, pero pues pertenezco a los Pinguita. También te escuchamos. Transportes de autobuses del Pacífico.
1: Hoy nomás.
0: Pinguita, yo también quiero beso, ¿eh? Un saludo, Pinguita, te la rifa.
1: Ahí le va su besote, mijo, para que vea cuánto lo da los tap.
2: ¡Échale! Pinga, saludos de parte de tu compa Reyes N. Aquí andamos a la orden, hermano. Puro para adelante, Fierro,
1: échale.
3: Yo falto, Pinga, yo falto. Falto que me mandas mi beso. Oh, igual bueno. A mí, Charlie Brown. Aquí andamos en el Didi, papi. Arre con la que barre.
1: Ahí está mi Charlie, también su besote. ¿Quién más quiere beso? ¿Quién más quiere beso?
4: Oye, Pinga, pero mándale el beso al Checo. Nomás le dejaste con la trompa parada.
1: Perro de cuatro chachas. Échale, échale. Ya voy al corte casi.
5: Pinguita, Pinguita, un saludo desde aquí del Tecolote de tu compa el Cuadra. Y un saludo para Team Rucos del Teco.
1: Team Rucos.
5: Arriba, Team Rucos.
1: Arriba, puro pum para adelante, viejo. Échale.
6: Pinguita hermosa, babosa. Yo no quiero beso. Yo te mando un beso en el nomeniedes.
1: Raza tremenda. Échale.
6: Pinga, pinga. Yo también quiero mi beso, mi besote.
1: Ay, perro.
6: Aquí viene mi esposa. Quiere escucharlo. Dice el besote.
1: Ay, le va su beso, mijo. Para usted. Para su vieja nada, ¿eh? Ándele, perris. Póngaselo donde más le acomode, mijo. ¡Vámonos!
7: Sale, copiado, Pinguita. Saluditos ahí para toda la bandota que andamos en la choferiada.
1: En la trabajación.
7: Dios bendiga, ánimo. Y falta yo de mi beso.
1: ¡No, bueno! ¡Es que sigue!
8: Pinga, pinga, yo quiero un beso en el cinco esquinas.
1: ¡Oh, bueno!
8: De acá de los R.
1: ¡Oh, otro R! ¡Qué bárbaro! Dice, ese nombre está perro, dice. Team Rucos. Está chido, ¿verdad? El Team Rucos. Ahí está el saludote. Oigan, listo. Marca cabina en este momento. 664-6083-907. 664. ¿Cuántos fueron? ¿Cuántos fueron? ¿Cuántas orcas de Team Marín de Doping Güey? Cucara, Macara, Titere, Juel. La mejor, buenas tardes.
9: Buenas tardes.
1: Hola, ¿con quién tengo el gusto y el honor de platicar en este preciso momento?
9: Con Edna.
1: Edna.
9: Sí.
1: ¿Tienes visa? ¿Tienes pasaporte? Sí. ¿Eres gringa? Visa. ¿Eres este residente?
9: No, tengo visa.
1: Tienes visa, ok. ¿Y con quién irías a, si te lo llegaras a ganar, con quién irías?
9: Con mis papás y mis dos hijos.
1: ¡Ay! ¿Y el viejo qué?
9: No tiene visa todavía.
1: Ah, no, pues que se quede, ni enlatado pasa ese, dile. Te creas. Hermosa, ¿cuántos sonidos de la orca escuchaste?
9: Cuatro.
1: Uno, dos, tres, cuatro. A ver, dime los horarios.
9: 4:22.
1: Correcto.
9: 4:29.
1: Correcto.
9: 4:35.
1: Correcto.
9: Y a las 5 p.m.
1: ¿A las 5?
9: Sí, 5 en punto.
1: ¿En serio dije 5 en punto?
9: Sí.
1: ¿Cómo dijiste que te llamabas?
9: Edna.
1: Edna. ¡Felicidades, Edna! Me encanta hacerte sufrir, Edna. Ay, ¿estás contenta?
9: Sí, estoy temblando.
1: Ah, tranquila, eso es lo que provoco, pero estamos lejos. O sea, ¿quién está ahí contigo? ¿El chismoso de tu viejo, tu papá o quién?
9: No, mi mamá.
1: ¡Ay, señora! ¡Señora, siéntese, por favor! No te creas, no te creas, no te creas. Hermosa, pues no me vayas a colgar para tomarte tus datos. Ya tienes tu paquete familiar para que nos acompañes. Ya sabes el día y la hora, ¿eh? Va a ser ese día únicamente. Ya sabes cuándo, ¿verdad o no?
9: No.
1: Ok, ahí te lo digo y te lo comento. Va a ser para el viernes 24 de julio, es exclusivamente ese día, ¿ok?
9: Ok, perfecto.
1: Hermosa, baja la radio, me estoy escuchando el eco y me escucho acá como que, hola, hola, hola, pinga, pinga, pinga, ¿cómo estás? ¿Cómo estás? Dile a tu mamá que se pegue al radio, que no sea así tan tóxica. Ay, de seguro es una suegra que en todo se mete. No, no te creas, no te creas. Estoy jugando, señora, estoy jugando, estoy jugando, estoy de payaso. Por eso me pagan, señora, I'm so sorry. No, no te creas. Hermosa, no me vayas a colgar para tomarte tus datos, entonces ya lo sabes. Tienes que venir antes del viernes 24 de julio porque vamos a estar transmitiendo en vivo en la mejor FM 90.7, ¿va? Hermosa, porque tú lo gritas simplemente, ¡somos
9: la mejor!
1: Hacemos la pausa comercial y ¡regresamos! Tenemos un paquete familiar. ¡Ah, ya lo regalamos! ¡Bye!
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4: Continuamos con más saludos en el WhatsApp de la mejor FM 90.7, 664-342-4488. Súbale todo a la derecha a través de la mejor 90.7.

quizás no es bueno, chiquillo. Vámonos con más música. Llegan las pólvoras con DJ Juaco. Súbale. Vámonos. Continuamos con más saluditos del WhatsApp de la mejor 90.7. Oigan, me estaban informando que quien debe ser de los estacionamientos es Reglamentos. Está a cargo de los estacionamientos. Reglamento. Voy a investigar más de todos modos por el caso.

0: bicho, que anda escuchando la mejor FM 90.7. Saludate, mi bicho. Gracias por estar en sintonía en 90.7. Me voy con esta rolita de una vez con la promoción, porque vienen las patinetas de la mejor FM 90.7. 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Te vas a quedar con Luis Ernesto La Cucumbia Guerrero. Ah, ya llegó, ya está aquí bateando de emergente. ¡Ande! Para que te prepares de la mejor manera. Así es de que ya lo sabes, cuídense mucho. Bonito miércoles, ombliguito de semana. Ya que rápido se va el tiempo. Ay, uno se va haciendo más viejo. ¡Ya, pinga! ¡Gracias! ¡Adiós!
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2: 6 de la tarde en punto. Te diriges a Estados Unidos. En San Isidro, en filas normales, hay 2 horas. Rodelín, 1 hora con 30 minutos, 15 minutos en Sentry y 10 minutos en el cruce caminando. En la garita de Otay, en filas normales, seguimos en 3 horas con 20 minutos. Rodelín está igual, 3 horas con 20 minutos, 30 minutos en Sentry y 1 hora en el cruce caminando. Te quedas con Luis Ernesto, la cumbia guerrero. Bonita tarde y maneje con precaución. Gracias, adiós.
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1: Imagínate ahorita un café, loco. Vamos a darle, vamos a darle. 6 de la tarde con casi 14 minutos. Es 90.7 la mejor. Luis Ernesto, la cumbia guerrero con su café con leche en este San miércoles. Soy miembro activo del Sindicato de Trabajadores de la Industria de la Radio y la Televisión, Telecomunicaciones Similares y Conexos de la República Mexicana. Un saludote para todos los que andan crudos y que ahorita dicen un aguachile. Sí, cómo no, pues cómo va, oye. Algo bello. O si no, café con leche, así de fácil. Bueno, plebes, todo listo. ¿Qué tenemos para hoy, mi amor? Acércate al micro. ¿Qué tenemos para hoy? ¿Qué vamos a regalar hoy? 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Bien, y va a estar mejor. 6-6-4-3-42-44-88. Te recuerdo, en punto de las 7 de la tarde noche regresan las viejas de la cumbia. Sí, ayer me quedé con muchas solicitudes, con muchas complacencias. Me pidieron a los Bríos, me pidieron a los Terrícolas, me pidieron a los Caminantes, me pidieron a los Bukis, pero pues andamos para arriba y para abajo, pues. Así que bueno, vamos a la primera pausa. Cumbia, ponte algo de los Tucanes, por favor. Saludos a todos los Didianos de parte del tremendo Pájaro. Saludos, mi compa Pájaro. Vamos y venimos.
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échale mi cumbia, échale, échale, échale. ¡Qué belleza, qué belleza, qué belleza! Salud para mi compa fulano y para toda la raza de Talpa. ¿Dónde quedó el mensaje, mi amor? A ver, dice... Cumbia, ¿qué hay que hacer para ganar boletos para el circo de Francesco? Escucharnos, escuchar todo el día la mejor 90.7 para saber cómo ganar, ¿ok? Otro mensaje, gracias. Otro mensaje, dice... sin azúcar, por favor. Dos, va. Mándale saludos a Álvaro, que es mi peor es nada, mi cumbia. Vengo saliendo de trabajar, voy arriba de la calafia y mándale saludos a todos los que vamos al Florido. No digas mi nombre, cumbia. Me manda foto. ¡Ay, no! Dios santo de mi vida. Saludos también a la profe Teresita Jiménez. Saludos al graduado. ¡Ah, mi compita ya se graduó! Ya estamos listos para noviembre, si Dios quiere, ¿eh? ¡Ey! ¡Qué belleza! ¡Qué belleza! Oye, me preguntaron, y bueno, y me siguen preguntando. Bájale poquito, mi amor. Ahí. Ah, no, bueno. Sí, sí, pues es. Sí. Sí. Súbele, pues, súbele. ¡Ándale! ¡Qué belleza! Saludos a mi compa Gil Riazola. Saludote, mi loco. A ver, ¿cuándo le caes, eh? Ahí cuando tengas tiempo. Ahí cuando tengas tiempo y quieras ir a jugar con el equipo del Steer, béisbol. Ahí te calmamos, ¿eh? Yo creo que ya fue mucha la pausa, pero bueno. Saludotes, un abrazo y un beso. Alma Rosa Cardona, happy birthday. Feliz cumpleaños a la licenciada Nayeli Navarro. Feliz cumpleaños. Yeah. Guárdenos un pedazo de pastelito y tómese muchas fotos, ¿ok? Acuérdense que tiene una sesión de fotos gratis, ¿eh? Con la Cumbia Guerrero. Algo bello, algo bien. Ya está. Arriba Guasave, compa Cumbia, de parte del Tinguindín. Salud, mi compa Tinguindín. Salud también a mi compa Carlitos. Buenas tardes, mi Cumbia. Esperemos que esta vez sí puedas cumplir nuestras peticiones. ¡Ay! Ay, mi rey, discúlpame, pero pues no tengo la culpa de que lleguen tantos WhatsApp. Y acuérdate que ayer llegó la chocosuela, ayer llegó tarde. Entonces, pues sí, Brisabra, la casaya, Hakuna Matata, Uke, Kiwi, Pagua. Espero me entiendas, por favor. Bueno, saludos pues a toda la clica que le llega al 90.7, la mejor, 6643-424-88. En esta tarde llévate par de boletos para estar en el sensacional circo de Francesco.

0: 6:35, es 90.7 la mejor, el loco de la cumbia contigo hasta las 10 de la noche. Fíjate que sí sería buena idea. Ya tuvimos la fortuna de estar compartiendo micrófonos, el tremendo Gil, Rubén Hernández y la cumbia Guerrero y Aníbal. Algo bello. Creo que fue hace 2 años, ¿no, mi compa Gil? O 3, o ya pasaron 3. Sí, ahí en mi casa, su casa, tengo esa foto encuadrada. Y la tengo algo bien, la tengo colgada ahí en mi casa, su casa. Cuando quieran ir, hacemos una carnita asada y están todos invitados, ¿eh? Va a haber chiva.
1: ¡Yibre!
0: ¡Ey, no estés haciendo caras tú! Mira, Dios santo de mi vida. Al rato le subo. Ah, ya está arriba la foto, ¿eh? Ya está arriba la foto de la cumbia Guerrero. Algo bello, algo bien. Vamos a las garitas porque el tiempo pasa y no te puedo olvidar. Dice San Isidro, 3:20 en sus carriles normales, 3:10 en Rory Lane, 25 minutos en la Sentry, 25 minutos en el cruce peatonal. En Otay, 4:05. Tiene ojo verde, mi compa Gil, sí. En lo que se fija esta mujer. Me está interrumpiendo, hija, en el tráfico, hombre. 3:40 en Freddy Lane, 35 minutos en la Sentry y 1:20. No deja nada esta mujer, no deja nada. Mejor ya, ponle al corte, vamos y venimos.
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0: Ahí está, ahí empezó la gozadera. Sí. Señor. Ya a las 6:41. Salud para toda la raza que está cumpliendo años el día de hoy. Felicidades a la Lick Navarro. ¡Happy birthday! Guárdame unos taquitos, hombre.

6 de la tarde con 46 minutos. 6:46. Saludotes para todos los graduados. Llegan mensajes al 6643-424488. Saludos, compa Cumbia. Para ti, que tengas un excelente día y una excelente tarde. Muchas gracias a mi compa, el tremendo bicho. Cumbia, ayer no me pusiste la rola, temerario o bronco, la que sea, pero ponla. Saludos, mi compa Eric. Algo bello, algo bien. Otro mensaje dice, Cumbia, mándale saludos a mi hija que hoy se graduó de la primaria. Por muchas cosas buenas y que siempre vuele alto, al igual que su mami. ¡Órale! ¡Felicidades! Se llama Martita y de parte de su mami Marta. ¡Órale! Ya está. Cumbia, mándale saludos, por favor, al de la 347. No digas mi nombre, pero aquí vengo atrás de él. Yo soy el que doy el cambio para que no se nos vaya nadie de Polizonte. Ah, no, bueno. Dice, mi cumbia, mándale saludos a todos los que estamos trabajando aquí en Plaza Río. En especial, espérate, ese es gol, no puedo decir eso. Pero bueno, salud Marroquín, ya está, gracias. Otro mensaje, mi cumbia, ponte la de Don Chente Fernández para recordar que a lo mejor México pudo haber pasado a cuartos de final. Ay, mi niño, ya supéralo, ya mi rey. Te recomiendo que veas el partido de Argentina el próximo domingo, si Dios quiere. Sí, pues hay que ir a la... Sí, el único que nos queda.

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7: 7:00 p.m. en punto. Vamos a la información del tráfico en las garitas internacionales. Apa calorón, la neta. Apa calorón. 23 grados centígrados en la zona este, zona centro. 22 grados centígrados. Mi cumbia, ¿cómo va a estar el fin de semana? Con calor. Viene viernes, sábado y domingo como para irnos a la alberca. La neta, no hay pronóstico de lluvia. Y para la próxima semana, las temperaturas arriba de los 30. Algo bello, algo bien. Bueno, hay que hidratarse con tiempo, ¿eh? Por favor, los que puedan, hay que hidratarse, plebes. Hay que hidratarse. Sí, ese domingo me lo apartas, ¿eh? Sí. Algo bello. Bueno, vámonos. San Isidro reporta una espera. Imagínate, sí, con el calorón y haciendo fila. Dios santo en mi vida. 3:05 en sus carriles normales. 2:20 en Freddy Lane. 35 en la Sentry. Y 45 en el cruce peatonal en Otay. 3:30 en sus carriles normales, 4 en Ready Lane, 35 en la Sentry y 1:20. Ajá. Sí, para ingresar caminando, no le cambies, no le muevas. Es nomás con la que vamos a iniciar. Ponle play, mi amor. Don Ramón Ayala, que próximamente estará en Tijuana y se despide de los escenarios. Hay que ir a verlo, ¿eh? Hay que ir a verlo. Hay que ir a gozarlo. La leyenda viviente del acordeón, Ramón Ayala y sus Bravos del Norte. Échale pelao. Échale pelao.

0: Ay, Dios santo de mi vida, con esas rolas. Me acuerdo que es miércoles y se me pasa. Saludos a mi compa Moncho, el tremendísimo Monroy. Mi compa Monchito dice, saludos para mi suegra aquí de vacaciones a la graduación de su nieta Armida Benítez. Así se llama mi suegra. Y para mi hermano Faustino Monroy con un botanón de patitas con callo, camarón crudo, no. Ay, mira nomás. Qué mal se la viven, la neta. De lo mejor del marisco con mi compa Moncho. Algo bello, algo bien. Otro mensaje, dice mi cumbia. Andas bien inspirado, mi loco. ¿Es viernes o es sábado? Pues, ¿qué más quisiera, corazón? ¿Qué más quisiera, corazón? ¿Eh? También, ¿a poco sí? Mándale saludos a Angie Herrera, que está cumpliendo años el día de hoy. Saludos, compa cumbia, con esas rolas ni el tráfico me hace. Mándale saludos a mi compa Gori Bajo Quinto. Y un saludote para toda la plebada de campo. Ya está, mi compa, un abrazo. Otro mensaje dice, mándale saludos a la familia Rosas y a ver si te puedes poner algo del grupo Frontera. Cumbia, ¿de cuál pisteas? ¿De la que caiga? ¿De la que...? Oh, no, y ahorita con este calor. Mándale saludos a Leo, Eilen y a toda la raza de Nayarit. Cumbia, por favor, si puedes, ponte la rola de la banda Machos. Un indio quiere llorar para mí, que me dejó una morra por otro. Ah, no, bueno.
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7 de la tarde con 26 minutos. ¡Sí, señor! Ay, mi amor, pero no me pusiste música así de suspenso, pues. Pues ponme música de suspenso porque vamos a regalar el par de boletos para estar con Francesco. Y luego, ponme música, por favor, de esas de... ¡Ándale! Bueno, todos corriendo al 664-3-42-44-88 vía WhatsApp. 664-3-42-44-88. ¿Estamos listos? Primer mensaje que llegue con la respuesta correcta. No, espérense, todavía no. Mira. Todavía no. Me están mandando mensajes y todo. No, espérate, todavía no la pregunta. Bueno, por un par de boletos para estar en el circo de Francesco. Escuchen bien, está muy fácil, ¿eh? Demasiado fácil. Y la pregunta es la siguiente. De 2 a 3 de la tarde por 90.7 La Mejor, ¿qué locutores están al aire? 664-3-42-44-88.

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0: ¡Qué belleza, qué belleza! Vamos a la información del tráfico en las garitas internacionales. 7:35 p.m. Estamos disfrutando de 22 grados centígrados. ¡Ay, ay, ay! Aquí en la cabina, ¿cuánto tenemos? 18 grados con calefacción. ¡Algo bien! ¡Algo bien! ¡Ya, cumbia! San Isidro reporta una espera de 3:40 p.m. en sus carriles normales, 4 horas en Ruddy Lane, 40 minutos en la Sentry y 1:20 para ingresar caminando en Otay, 3:10 p.m. en sus carriles normales, 3:30 en Ruddy Lane, 25 minutos en la Sentry, 40 minutos para ingresar caminando. Más información en 25 minutos. ¡Felicidades a Joel Prieto! Se lleva par de boletos para estar en el Gran Circo de Francesco.
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0: Compa Cumbia, buenas tardes. ¿Podrás complacerme con una canción del grupo Indio? ¿Por qué nos dijimos adiós? A ver si la tienes, compa Cumbia. Que tengas una excelente tarde.
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1: Compa Cumbia, saluditos. Hay un saludo para el compa Gori Bajo Quinto, de parte de su amigo Fernando Cabrera. Y pura alegre de Tijuana, póngase la cancioncita de Que no se apague la lumbre.

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6: 8 de la noche en punto, a punto de irnos a escuchar el Panda Show Internacional. Aquí están las garitas. San Isidro reporta una espera de 3 horas y 20 minutos en sus carriles normales, 3 horas 30 en Ready Lane, 45 minutos en la Sentry y 2 horas para ingresar caminando en Otay, 3 horas con 5 minutos en sus carriles normales, 3 horas 15 en Ready Lane, 40 minutos en la Sentry y 1 hora para ingresar caminando. Más información en 25 minutos.
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10: Era este miércoles, estamos contigo a través de la cadena más importante del regional mexicano, La Mejor FM. ¿Quieras tu bromita? Esperamos tu mensajito vía WhatsApp al 5599072632. Si nos acompañas en los Estados Unidos, también misma forma. Tengo el WhatsApp de la diversión para ti, el Ares, el 945-223-9850. Miércoles 8 de julio del 2026 y estoy en Cuernavaca. Ahí está el buen amigo José. ¿Qué hubo? ¿Cómo estás?
11: Hola.
12: Muy bien, Julita, ¿cómo estás?
10: Muy bien, ¿y tú cómo andas, mi querido José?
12: Pues aquí, mi hermano, trabajando para llevar un cachito a la casa.
10: Órale, oye, Pepe, no sé si puedas pegarte bien la boquita a la bocina o en su defecto quitar el altavoz para que te pueda escuchar bien, Pepe.
12: A ver, ahí está.
10: No tanto, otro. ¿Tienes el altavoz o algún tipo de complemento o audífono?
12: Sí, lo traigo.
10: ¿Y podrías quitarlo?
12: Fíjate que ahorita estoy trabajando, estoy en una planta armadora de carros.
10: Ajá.
12: Y traigo mis audífonos.
10: Bueno, entonces acércate el microfonito, por favor, para que pueda escucharte. Platícame, ¿bromita para quién, Pepe?
12: Pues va a ser para mi hermana, Pandita.
10: ¿Y cómo se llama tu hermana?
12: Mi hermana se llama Brenda.
10: Brenda, ok. ¿Y qué broma para Brenda?
12: Pues quería ver si le hacías la bromita de... El santero, Pandita.
10: Ok, ¿y cómo quieres que la manejemos, mi estimado Pepe? Vuelvo a insistirte, perdón, pero acércate el micrófono para que te entienda la audiencia que nos acompaña, porque si no, pues no se va a entender mucho la explicación.
12: A ver, mi Pandita. Pues la situación está en que mi hermana ahorita está tomando mucho,
10: uh-huh.
12: Porque tiene problemitas con su esposo.
10: Okay, entonces, está tomando mucho.

0: ¿Mucho toma? O sea, ¿como cuánto toma?
1: No, pandita, pues como un medio cartón, dos cartones de caguamas.
0: Ah, ¿tanto así?
1: Vaya.
0: ¡Órale! Sí, ¿pero qué? ¿Medio cartón cada semana o cada cuándo?
1: Vamos, cada 8 días, pandita.
0: Ay, hija de calamar. Ok, ¿y cómo se llama el marido?
1: Se llama Omar.
0: Omar, ok. ¿Y cuánto tiempo llevan juntos ellos dos?
1: Ellos ya tienen como unos 6-7 años juntos.
0: Ah, pues no tanto. Oye, pero realmente ella que esté tomando, ¿sí es por los problemas que tiene con Omar o ya trae otras broncas que
1: no, se suman? No, sí es problemas con Omar.
0: Ok. ¿Y qué tipo de problemas que tú sepas?
1: Ah, pues, ese, él ya la cachaba con 2-3 chavas. Mi hermana iba a hacer sus de las chavas y todo ese papaya. Él sale por si era a las 6 de la tarde y llega a las 3-4 de la mañana.
0: Órale, no, pues sí, un buen rato, compadre, no manches. Sí está
1: genial. Y luego, pandita, que llegara tomado, pero ni tomado llega.
0: Entonces, ¿qué llega? ¿Todo besuqueado? ¿Llega cómo?
1: No, dice que nada más se la pasa con sus valedores.
0: Pues imagínate.
1: Ya no se la compro, pero bueno.
0: No, hombre, está medio heavy. Oye, entonces, ¿quieres que le hablemos y cómo quieres que cuadremos esto? Platícame.
1: A ver, mira, yo tengo... La verdad me gusta ir a ver a los santeros.
0: Ok.
1: A que me hagan unas limpiecillas ahí, por si hay algo que me quieran hacer.
0: Ajá.
1: Pues se la persinen. Entonces, fíjate que en una de esas, yo le platiqué pensando en la broma. ¿Sabes qué, hermana? El santero, fui a ver un santero a Tepoztlán. ¿Y qué crees? Saliste tú, oye. Y me dice, no manches, ¿y qué te dijo? Entonces yo le contesté, ¿sabes qué? La verdad no me quiso decir a mí, pero pues él necesita hablar contigo, quiere que yo te vaya a traer. Y dice, no, pues dile que me marque. Entonces quería ver si le marcas, pandita.
0: ¡Chale! Ok, entiendo perfectamente. Oye, ¿y tú cada cuándo vas a que te hagan trabajos de limpio? ¿Por qué acostumbras eso?
1: Ya ves. Y mira, aquí en la vida hay que atorarle a todo, pues. Entonces, pues no queda mal que te vayas a hacer una limpiecita, por si bien o por si no, la cosa es que ya se
0: hizo. O sea, por si se necesita. Okay. Bueno. Platícame, para poder hacer mi chamba correctamente, necesito que me platiques de tu hermana. Vuelvo a insistir, háblame fuerte, ya comentaste que estás chambeando, pero acércate al microfonito de tu aparatito. Sí, platícame cuántos hijos, más o menos qué edad. Platícame para ir anotando.
1: Mira, ella tiene sobre unos 23 años y mi cuñado tiene 24.
0: Ok.
1: Ellos viven en la casa de mis papás.
0: Ok.
1: Sí, ahorita están separados por lo mismo de que han tenido problemas, de que él no se compone, pues, de que siempre quiere llegar a las 4 o 5 de la mañana, a veces que ni llega.
0: Ok.
1: Entonces mis papás lo ven mal y ya sabes, no, es que no se compone, que tú diles. Entonces llegó un grado donde ya mi hermana ya la desesperaron y pues ya. Entonces, pues, por otra parte, pues tiene sus 3 hijos. Tiene a Omar, de 7 años.
0: Ajá.
1: Mateo tiene 4 y una niña de 2 añitos.
0: Ok, ¿y son hijos de Omar los 3?
1: Sí. Okay. La niña tiene síndrome de Down.
0: Ok, es una niña especial, la de 2 años. ¿Me dices, cómo dices que se llama la chiquita de 2 años?
1: Estrellita.
0: Entonces ellos están separados, pero Omar sí, pues ve por tus sobrinos o de plano es un desobligado.
1: No, pandita, pues cuando quiere el es buen chavo, porque la verdad lo toma, no fuma, pero ahora se le han metido unas ideas bien locas, pandita.
0: Okay, entonces, ¿qué pretendes tú con esta? ¿Qué pretendes con esta broma para tu hermana Brenda?
1: Pues que salí bien un rato y va a ver que le eche ganas. Y si está con mi hermano, pues qué bueno. Con mi cuñado, pues qué bueno. Y si no, pues ella puede salir adelante, pandita. Y la verdad, pues mi cuñado es para que se hubiera puesto las pilas cuando supo que mi sobrina pues era especial, pues. Pero fíjate que parece que no fue así, pandita.
0: ¿Qué te parece? Entiendo perfectamente para dónde vas. ¿Qué te parece que le mencione que Omar tiene otra mujer, ok?
1: Ah, eso sí te lo va a creer, porque yo le he agarrado como 3 o 4 okay. mujeres.
0: Pero aquí el problema que una de esas mujeres es la que le está haciendo el daño.
1: Sí,
0: y podría hacerle el choro y todo el rollo. Ok, no, ¿algún nombre que te venga a la mente que podamos utilizar o el que sea?
1: No sé, el que sea, pandita.
0: Ok, Omar, ¿qué tipo de cosas hace? ¿A qué se dedica?
1: Él tiene una procesadora de agua.
0: ¿Una qué, dijiste? ¿Procesadora?
1: Ajá, procesadora de agua.
0: Para ok. Muy bien, entonces, a ver, tú vives en Cuernavaca, me dijiste que yo estoy en Tepoztlán.
1: En Tepoztlán.
0: Tepoztlán, ok. ¿Y ella vive en dónde? ¿Dónde vive ella?
1: Ella vive en Ecatepec, Estado de México.
0: En Ecatepec. ¿Quieres que sea el doctor Cardiel? ¿Quieres que sea el indio Chayén?
1: El doctor Cardiel.
0: Ok, perfecto. Sí, sí. Pues vamos a darle. Vamos a ver si realmente podemos ayudar a esta alma en pena, porque el doctor Cardiel se la sabe. Marcamos las bromas en el Panda Show.
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0: Mi estimada amiga, a toda la gente que nos está escuchando en este momento a través de la radio, a través del internet, ustedes son víctimas y no saben.
6: Bueno.
0: Mi estimada amiga, habla el doctor Cardiel. Le estoy hablando de Tepoztlán, en el Estado de México. Mi querida amiga Brenda, ¿tiene tiempo usted de hablar conmigo?
6: ¿Quién habla, perdón?
0: Soy el doctor Cardiel. José, su hermano que vive en la ciudad de Cuernavaca, es mi paciente.
6: Ya. Sí.
0: Él me ha consultado en varias ocasiones y yo a través de los caracoles, a través de las cartas, a través del limpiamiento le he ayudado en diferentes ocasiones.
6: Ajá.
0: El motivo de mi llamada es porque la última ocasión que estuve con él, sentí algo muy especial.
6: Ajá.
0: Antes que nada, mi querida amiga, déjeme decirle que esta llamada no es con ningún fin económico. No hablo para pedirle dinero. No soy ninguna persona que chantajee con ciertas circunstancias. Soy una persona que tiene el don de poder ayudar a la persona que lo necesita. Y es por eso que estoy hablando con usted.
6: Claro.
0: Para que usted no dude de mi capacidad y que soy un charlatán, le voy a pedir un favor antes de que entre a materia. Pregúnteme lo que usted quiera. Algo muy personal, algo que usted tenga, algo que necesite saber. Porque yo sé, a través de las ósmosis, que usted ha tenido problemas, incluso problemas de salud. Y no solamente usted, sino sus hijos. Tos, gripa, usted dolor de cabeza, dolor de cuerpo. ¿Miento o no miento, mi estimada amiga?
6: Sí.
0: Y yo soy la persona capacitada para ayudarle. Dígame, hágame la pregunta, ¿qué es lo que usted quiere saber? Pregúnteme.
6: Quiero saber si mi esposo anda con una señora de 40 años.
0: El nombre de su pareja es Omar.
6: Sí.
0: Incluso usted tiene un hijo de 7 años. De su mismo nombre.
6: Ajá.
0: Mateo. Y también veo algo de luz.
6: Estrella.
0: Veo como una estrella.
6: Uh-huh.
0: Una niña preciosa especial.
6: Sí.
0: Que incluso Omar se ha hecho de la vista gorda y en realidad no ha enfrentado, no ha podido superar esta situación.
6: Sí.
0: Él anda con una mujer de 43 años. Su nombre es Guadalupe. Y esta mujer es precisamente la que le ha creado un fetiche. La que le ha creado el mal. Usted vive con sus padres. ¿Miento o no miento, mi estimada amiga?
6: Sí, vivo con mis padres.
0: ¿Y esta persona de nombre Omar estuvo en casa de usted? No puedo visualizarlo bien. ¿Hace 5 o 6 semanas?
6: No, de hecho estuvo hoy aquí.
0: Estuvo hoy con usted, pero antes.
6: Sí.
0: Antes de hoy, ¿hace cuánto tiempo estuvo?
6: Como hace... No, pues apenas ayer también, casi del diario viene.
0: Porque yo puedo visualizar que hace 4, 5, 6 semanas
4: Él estuvo en casa de usted y puso tierra de panteón. Hay una parte de su casa donde hay tierra de panteón. Y es ahí prácticamente donde empiezan los problemas. ¿Por qué esta mujer lo quiere destruir?
6: ¿A él o a mí?
4: A ambos, pero principalmente a usted. Usted tiene problemas de alcoholismo. Usted está tomando mucho, mi estimada amiga. ¿Miento o no miento?
6: No, no miente.
4: ¿Por qué está tomando tanto usted? ¿No puede entender que está destruyendo su vida? ¿No puede entender que usted tiene una responsabilidad no solamente con sí mismo? Tiene una responsabilidad con tres criaturas. ¿Por qué está bebiendo tanto, mi estimada amiga? ¡Platíquemelo!
6: Pues por tantos problemas. Luego ya no sé qué hacer y... la solución que no lo es.
4: Precisamente, Guadalupe, es lo que quiere que usted haga. ¿Y sabe qué es lo más triste de la historia?
6: Ajá.
4: Que usted está haciendo caso a esa maldición. Porque usted sabe que el alcohol destruye. Ajá. Y al momento que usted se destruya, no solamente va a acabar con su vida, con sus principios. Va a ocasionar problemas con sus padres, porque incluso ellos están tristes. Y no solamente esto, es un efecto dominó, porque no solamente está siendo afectada a usted, sino también sus hijos. Déjeme decirle que usted va por mal camino. Déjeme comentarle que usted no está teniendo conciencia de lo que está pasando. Hay un enemigo, y un enemigo silencioso llamado alcohol.
5: ¡Ay!
6: Ajá.
4: Usted está tomando mucha cerveza.
6: Sí.
4: ¿Y por qué?
6: Por lo mismo de tantos problemas que hay.
4: Y si usted tiene problemas, ¿por qué no actúa? Si usted tiene problemas, ¿por qué no los enfrenta? Si usted tiene problemas, ¿por qué no agarra el toro por los cuernos? Omar, incluso le ha manifestado que está confundido.
6: Ajá.
4: Porque él le sigue hablando con palabras de amor.
6: Sí.
4: ¿Miento o no miento, mi estimada amiga?
6: No, no miente.
4: ¿Qué le comentó Omar el día de hoy?
6: Pues nada, estuve, como mi hija tuvo cita en un... tuvimos que ir a un centro de rehabilitación. Fuimos y a ver dónde estaba el lugar y todo, regresamos. Estuvimos aquí en la casa 5 o 10 minutos y se fue.
4: Pero usted sigue teniendo relaciones íntimas con él.
6: Sí.
4: Yo le hago una pregunta. ¿Usted? Y él decidió irse. Él ya no habita con usted. Él no se hace responsable. Él no atiende a Estrella, que es una niña especial. Él no cumple con las obligaciones con Omar. No cumple con las obligaciones con Mateo. ¿Y usted le sigue dando de comer? ¿Por qué?
6: Tonta.
4: ¿Usted sigue sintiendo amor por el padre de sus hijos?
6: Sí.
4: ¿Está usted segura?
6: Sí.
4: Dígame, 5 ejemplos, 5 palabras, dígame 5 motivos por lo que usted argumente que sigue sintiendo amor por Omar. Dígame.
6: Porque es el papá de mis hijos, porque es con la persona que he compartido casi 12 años juntos, porque lo amo y porque hace tiempo cuando estuvimos bien, pues estuvimos bien, bien en pareja. Nada más fue de cuando se metió esta mujer y ya de ahí él cambió mucho.
4: Yo le hago una reflexión. Para usted, la prioridad son sus hijos, porque son frutos de un amor.
6: Sí.
4: Pero si este hombre, el cual usted expresa amor, pasión, entrega, no es responsable con los seres humanos, con el fruto de esa relación, ¿cómo es posible que usted le siga amando y lo siga teniendo en ese concepto? ¿Cómo es posible? Es como si usted tuviera una amistad. Vamos a remontarnos a la etapa secundaria. Y hay una amiga que le está molesta y molesta y le pega y le pega y le pega. Pero usted la considera una amiga. Y le sigue pegando. ¿Usted la seguiría queriendo?
6: No.
4: Entonces, ¿por qué? Si este es el mismo ejemplo, en el cual él no es responsable con los tres menores, ¿por qué usted expresa que le sigue amando y principalmente sigue teniendo intimidad con él?
5: ¡Ay!
4: ¡Respóndame!
6: No, pues no. No sé qué contestarle, la verdad.
4: Precisamente porque usted no tiene rumbo. Usted está envenenada. Esta mujer, esta tercera persona, y déjeme decirle que no solamente es una. Omar anda con otra mujer. Sigue frecuentando a otra mujer. No. ¿Y sabe qué es lo más triste de todo? Que usted tiene intimidad sin protección. ¿Miento o no miento, mi estimada amiga?
6: Sí.
4: Y él también no utiliza protección con otras mujeres. ¿Sabe el riesgo en el cual usted se está enfrentando?
6: Sí, claro.
4: ¿Sabe el problema en el cual usted está poniendo en riesgo a sus hijos?
6: Sí.
4: Aquí solamente hay dos soluciones, mi estimada amiga. Uno, o usted definitivamente se aleja del hombre que dice amar. O dos, romper con esta maldición. Con esta maldición que realmente le estaban dando Tania Guadalupe, que es su nombre correcto, Tania Guadalupe.
6: ¿De la mujer esta?
4: Es correcto.
6: Pero yo tengo otro nombre.
4: Su nombre es Tania Guadalupe. ¿Cuál es el otro nombre que tiene usted?
6: Irma Yadira.
4: Pero Irma es la segunda mujer. Yo le acabo de mencionar que hay dos mujeres.
6: Ajá.
4: Pero Tania Guadalupe es la mujer que la quiere deshacer a usted. Irma verdadera... Irma ti... Oh, Dios. Irma tiene una criatura de 5 meses.
6: No.
4: Sí. Tiene... Estoy viendo un bebé.
6: Ajá.
4: Y este hijo es de Omar. Omar está teniendo otro hijo con esta mujer de nombre Irma. ¿Usted lo sabía?
6: No.
4: Yo se lo estoy revelando. Soy el doctor Cardiel y realmente yo puedo visualizar todo. A pesar de lo que le estoy diciendo, a pesar de las pruebas, a pesar de que usted sabe de que existe una mujer Irma, que si usted sabe que yo le estoy diciendo que existe Tania Guadalupe, ¿puede seguir amando a este hombre?
6: No, ya no.
4: Vuelvo y repito. Si usted verdaderamente quiere, ama y quiere seguir estando al lado de Omar, necesitamos romper esta maldición. Yo le aseguro que si usted sigue mis pasos, en 6 meses, no solamente, ni más ni menos, en 6 meses, Omar regresará con usted diferente, amoroso y principalmente entregado a su familia. Pero ojo, él ya tiene un hijo de 5 meses con otra mujer. ¿Usted estaría dispuesto a aceptarlo con otro hijo?
6: No. ¿Está seguro que con Irma tiene un hijo?
4: Se lo garantizo. Y se lo puedo comprobar.
6: ¿Cómo?
4: Tengo yo los medios, tengo las pruebas. Él, fíjese lo que le voy a decir. El fin de semana va a ir a visitarla. Usted vea la manera de tomar su cartera. Él en la parte de atrás principalmente utiliza una cartera. Y ahí va a encontrar una fotografía. Va a encontrar a 3 personas, 3 siluetas. Irma, un bebé y Omar.
6: ¿En su cartera de él?
4: Se lo garantizo. Es correcto. Ahí está la prueba. En el momento que vaya, yo puedo visualizar que va a ir este fin de semana. Usted tome. Vea la forma de tomar la cartera. Busque un distractivo y busque la parte de atrás de la cartera. Y ahí encontrará prueba. Pero para esto, necesito hacerle una protección.
6: Ajá.
4: ¿En qué parte está de su domicilio y con quién está?
6: Estoy sola arriba de mi cuarto.
4: Muy bien. Le voy a pedir de favor que vaya y tome un diente de ajo y un pedazo de cebolla y un par de huevos.
6: Pero ajos no tengo, nada más tengo cebolla y los huevos. Tengo un huevo y la cebolla.
4: ¿No tiene ajo?
6: No.
4: Yo le recomiendo que nunca debe faltar el ajo. El ajo es protección. El ajo es salud.
6: Ah, sí tengo.
4: Debe de tener, busque.
6: Sí, sí tengo ajo.
4: Sí, yo lo visualizo. Usted tiene el ajo.
6: Sí.
4: Pele un diente, no importa que sea pequeño.
6: Ya están pelados.
4: Solamente necesitamos uno.
6: Ajá.
4: Y un pedazo de cebolla.
6: Voy para allá.
4: ¡Corra, mi estimada amiga!
6: Sí. Huevo. Y un pedazo de cebolla.
4: Y el par de huevos.
6: Son dos o nada más uno.
0: Solamente necesito un diente de ajo.
6: Ajá, cebolla.
0: Un trozo de cebolla y un par de huevos.
6: Ajá.
0: Le voy a pedir, por favor, que usted ingrese a su boca el diente de ajo.
6: Voy.
0: Y necesito que usted lo mastique 20 ocasiones. Una en una. Y vaya enumerándomela.
6: ¿Todo el ajo me lo meto?
0: Todo el ajo. Métaselo todo a la boca. Completo.
6: Ajá, ya.
0: Y usted mastíquelo 20 veces. Ni una más, ni una menos. Y váyame diciendo el número de masticadas que le va dando. Uno, dos, tres.
6: Seis, cuatro, cinco, seis, siete, ocho, nueve, diez, once, doce, trece, catorce, quince, 16, 17, 18, 19, 20.
0: Bien, mi estimada amiga, ingiéralo. El ajo es salud. Posiblemente después le huela un poco la boca, pero usted se lava los dientes y listo. ¡No vomite! ¡No vomite! Usted va a sentir ganas de vomitar, pero no vomite.
6: Ya.
0: No permita que la maldad esté luchando en contra de lo nuestro. La estoy limpiando, la estoy purificando.
6: Listo.
0: ¿Cuál es la fruta que a usted más le gusta?
6: El mango.
0: El mango. Muy bien. Le voy a pedir que se meta a la boca el trozo de cebolla. E imagine que la cebolla es mango. Le va a saber a mango. El poder de la mente es muy grande.
6: ¿Ya verá cómo?
0: 20 masticadas. E igual necesito que me vaya enumerando una por una las masticadas. Uno, dos,
6: tres,
0: cuatro.
6: 4, 5,
0: ¿a qué le está sabiendo?
6: 8, 9.
0: A mango, ¿a qué le está sabiendo, Brenda?
6: 12, a mango, 13, 14.
0: ¿A qué le sabe? 15, ¿qué está comiendo?
6: 16, mango, 17, 18, 19, 20.
0: Ingiera, ingruta, coma. Bien. ¿Qué tal está el mango? Rico.
6: Rico.
0: Jugoso. Estoy purificándola por dentro. Créame que si usted sigue mis indicaciones, esta maldición se romperá. Y si usted quiere que le demuestre que existe lo que estamos platicando, ahora que tome la fotografía de la cartera de Omar, lo verá. Y usted tomará su decisión. Tome el par de huevos, por favor. Tome el teléfono con la mano. Bueno, con uno es suficiente.
6: Okay.
0: Tome, por favor, con la mano izquierda el teléfono y con la mano derecha vamos a ir pasando el huevo por todas partes. De forma circular. Forma circular, en contra de las manecillas del reloj. Pases
6: el
0: huevo.
6: ¿De arriba hacia
0: abajo? Sí, de arriba hacia abajo. Váyase pasando el huevo por la cara. Pásese los huevos por la nuca. Pásese el huevo por la cabeza. Pásese el huevo por todas las partes del cuerpo, por el busto, por el vientre, por todo. En forma circular, en contra de las manecillas del reloj. Y repita conmigo: Kalim, Kalim.
6: Kalim, Kalim.
0: Kalim, Kalim.
6: Kalim, Kalim.
0: Omar, hijo Kalim, ven a mí.
6: Omar, hijo Kalim, ven
0: Kalim,
6: a mí.
0: Kalim, Kalim, amárrate para mí.
6: Kalim, Kalim, amárrate para mí.
0: Kalim, Kalim, amárrate para mí.
6: Kalim, Kalim, amárrate para mí.
0: Grítalo más fuerte, grítalo con devoción. Kalim, Kalim.
6: Kalim, Kalim, amárrate junto a mí.
0: Kalim, Kalim, Kalim, amárrate para mí.
6: Amárrate para mí.
0: Muy bien, mi estimada amiga. No deje de pasarse el huevo por todos lados. Usted puede. Repita conmigo. Umstrim, umstrom.
6: Umstrim, umstrom.
0: Mi corazón para que entre.
6: Mi corazón para que entre.
0: Mi amado y me dé mi papachón.
6: Mi amado y me dé mi papachón.
0: Muy bien, repítamelo, repítamelo. Háblelo, dígalo con convicción. Dígalo, repítalo. Kalim, Kalim.
6: Kalim, Kalim.
0: Ven a mí.
6: Ven a mí.
0: Omar, ven a mí.
6: Omar, ven a mí.
0: Amárrate para mí.
6: Amárrate para mí.
0: Muy bien, mi estimada amiga. Muy bien. Tome aire, inhale. Exhale. 5 veces. Inhale. Exhale. ¿Cómo se siente, mi estimada amiga?
6: Bien.
0: ¿Está usted llorando?
6: Sí.
0: ¿Por qué?
6: Porque no lo puedo creer.
0: ¿Qué es lo que usted no puede creer? ¿Qué no puede creer?
6: Que tengo un hijo que me haya hecho esto.
0: ¿El engaño de Omar?
6: Sí.
0: Pero le voy a decir una cosa, mi estimado. Gran parte de la culpa la tiene usted. Porque usted ha permitido muchas cosas que no debió haber permitido en la relación. ¿Miento o no miento, mi estimada amiga?
6: Sí.
0: Usted no debió haber permitido tantas cosas en su momento y usted lo permitió. ¿Y sabe por qué? Por la bandera del amor. Por eso, precisamente. Y déjeme decirle que con el tratamiento que acabo de darle, cuando usted tome el mínimo trago de cerveza o de alcohol, le va a saber a petróleo.
5: ¡Ay!
0: Necesito que me dé la promesa y el juramento que va a dejar el alcohol. Usted
6: sí, de hecho, ya no he hecho
0: debe
6: de
0: dar la voluntad. Y si no es por usted, por el amor a sus hijos.
6: Sí, claro, ya no he tomado. Ahorita tengo dos semanas que no tomo.
0: Y déjeme decirle que para poderle demostrar que tengo el poder, su hermano le va a hablar por teléfono. Porque él está sintiendo que usted está sufriendo. Y le va a llamar y le va a preguntar, ¿cómo estás, hermana? Estoy preocupado por ti.
6: Ajá.
0: Y a partir de que colguemos, cuente hasta 30. Y cuando usted diga 30 en ese momento, le estará llamando su hermano José.
6: ¿Él sabe todo esto?
0: Él sabe. Él sabe que está en problemas. Él no sabe de lo que estamos hablando.
6: Ajá.
0: Él no sabe. Cuente, por favor.
6: 1, 2, 3, 4.
0: No, todavía no. Le voy a pedir, por favor.
6: Bueno, ¿puedo hacer una pregunta?
0: Dígame, mi estimada amiga, lo que usted quiera.
6: Entonces, ¿cuántos meses o años lleva esta persona con Omar?
0: Lleva poco tiempo. En realidad, apenas está rebasando el año.
6: Con Irma.
0: Es correcto.
6: ¿Y con la otra?
0: Con Tania Guadalupe lleva apenas 3 meses.
6: Ajá.
0: Por eso, es que de una manera muy cínica, él se acerca a usted y le dice palabras de amor. Y lo más triste de todo es que usted tontamente cree en él. ¿Miento o no miento, mi estimada amiga?
6: Sí, es cierto.
0: Yo le voy a pedir de favor que en este momento vaya y se lave la cara. Y también dese un chapuzón.
6: ¿Me baño?
0: Sí, con agua tibia.
6: Ajá.
0: 5 minutos. 5 minutos con agua tibia. Necesito que usted se meta a la ducha. Agua tibia, 5 minutos. Y en esos 5 minutos le va a llamar su hermano porque está muy preocupado por usted. Y es muy importante que en esos 5 minutos usted repita lo que estuvo diciendo. Kalim, Kalim, Omar, hijo Kalim, ven a mí y amárrate para mí. Repita conmigo. Kalim, Kalim.
6: Kalim,
0: Kalim. Kalim, Kalim, ven a mí.
6: Kalim, Kalim, ven a mí.
0: Y amárrate para mí.
6: Y amárrate para mí.
0: 5 minutos. Métase a la ducha ahora y le llamará a su hermano. Mi estimada amiga, para mí es un placer poderle hablar y poderle tratar esta situación. Y créame que el fin de semana, si usted toma la cartera de Omar, encontrará la prueba que me solicitó.
6: Ajá.
0: Muchas gracias.
7: No manches, José, ya me dio pechito. Pobre de tu hermana, sí está bien enamorada y está bien tarima pendeja.
0: José, por favor, mira, si ahorita te marca, no le respondas. Déjame hacer la pausa, voy rápido al corte.
8: Va,
0: ok, y regresando, ahorita ve preparando tu choro, por favor, porque ahorita le vas a hablar y le vas a decir, oye, carnal, tengo mucho dolor de cabeza, estoy muy preocupada por ti. Entonces ella te va a decir, no, pues si es que, ¿qué crees? Me habló. Y ya, ¿y qué te dijo? Entonces tú le dices, no, pues el doctor Cardiel es buenísimo y aparte se la sabe de todas. Aguántame tantito, voy a la pausa comercial. 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
2: Camisa número 25, el Panda Zambrano. Estamos de vuelta contigo en este miércoles 8 de julio del 2026. Gracias por estar con nosotros. Si estás trabajando, si estás en tu auto, si estás en la oficina, en cualquier punto del país, ya sea en los Estados Unidos, en Centroamérica, en cualquier parte a través de la señal de Claro Música o de La Mejor FM. Estoy platicando con Pepe, no sabe nada de la hermana. Oye, carnal, ¿no crees que a lo mejor se esté bañando o algo así?
3: Pues a lo mejor.
2: Oye, ¿tú qué opinas? Ya hablando neta, ¿qué opinas de lo que escuchaste con tu hermana?
3: Pues es que pues sí lo quiero mucho, pandita, porque fue su novio, fue su novio, fue su chambelán de cuando cumplió 15 años.
2: Ok.
3: Entonces, realmente, pues, se han querido mucho, han tenido buenas experiencias, malas también, como cualquier otro matrimonio. Pero sí, esta vez, mi cuñado se está pasando, pues. Y yo no me meto en su relación, pues, ¿verdad? Yo nada más hablo con mi cuñado me respeta mucho y yo le digo a mi hermana, piensa las cosas. Yo te voy a ayudar cuando tú me digas, ¿sabes qué? Ya lo quiero dejar, pero que realmente lo quieras dejar, pues, porque si tú no quieres, ¿y cómo? Pero ojalá y se compongan las cosas, yo siempre les he dicho que
2: pero ya hablando, yo creo que hablando neta, yo creo que si quieres y amas a tu hermana como lo expresas en esta llamada,
3: ¿sí?
2: Pues sí, apóyala, carnal, porque, pues mira, tiene un gran compromiso. O sea, sabemos en realidad que Omar pues anda de canijo, ¿no? Eso es una realidad.
3: Okay. Es una realidad, sí.
2: Segundo, muy su bronca, aquí no es, no debemos que criticar a Omar, no sabemos la situación de ellos. Pero hay tres criaturas, o sea, está Omar, está Mateo y está Estrellita. Entonces,
3: sí.
2: Brenda está equivocando el camino porque, como le dijo el doctor Cardiel, aquí hay una corresponsabilidad de los dos. Y bueno, el alcohol, pues no está siendo un buen consejero, y más en esta etapa de confusión. Y aparte, pues ya ves lo que le sacó el doctor Cardiel, o sea, va y el otro pues le entrega los chales. ¿Sabes así cuándo va a regresar tu cuñado? Pues sí. Bueno, ya pasó el tiempo. A ver, carnal, te necesito bien concentradito. Sé que estás chambeando. Primero, te acercas al teléfono. Segundo, ¿cómo le dices de cariño? Brenda, hermana, carnala, gorda, flaca.
3: Carnala.
2: Ben. Ok, bueno, entras bien preocupado en el cual, oye, Bre, ¿estás bien? Tengo un dolor de cabeza, pero tremendo, y de repente te me viniste a la mente y ando como angustiado, incluso la piel se me puso de gallina, ¿estás bien? O sea, para eso le vas a hablar, ¿ok?
3: Ok, ya está.
2: Para eso le vas a hablar, entonces ya te voy a decir, no, pues sí, carnal, fíjate, dejas que ella se desplaye, que te diga, ajá, todo lo que tenga que decirte, no, cómo y qué te dijo y qué subió, bajó y qué te comentó. Ok, obviamente contigo no ha hablado el doctor Cardiel, y buscas el momento, nosotros también te vamos a ir indicando para que le digas, no, espérame, tú le vas a decir, oye, me acaba de mandar un mensaje, el doctor Cardiel me pidió que te preguntara algo, y te va a decir que ya le dices cómo se oye el Panda Show, ok. Listo, pues vamos, vamos a darle, vamos a ver cómo se arma la malcocha, señores, en directo desde el Panda Q Center. Qué nervios, cómo va a reaccionar esta morra cuando le digamos que sea broma. Pronóstico reservado, Marco.
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2: Excelente. Listo, carnal.
3: Hola.
7: Bueno,
3: ¿qué pasó, hermanita? ¿Cómo estás?
7: Bien, bien, ¿y tú?
3: Bien, bien. ¿Sí te marcaron o qué onda?
7: Sí, ya me marcó.
3: ¡Qué manches! Sí, con razón me está doliendo la cabeza, hombre. ¿Tengo un dolor? Manches. Sí. Ajá. Me duelen hasta las manos, oye.
7: Ajá.
3: Y tengo unos ascos, como no tienes idea. ¿Qué te dijo? A ver, cuéntame.
7: Pues ya platiqué con él.
3: Ajá, dime.
7: Pues me dice que pego con Omar, que anda con dos viejas, con una de 43 y otra de igual como de 40.
3: ¡Ay! Ah, cabrón, ¿te gusta desarrugar o...? Ah, no le gusta planchar la ropa ajena.
7: Y es,
3: dime.
7: Y que con la de 43, que se llama Guadalupe, ajá, que este, que apenas con esa anda, que tiene apenas 3 meses. Y con la otra, 3 meses. Y con la otra, que vive aquí en la 19, este, dice que con ella ya hasta tiene un hijo.
3: Ya ves, te lo dije.
7: Que él dice que él ve un bebé como de 5 meses. Me dice que eso, con ella. Eso. Pero yo he visto a la señora, yo no he visto que traiga ningún niño.
3: Oye, pero ¿crees que a lo mejor se queda a cuidar el niño en las madrugadas? Por eso no llega este, temprano a la casa, ¿o sí?
7: ¿Quién sabe?
3: ¿No crees?
7: Me dice
3: ¿cómo
7: que
3: lo ves tú a él? Dijo
7: que él no puede asimilar lo de Michelle. Que no le cabe en la cabeza, que no. O sea, que no, sí, o sea, no lo asimila.
3: Ajá.
7: Que él vino y que enterró tierra de panteón aquí en la casa.
3: A lo mejor abajo del lavadero o la entrada del baño, hijo de él.
7: Pero dice que esa vieja fue la que le dijo.
3: Ajá.
7: O sea, que la vieja de la primera, la Guadalupe, con la que tiene 3 meses,
3: sí.
7: Quiere, que para empezar quiere destruirme a mí.
3: No, pero...
7: Que me quiere a mí. O sea, los dos, pero principalmente a mí.
3: Ajá.
7: Y que esa vieja fue la que le dijo que viniera a poner la tierra de panteón aquí a la casa. Que le dio ella la tierra de panteón para que viniera a echarla aquí a la casa.
3: Ajá.
7: Y me dice que me dice que pues sí, que es un padre desobligado, que no atiende a sus hijos, que no ve a Estrella. Pero él lo hace todo eso por lo mismo de que no puede asimilar que Estrella está así.
3: Ajá.
7: Entonces, este, pues me dijo que este, pues ya me protegió.
3: Ajá.
7: Me hizo que me comiera un ajo y cebolla.
3: Ajá.
7: Y me limpiara con un huevo.
3: Ajá.
7: Y ahorita
3: oye, ¿no has visto nada extraño ahí en la casa?
7: No, yo no he visto nada raro.
3: Pues, ¿y tú qué piensas, carnal? ¿Qué piensas hacer o qué onda?
7: Pues ya me dijo que o que lo dejo y ya yo sigo con mis hijos, o otra, que él hace que regrese conmigo y que ahora sí ya vea a sus hijos, que preponga atención a sus hijos. Dice, ¿pero tú crees estar con él cuando él ya tiene otro hijo? Le dije yo que no.
3: Yo te lo dije. Ya ves, te lo dije. Ese, mira, es que ese, pues como son de aquí de Tepoztlán, pues bien buenísimo el brujo este, oye, te lo dije. Y como ves, no, pues hay que te ponga las pilas, Carla, no hay otra.
7: Porque haz de cuenta que hace tiempo, como unos 4 o 5 meses, él tuvo unos mensajes donde él le mandaba la dirección y todo al hijo de la vieja que vive aquí en la 19, que era que la doctora B, mandó todos los datos. Entonces yo hablé a la doctora y le dije que a qué habían ido esas personas, que ella las había atendido y les di nombre y todo, y me dijo que ahorita ella me iba a, que iba a buscar en ver que ponen expedientes y todo.
3: Ajá.
7: Dijo que ella iba a buscar los nombres y todo de por qué habían ido y a qué horas y todo. Le dije que me hiciera ese favor y me dijo que sí, que ahorita me iba a marcar.
3: Oh, ya. No, tío, es buenísimo ese brujo, ¿eh?
7: No, y le dije que me, pues, le dije, ¿quieres que te compruebe que tiene un hijo? Y le dije que sí, ¿no? Y me dice que el fin de semana que vea yo cómo quitarle la cartera a Omar, y que atrás en la cartera va a traer una foto de la Irma, de la Irma, del bebé y de Omar.
3: Oye, ¿y qué tratamiento te hizo? ¿Te tiró los caracoles o te va a dar un collar o qué onda?
7: No me dijo nada, nada más me dijo así.
3: ¿Qué te dijo que hicieras o qué onda?
7: No me dijo, nada más me dijo que me comiera el huevo, la cebolla, y que me hiciera con el huevo, pero no me dijo que si lo tiraba o que lo guardara, no me dijo nada.
3: Ajá.
7: Se cortó la llamada.
3: Oh, ya. No, pues, hay el tiro, carnal, ¿eh?
7: Ajá.
3: Y pues, sabes que cuentas conmigo y para adelante hay que darle a hablar con mi sobrina, por
7: favorita.
3: Ajá. ¿Vale?
7: Sí. Pues. Sí, gracias.
3: Espérame, me acaba de llegar un mensaje del doctor.
7: Ajá.
3: Me acaba de llegar un mensaje, carnal. Espérame, déjalo leo.
7: Sí.
3: ¿Estás ahí?
6: Sí, aquí estás.
3: Mira, me dice que cómo soy el Panda Show, que es una broma.
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2: Mi estimada amiga, usted ha caído en las bromas del Panda Show.
3: carnalita.
2: Oye, Brenda, no es cierto, es una broma de Pepe, de tu hermano. Estás no, en las bromas del Panda Show.
3: No,
2: sí,
3: yo te mando
2: el
3: de lanza, ¿eh? ¿Y a qué sabe el ajo? ¿Cuánto masticada le viste?
6: No, ma.
2: Oye, ¿qué te supo la cebolla? ¿Qué te supo? ¿Eh?
6: La neta, la cebolla no me supo a nada.
2: ¡A mango! Oye, pero con el ajo ya estabas...
6: ¡Ay, sí, qué asco! ¡Ay, nunca yo me fijé con ajo! ¡Sí, me pasó esa cerveza, eh!
2: Mi estimada amiga, déjeme decirle que José nos habló por teléfono aquí al Panda Show para hacerle esta bromita porque usted se pasa de tarima pendécuara. ¡Miento, no miento, mi estimada amiga! ¡Chale! Es que... ¡Qué pasado de rosca el asunto! Pero bueno, a ver, Pepe, dile a tu hermana por qué le hiciste la broma. Adelante.
3: Bueno, pues... Mira, hermanita, pues... Quiero decirte que te quiero mucho y pues para que le bajes un poquito a la tomadera y aparte sabes que cuentas conmigo y con toda la familia, pues con mis padres y conmigo principalmente y pues sabes que te amo y es para que te rías un ratito de que luego te pones medio agresiva y andas un poquito malhumorada, es para que le eches ganas y sabes que cuentas conmigo y te amo y con tu bueno. Cuñada Yoli.
6: Gracias, qué bromita, ¿eh? Te voy a hacer pagar esa masticada de ajo, ¿eh?
2: Oye. ¿Y cómo se la vas a hacer pagar la masticada de ajo?
6: Pues después pienso cómo, pero nada más que me pague un tatuaje y con eso me conformo la masticada, hasta mastico más.
2: A ver, pero ¿cómo que un tatuaje? O sea, ¿tienes tatuajes en tu cuerpo?
6: Sí, uno.
2: Sí. Yo te lo pago. Neta, ¿sabes qué te voy a tatuar?
6: ¿Qué?
2: Un ajo.
6: Ay, no, Michael.
2: De un lado
6: pero
2: un ajo.
6: No, no y, hables, págamelo.
2: Y del otro lado una cebolla. Para que nunca se te olvide. Oye, Brenda, ya hablando neta, yo creo que esta broma no la pide tu hermano, pero realmente tiene una moraleja y tiene un trasfondo. Y en realidad yo creo que la moraleja quedó muy claro. Cree en ti. Hay una situación difícil, una situación con Omar, en el cual es un amor longevo, es el amor de tu vida, pero tienes tres hijos que son un amor, tienes a la niña especial que es Estrella, Omarcito de 7, a Mateo de 4 que te necesitan. Y yo creo que tomando el mal camino y yéndote al alcohol, a las adicciones, a las malas decisiones, no te va a llevar a ningún lado. Entonces, póngase las pilas, mija, agarra el toro por los cuernos, solucione su vida y esas cositas de que, no, pues que la depresión... Mira, si anda con otra vieja el Omar, pues es su bronca. ¿O no? Y bueno, y si tú sabes también que Omar anda de canijo y tú le sigues entregando la guantera, pues protégete. Protégete porque, bueno, ya en cualquier momento puede caer un chiquiringuillo más por ahí. Ya, mira, ya olvídate, Brenda, ya olvídate de que si él anda de canijo pueda contraerte. Tú sabes que están duras las enfermedades de transmisión. Aquí es que puedes embarazarte otra vez. Mi pregunta es, en esta situación, como está la relación, ¿aguantarías tener un hijo más? O sea, un cuarto hijo donde tú y él no están bien, ¿no? Entonces, ¿por qué no te cuidas?
10: ¡Ay, carajo!
2: ¿Por qué? aparte deja, son tres hijos, pero Estrellita necesita mucha atención porque es una niña especial y la chamba se complica.
6: Güey, que se ríe como estúpido.
2: Ese es el Homero Simpson. Y el Peter. Y el papá Tijitufo. Sí. Chale, Omar, te dije. Oye, Burns, te dijeron estúpido. Oye,
6: creo,
2: oye.
6: Oye, más su voz de él que la tuya.
2: Oye, José.
3: ¿Qué pasó?
2: ¿Quién es esa estúpida que está pelea con el marido y se sigue metiendo con? ¿Quién es?
3: Ay, qué bárbaro.
2: Oye, Brenda, si quieres hacerle o regresarle una bromita... Oye, ¿nos has escuchado o no nos has escuchado?
7: Sí, nos has escuchado varias veces.
2: ¿Sí? Pues ahora sí, pese a que nos has escuchado, te dimos una buena ensartada. ¡Miento, no miento, mi estimado! No,
7: ya no los voy a escuchar. Cada vez que los escucho me voy a acordar.
2: Pues yo creo que te vas a acordar. Y aparte, si te llegas a tatuar... Por favor, que sea un ajo, por favor, sería épico.
7: No, más bien tú.
2: Oye, ¿y no te metiste a bañar, por cierto? ¿No te metiste a bañar?
7: No.
2: No, porque ya ves que el doctor Carriel te dijo, métete a bañar. Oye, digo, ya para cerrar, porque ya me tengo que ir. Repite la frase que estabas diciendo, ¿no? ¡Kalim, Kalim! Omar, hijo de Kalim, ven a mí. Omar, ven a mí y amárrate a mí. Repite conmigo, no te hagas tarima, pendejora.
7: No, ya no.
2: Ay, la tarugués y la ignorancia realmente nos hacen, pero... De nada, estamos para servirte, Nos vemos, Pepe. Que tengas una excelente noche. Órale, díganme cómo se oye el pan. Mandy, ¿qué pasó, carnal?
3: Oye, quisiera mandar un saludo. Déjame mandar un saludo a mis amigos de aquí.
2: Órale, pero hable fuerte y mande los saludos. Órale, venga.
3: Un saludo para todos mis amigos de aquí, de la Alex, de todos, gracias.
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3: Chiquiringuillos, chiquiringuillas, en esta noche de miércoles estás escuchando el Panda Show aquí a través de la mejor FM. 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Si estás por la mejor FM, 807-26-34-82, 800 Pandita. Si estás por Claro Música en los Estados Unidos, 855-26-11-804. Miércoles 8 de julio del 2026 y estoy con Diana. Hola Diana, buena noche. ¿Para quién tu bromita, trompudita?
4: Para mi papá.
3: ¿Y qué bromita para tu papá?
4: Le voy a decir que estoy embarazada.
3: Órale, ¿tienes novio o no tienes novio? ¿Cómo está el asunto?
4: No, es lo que pasa es que mi papá quiere un nieto, pero nada más nos dio a mi hermano y a mí este año.
3: Ah, sí, a ver. ¿Qué edad tienes?
4: Tengo 22.
3: Tienes 22. ¿Y sí, tu hermana qué edad tiene?
4: Mi hermano tiene 24.
3: Ok, ¿pero ambos ya tienen parejas o no o qué?
4: No, bueno, los dos estamos solteros.
3: Pero entonces, ¿cómo? Si están chavos y no tienen pareja, ¿cómo que les dio este año? No, neta, no entiendo.
4: Pues es que lo que pasa es que mi papá ya está presionado que quiere un nieto y nos dijo que nos iba a dar todo, casa, carro y si le dábamos un nieto.
3: ¿Neta?
4: Sí.
3: Casa, carro, todo. No manches, yo quiero un papá así.
4: Yo también, ¿verdad? Pero... sí, pero de cuenta así. Entonces nos dijo que nos daba casa, carro y todo. Y si le dábamos un nieto este año.
3: ¡Wow! ¿Y qué, ya andas en búsqueda o no?
4: Pues no, la verdad no, todavía no quiero un bebé.
3: Sí,
4: pero
3: no,
4: ya
3: pues...
4: quiere. Entonces, en el momento en que le diga que estoy embarazada, se va a ir para atrás.
3: ¿Y de eso se trata la broma, de que estás embarazada?
4: Sí, pero haga de cuenta que le voy a decir que es de un vecino.
3: De un vecinillo. A ver, sí. ¿Cómo se llama tu papá?
4: Mi papá se llama Luis, pero le dicen Pelos.
3: ¿Luis le dicen Pelos?
4: Ajá.
3: ¿Y por qué le dicen Pelos? ¿Está pelón o por qué le dicen Pelos?
4: Sí, siempre he estado pelón.
3: Ándale. Ok.
4: Sí.
3: Oye, ¿y quién es el vecino?
4: El vecino es un amigo que pues, mi papá lo conoce desde años. Es como amigo de la familia, se podría decir.
3: Ah,
4: pero
3: ¿y cómo? Caray, ¿y qué tan grande más que tú?
4: Tiene 31.
3: Bueno, pero no tan grande.
4: Pues, pero para mi papá sí, yo creo.
3: O sea que quieres utilizar de señuelo este porque piensas que no le va a gustar que estés embarazada de él.
4: Exactamente.
3: ¿Y qué? ¿Cuánto le vas a decir que llevas de embarazo? ¿Qué onda?
4: Un mes.
3: Ok. Bueno, si puedes un poquito más.
4: Un
3: mes y medio.
4: Okay.
3: Bueno, ¿y cómo va a ser el planteamiento? Papá, estoy embarazada del vecino. ¿Y luego?
4: Pues a ver qué reacción sale. Me va a decir que no, que estoy loca, yo creo.
3: ¡Wow! Pues vamos a ver cómo reacciona. En directo desde el Panda Go Center, las bromas están en este Casto Show.
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7: Bueno.
4: Bueno, ¿pa?
7: Ajá, ¿qué pasó?
4: ¿Cómo se llama? Es que te quería contar algo, pero pues no te lo podía contar allá adentro de la casa, por eso me salí.
7: ¿Qué pasó?
4: Pues ves que estaba subiendo así como de peso y toda la cosa.
7: Ajá.
4: Y ahorita, hace rato que estábamos aquí en el local, Jimena y yo, pues me hice una prueba de embarazo.
7: Ajá.
4: Y pues salió positivo.
7: A ver, lámpara de la casa, por favor.
4: No, porque me vas a regañar y me vas a empezar a decir de cosas. Mejor aquí.
7: A ver, ven para acá, por favor, Diana.
4: Que no. ¿Sale?
7: ¿O te salgo a buscar?
4: Que no, no empieces.
7: Pues ven para acá, por favor. ¿Sale?
4: No.
7: Te estoy hablando, ven para acá. Aquí te veo.
4: No, pero es que no puedes porque no estoy aquí, allá en la casa. No estoy en la... Ya me vine para acá con Jimena. Vinimos a otro lado.
7: No, Diana, es que nadie te dio permiso de salir. Te espero aquí en la casa, pero ya.
4: No, porque ya me vine a otro lado.
7: No, me vale madre, Diana, entiéndelo. Aquí te veo.
4: Si me escuchas primero, te voy a decir.
7: Por eso, te estoy escuchando. Aquí por te eso, veo en la casa.
4: No, escúchame primero, ya si me escuchas primero, ya voy para la casa.
7: A ver,
4: no
7: ¿qué?
4: Vas a empezar
7: ¿qué
4: a
7: quieres que te
4: cosas?
7: Escuche? ¿Qué quieres que te escuche?
4: Pues, ¿cómo que qué? Pues, lo que te estoy diciendo.
7: Pues, si ya sé que estás embarazada. Aquí te veo.
4: O sea, ahora te enojas. Y primero
7: no,
4: me habías dicho.
7: A ver, no me estoy enojando, aquí te quiero ver.
4: No, o sea, es que primero me habías dicho que sí querías y ahorita me sales con que ya no.
7: No,
4: quieres,
7: no, no, no, a ver, no pongas estupideces ni digas estupideces. ¿Sale? Aquí te veo en la casa.
4: No, hasta que me escuches bien porque y hasta que te relajes, porque si no me vas a empezar a decir de cosas
7: allá. A ver, no tengo por qué decirte nada, aquí te veo en la casa, ya.
4: No, es que el problema es quién es el con el,
7: ¿quién
4: que
7: es el
4: estoy
7: papá?
4: Embarazada.
7: Ajá, ¿y quién es?
4: Pero es que te vas a enojar y ya no me vas a dejar salir.
7: ¿Quién es?
4: Pero no te vayas a enojar.
7: Te estoy hablando, ¿quién es? ¿Qué? ¿Eh?
4: Es que, ¿te acuerdas la vez que salimos con Axel y con todos ellos? Y que nos fuimos a Xochimilco.
7: Ajá.
4: Ah, pues es que haz de cuenta pues que esa vez, pues pues estábamos todos ahí y fue ahí en Xochimilco.
7: Ajá. A mí dime las cosas como son, Diana, no me salgas con rodeos, pues.
4: No, no son rodeos, pues, papá, pues si no te
7: por
4: estoy
7: eso,
4: explicando las
7: es?
4: Cosas.
7: Por eso, o sea, ¿de quién es?
4: Por eso, te estoy explicando las cosas, tampoco me hables así.
7: ¿De quién es?
4: Es que no me vas a regañar porque te dieron las cosas así, de rápido.
7: Vete a la entonces si no me quieres decir nada, ¿sale?
4: Estoy hablando bien.
7: Pues te estoy diciendo bien, no hagas nada, dime de quién es.
4: Pero pues no me grites tampoco porque te estoy hablando bien.
7: ¿De quién es?
4: Es de Huerta.
7: Ven para acá, Diana. Ven para acá, en buen plan. Ven para acá. Te quiero ver aquí.
8: No manches, qué enchiladas. A ver. Según tú comentaste que se iba a poner feliz. Y se puso fúrico. Oye, tengo entendido que tu papá nos escucha, ¿va?
4: Sí, es muy fan.
8: Me encanta. Oye, a ver, tranquila, estás muy nerviosa, mija. Tranquila, tranquila. No manches, me cae que sí estás groovy. Primero quieren sus bromas, después ya no saben ni qué decir. A ver, una cosa que yo no te pregunté y que tú no me dijiste, por lo que más o menos escucho, viven muy cerca, ¿no?
4: Vive a 3 casas de mí.
8: Bueno, pues detalle importante, o sea... me cae que te hubiera preguntado, digo, casi siempre les pregunto, porque si no pasa eso, pues, como ahorita, ven para acá. A ver. ¿Tienes algún tío paterno, materno que viva a una distancia lejana, que sea de tu confianza?
4: No, es que todos viven muy cerca de mí.
8: Pero debes de tener alguno, no sé, o en Toluca, o en Pachuca, o en Puebla, en Querétaro, algo.
4: No.
8: ¿A nadie, neta?
4: No.
8: ¿Todos viven en el mismo barrio?
4: Sí, todos vivimos
8: bueno,
4: aquí
8: okay.
4: En Agrícola.
8: ¿Alguna amiga en Agrícola Oriental? Órale, arriba el barrio. ¿Alguna amiga que vive un poco más lejos?
4: No, es que como no tenemos así conocidos fuera, no hay
8: chale,
4: nadie.
8: Pues piénsale, mija, porque ahorita tenemos que decirle, oye, papá, es que no estoy en la casa, me vine con mi amiga tal. O sea, necesitamos
4: vaya,
8: un match.
4: Que me vaya con la prima que vive en Chalco.
8: Ah, bueno, ok. Ahorita le voy a decir, oye, papá, no me cuelgues, mira, no voy. De hecho, precisamente estoy con mi prima acá en Chalco porque sabía cómo te ibas a poner. Según tú, te ibas a poner feliz cuando te dijera que estaba embarazada, pero pues yo sé que a lo mejor piensas que pues Huerta no. Aparte le tienes que decir que ya hablaste con Huerta y que Huerta te dijo, ¿sabes qué, chaparrita? ¡Ay, muere!
4: Okay.
8: Yo no quiero nada. Fuimos a Xochimilco. Fue un rapidín, pero pues yo no quiero nada, dijo. Ok. Así que órale, va. Le marcamos las bromas en el Panda Show.
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9: ¿Qué onda, mi pandita? Buenas noches. Saludos de aquí de Monterrey, Nuevo León. Saludos a la bandera acá de Monterrey. Saludos a tu mamá, ¿no?
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7: Bueno.
4: ¿Qué pasó, pa?
7: Bien.
4: ¿Por qué me cuelgas?
7: Porque me estoy diciendo que te quiero ver aquí, ¿sale?
4: No, es que ya me vine con Karen para Charco.
7: A ver, vete a la chica. Tú no te vas a ir a ningún lado, tú te vienes para acá.
4: No, porque
7: no me hagas que haga un Diana. No me hagas que haga un O te vienes para acá o hago un en este momento.
4: Es que primero quiero platicar contigo porque
7: por si eso, te quiero ver aquí.
4: Por eso, ya. Si llego hacia la casa te vas a poner más loco.
7: Ya vete para por acá, no seas estúpida. Te quiero ver aquí, no, pero ya.
4: No.
7: Voy a hacer un Diana. Te quiero en 5 minutos. Aquí hago un tienes 5 minutos. Porque en 5 minutos no pisas aquí la puerta y salgo.
4: ¿Eh? Hablé con Huerta y Huerta no quiere. Por eso
7: no,
4: que vine
7: ¿no quiere
4: acá.
7: ¿Qué?
4: Pues que no se quiera ser responsable.
7: Ajá.
4: Y por eso me vine para acá, para con Karen, porque le hablé a Karen y Karen me dijo que sí, que ahí me recibí en su casa.
7: A ver, a mí me vale madre. O vienes aquí, Karen no tenía por qué llevarte a su casa. Te quiero en 5 minutos aquí.
4: Pero te hablé para...
7: Si en 5 minutos no llegas, voy a ir a tocarle al papá de Huerta. Te lo advierto.
4: ¿Qué? Papá, ¿para qué haces cosas?
7: Una, empieza a correr tu tiempo. Empieza a correr tu tiempo. ¿Sale?
4: Te hablé para ver... Pues tú,
7: empieza a correr tu tiempo.
4: Tú me habías dicho
7: te quiero en 5 minutos aquí.
4: Feliz y ya ni te pones feliz.
7: Te espero en 5 minutos aquí, ¿sale? Y empieza a correr tu tiempo.
4: Pero nada más que no llego en 5, llego en como en media hora.
7: No, te acabas de salir.
4: Te acabas de salir y te quiero ver aquí. Por eso, en lo que llego,
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8: ¡Corre tiempo! ¡Corre tiempo! ¡Corre tiempo! ¡Corre tiempo! ¡Luis, estás en las bromas del Panda Show! ¡Ese pelón! ¡Luis, es una broma de tu hija! ¡Luis!
4: ¡Papá!
8: ¡Luis!
4: ¡Papá!
8: ¡Luis! ¡Luis!
4: Ya nos colgó.
8: Pues si no se escuchó el tú. Luis, ¿viste cómo sí está?
4: No,
8: ¡un pandafón chillón!
7: ¡Luis! ¡Eres una estúpida!
8: Ay, espérate, estamos chupando tranquilo, espera. ¡Corre tiempo por tus lágrimas! ¡Corre tiempo por los chillidos! ¡Corre tiempo ya! A ver, Luisito, vamos a poner las cosas en orden. Primero, eres un panda fan, escuchas el Panda Show, ¿no?
7: Sí.
8: Pero eres un chillón, ya me di cuenta. Segundo, me estaba comentando Diana que le dijiste a ella y a tu hijo que este año tenían que ser papás porque tú ya querías ser abuelo, ¿cierto o falso?
7: Sí.
8: Ok, y dijiste que al que se embarazara le ibas a dar carro, casa y todas las comodidades, ¿cierto o falso?
7: Sí.
8: ¿Podría ser el papá y puedo participar en esa catafixia o no? Digo, a tu hijo no lo puedo embarazar, obviamente, por obvias razones. No, pero por eso tu hija pensó en eso y agarró pues al vecino, porque bueno, yo no sé si te lleves bien con el tal Huerta, no sé quién sea, pero te pusiste loco, ¿no te iba a dar gusto el saber que ibas a ser abuelo? Chillón.
7: Huerta es como de la familia. Y me quedé extraño que él abusara de la confianza.
8: No, espérate, ahí no fue ningún abuso de confianza. Fueron a Xochimilco y, pues, sabes, en las trajineras se dio, o sea... ¿Qué? ¿A poco Huerta no puede enamorar a tu hija? Digo, no lo conozco, pero se podría dar, ¿no?
7: No, pero no.
8: ¿Por qué no? ¿Porque es 9 años mayor que ella o qué? ¡Corre tiempo! ¡Corre tiempo! ¡Corre tiempo! ¡Corre tiempo! Oye, compadre, ¿qué se siente estar al otro lado de las bromas? ¿No es lo mismo cuando escuchas que cuando te la aplicamos?
7: No, siento bien culo.
8: Pero supongo que cuando las escuchas a través de la mejor FM o Claro Música estás ja, ja, ja, ¿no?
7: Sí, la verdad.
8: Y ahorita estás chille y chille. No. A ver, Diana, dile por qué la broma a tu papá. Adelante, mija.
4: Pues para que ya te calmaras conmigo y ya no me digas que te quieres que me parase.
7: Que ya no le voy a hacer bromas de que quiero un nieto ni nada, ya. Con eso ya aprendí.
8: Era broma.
7: Okay. No, es cierto, pero nunca me imaginé que me la fueran a hacer tan así.
8: Bueno, nada más, una moraleja, compadre, no la dejes ir a Xochimilco y menos con el huerto, porque bueno, esta profecía se puede cumplir, ¿ok? ¡Nos vemos! ¡Mugre chillón pelón! ¡Corre tiempo! Les voy a hacer una pregunta. ¡Corre tiempo! ¡Una pregunta! ¡Corre tiempo! Díganme, ¿cómo se oye el Panda Show?
4: A toda máquina.
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2: En este miércoles envía tu mensajito y escúchate el Panda Show al 5570-PANDA. 5570-726-32. Estoy de vuelta contigo en este miércoles 8 de julio del 2026 a través de la mejor FM en cadena y también por la aplicación de Claro Música. ¿Qué harás tu bromita? Pues ¿qué esperas? Entra al pandasambrano.com. Ahí encuentras toda la información y estoy con César. Hola, buenas noches. ¿Cómo estás?
3: ¿Qué onda, pandita? Bien, ¿y tú? ¿Qué tal?
2: A toda máquina, mi querido César. ¿Qué me cuentas?
3: Nada, pandita. Aquí para hacerle una broma a la que es mi novia con la ayuda de mi exnovia.
2: ¡Ah, caray! A ver, achis, achis, los mariachis. O sea, para la novia y va a ayudar la exnovia.
3: La de veras, pandita.
2: Oye, ¿cómo se llama la bromeada?
3: La bromeada se llama Lorena.
2: ¿Cuánto tiempo con Lorena?
3: Lorena, 2 meses y 2 años, 6 meses.
2: Pues ya un ratote, ¿no?
3: Sí, ya.
2: Ok, ¿y tu ex responde el nombre de?
3: Maricruz.
2: ¿Y cuándo terminaste con Maricruz?
3: Hace 2 años, 7 meses.
2: O sea, dijiste cambio de cancha.
3: Sí.
2: Sale,
3: sí, sí.
2: Maricruz, entra Lorena.
3: Así es, pandita.
2: ¿Y cuánto duraste con Mari?
3: 10 meses.
2: Ah, mira, pues muy poquito, ¿no? Llevas más con Lorena.
3: Sí, sí, sí.
2: ¿Y entre ellas se conocen?
3: Pues es que estudiamos en la misma universidad. Entonces, cuando yo andaba con esta Maricruz, pues salíamos a fiestas con la que ahora es mi novia.
2: O sea que se llevan, pero no son amigas.
3: No se llevan, pandita.
2: Pero se conocen, saben quién, sí, es una y quién,
3: conocen,
2: es la otra.
3: Sí, sí, sí, saben de su existencia, pandita.
2: Oye, a ver, ¿de qué se trata la broma?
3: Mira, pandita, la broma va a consistir en que va a entrar mi exnovia, le va a buscar el número en mi teléfono, y le va a marcar a ella diciéndole que abra los ojos, que todo este tiempo de la relación, yo le he estado engañando, apenas hace 2 meses la vi, porque le iba a entregar unas cosas, pues esas cosas se convirtieron en otras cosas. Y pues salió embarazada. Hace 1 mes me contactó para decirme que estaba embarazada y que incluso sus papás pues ya vinieron a hablar y pues ahorita yo estoy con ella en un hotel encerrado.
2: ¡No manches!
3: Sí, sí, sí, vamos a ver qué sale, pandita.
2: Oye, te estás jugando el pellejo, ¿no?
3: Y si te contara, yo ya le había hecho unas bromitas ahí personales a mi novia y me amenazó que otra broma más y me terminaba.
2: Bueno, pero si Maricruz se aplique, estás agarrando el match perfecto. Vamos,
3: no,
2: a saludarla.
3: Pandita, ¿qué? Ya también tiene allá su pretendiente, todos.
2: ¿Pero eso qué tiene que ver? No entendí.
3: Pues me dices que agarré el match perfecto, no, pues ella ya no quiere estar conmigo.
2: No, espérate, agarraste el match perfecto en el sentido de que Maricruz le va a hablar a Lorena, o sea, está chidísimo.
3: Pues a que veas la confianza que hay, pandita.
2: Eso está padre, vamos a preguntárselo. ¿Cómo estás, Maricruz?
4: Muy bien, muy nerviosa. Oye, por la pequeña broma.
2: ¿Cómo te atreviste a aceptar? Porque la idea es obviamente de este orangután, aceptar la broma y apoyar a César para, pues, cotorrear a tu enemiga de amores.
4: Por eso mismo.
2: ¿Por eso? ¿No te cae bien ella?
4: Nunca la traté. No,
2: pero van en la misma escuela, según entiendo, ¿no?
4: Sí, pero en diferente carrera.
2: Ok, ahora, César, ¿dónde sabe esta Lorena que tú estás ahorita?
3: Ella, según yo, estaba en mi casa porque estaba haciendo tarea, pero ahí va a entrar la mentira piadosa que le aventé para no decirle que estaba en el hotel con Maricruz.
2: Es que, ¿sabes qué? Como que el hotel no creo que pueda amarrar. A ver, ¿tú, la intención es que Maricruz le diga que está embarazada de ti?
3: Sí, sí, sí, la intención es esa.
2: Ok, bueno. Entonces, ¿qué te parece lo siguiente? Mira, yo propongo esto, tú me dirás sí o no. Todo tal cual, entra Maricruz, el reclamo, Lorena habla a Maricruz, oye, quiero hablar contigo y quiero dejar las cosas en claro. Este César ya habló contigo y te va a decir de qué. Es que yo ya le pregunté, él y yo, pues, tuvimos que ver o nos reencontramos hace 3 meses, una cosa dio a la otra. El chiste es que pues estamos prácticamente embarazados esperando un hijo. Yo ya le pregunté y él me jura y me perjura que ya habló contigo, pero veo que tú sigues hablando con él. Quiero saber qué onda. Ahí obviamente ella te va a argumentar y te va a decir que no, que mucho menos. Entonces, cuando venga la discusión, Maricruz, meto el efecto de tono y tú ya dices, ah, mira, ¿sabes qué, muñequita? Me está hablando por teléfono. Déjalo junto y arreglamos esto. Entonces ya entras tú, César, y entras, mi amor, Maricruz, ¿cómo está el bebé, el chiquito? Quería ir a verte, pero no pude. Y ahí se cae el cantón.
3: Sí, me parece esta mejor pandita.
2: ¿Te late, Maricruz?
4: Sí.
2: ¿Alguna duda?
3: Ninguna, pandita. Vamos a ver qué sale.
2: Vamos a pegarle en directo desde el Panda Call Center. Las bromas están en este que es tu show, el Panda Show.
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4: Hola.
11: ¿Buena?
4: ¿Lorena?
11: Sí.
4: ¿Me escucha?
11: ¿Buena? Sí. Hola, oye, soy Maricruz. ¿Te acuerdas de mí?
4: No.
11: ¿No te acuerdas? A la que le van a hacer novio.
4: ¿Qué pasa?
11: Pues mira, quiero hablarte de un tema que es algo complicado y que espero puedas entenderme.
4: Ok.
11: Hace 2 meses que volví a ver a César. Y pues una cosa lleva a la otra. Y pues felizmente para mí, triste para ti. Pues quedé embarazada. Entonces, pues voy a tener un hijo con César. Desde hace tiempo yo le dije que te dejara claro las cosas, pero veo que se siguen mandando mensajes. Entonces, pues eso me molesta, porque supuestamente César ya te había dicho. Entonces, pues de mujer a mujer. Y por favor, pues ya no le contestes, ya no le mandes mensajes, porque pues es molesto. Porque yo sí quiero tener al bebé y César como que lo anda dudando, pero pues ya no queda de otra.
4: ¿Qué?
11: Entonces, pues te pido por favor que yo lo deje. Así como en su tiempo yo lo dejé cuando estaba contigo.
4: Okay. Pero que yo no sabía esto.
11: De hecho, él ya tiene como 2 semanas o una que me comentó que ya te había dicho esto, pero al revisar su teléfono pues me doy cuenta que no. Creo que toda la relación pues te ha estado engañando.
4: Ok, está bien, pero pues, o sea, prefiero que me lo diga a él.
11: Lo que yo no quiero es que ya hable. A mí me molesta que te hable, porque ya habíamos quedado en un acuerdo. Entonces, yo ya no quiero ni que le contestes los mensajes, por favor.
4: Ok.
11: Yo esto lo digo porque pues, en cierto momento convivimos. A ver, permíteme, me estoy llamando. Mejor para que él se lo diga.
4: Oh, sí, sí.
11: Y conecta la llamada.
4: Tiempo, ¿vale?
2: ¡Te tardaste, papá! ¡Te tardaste! ¡Ya estabas dentro para que le entras sola, mi amor!
3: Pero ya me mandó WhatsApp, pandita.
2: A ver, ¿qué te puso?
3: Me puso, oye, César, no sé si esto es broma o es real. Tu exnovia me marcó mencionando que está embarazada.
2: Ponle, ¿de qué me hablas? ¿De qué me hablas? O sea, como...
11: No,
2: como...
11: mejor que le conteste que soy yo.
2: No, espérate, pues se supone que no sabe...
3: No, ¿de qué me hablas?
2: Sí, exacto. Él no sabe que tú... Chécate en un plan real. O sea, ustedes andan, tú le estás hablando a Lorena para pues que se abra porque César no lo ha hecho. Y César no sabe que tú supuestamente le estás hablando a ella.
11: Ok.
2: ¿Sí me entiendes? Entonces, por eso tiene que patear a córner así. ¿De qué hablas? A ver qué te responde. Ok, vamos a marcar, Maricruz. Y entras diciéndole, ¿y por qué me cuelgas el teléfono? ¿Qué te pasa? Estoy hablando bien. Yo sabía que eras una gatita, pero no tanto, ¿ok? ¿Ya te contestó algo, César, o no?
3: Me acaba de mandar un audio, panda.
2: Neta, ¿y qué te dijo? ¿Qué te dijo, Lorena?
3: Claro, panda, justo ahorita me lo acaba de mandar.
2: Ah, pues sí, qué baboso. Pues si estamos aquí, ¿cómo? Oye, ¿qué? Pues entonces vas con llamadita de 3, no supongo que te debe de contestar. O sea, oye, pues ¿qué onda? Estoy todo confundido, ¿qué onda? Espero que ahora sí conteste. Órale, viene la llamadita de 3. Márcale, pero en friega, viene.
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3: Que está ocupado, panda.
2: ¿Que está ocupado?
3: Le regreso la llamada, le vuelvo a marcar, pero le marqué y me dijo que estaba ocupado.
2: A ver, ¿no puedes escuchar el mensaje, a ver qué te dice?
3: A ver, vamos a escucharlo. ¿Lo quieres escuchar o qué?
2: Sí, a ver, mándamelo, sí, para escucharlo. Mándalo ahí al 553, pandita, a ver, pero de boleto.
3: Ahí está, pandita.
2: para escuchar, a ver qué asunto y a ver qué te dice. En el mensaje, Maricruz, voy a recibir el mensajito para ver qué dice tu socia. Perdón. Lorena.
4: Ay, no es... te confundas.
2: ¿Por
4: fui
2: qué?
4: Yo primero.
2: ¿Por
4: qué?
2: Oye, pero los dos bien alivianados, digo, sí, ya ha pasado obviamente un ratote, ¿no?
3: Sí,
2: ya,
3: sí.
2: ¿Dos años qué? ¿Cuántos meses?
3: 6 meses, pandita.
2: Bueno, pues a ver, vamos a escuchar a ver qué dice, ¿ok? Vamos a ver qué mensaje te mandó, ya lo recibí, a ver.
7: Pues mira, tu exnovia me marcó.
2: ¿Tu exnovia te marcó?
7: Me marcó un número raro. Y me dijo, hola, Maricruz, y yo así como de... ¿Quién eres? No te conozco. Y me dijo, pues la que le bajó el novio. Y yo es como, ok. Y me comentó que se habían visto, bueno, que habían salido varias veces y que pues había pasado algo y que está embarazada y que supuestamente tú ya lo sabías.
2: ¿Y que está embarazada?
7: Y que pues ya me lo habías dicho a mí y que, ¿cómo se llama?
2: Maricruz.
7: Y que
2: no
7: te dejaron de mandar mensajes. Bye.
2: Bye. Bye.
7: ¿Vale?
2: César, bye. Bye. Oye, una pregunta. ¿Ella come chile?
3: Sí, no, pandita, yo creo que estaba llorando, la neta.
2: No, porque... ¿por qué habla como si estuviera enchilada? Bueno. Oye, está Maricruz, tu exnovia, no manches. Ay, Dios mío. Ok, bueno, dile, mándale un mensajito diciéndole, oye, me sacas de onda, no sé de qué me hablas, ya escuché tu mensaje. Llámame o te marco porque hay que aclarar esto, a ver qué es lo que está pasando.
3: Ya le dije que si le podía marcar.
2: Ay, ¿qué te puso?
3: Y me dijo que sí, que nada más que de qué número le estaba marcando.
2: Pues el tuyo, ¿no?
3: Se refería a los otros números, pandita.
2: No, pero es que nosotros no hemos marcado a ella prácticamente como en tu participación. O sea, solamente ha sido de Maricruz.
3: Sí, sí, sí.
2: Te pues digo déjale, que este, tiene enchilado el cerebro. Te digo. Lo que pasa es que... Bueno,
3: pero sí escuchaste lo que me dijo, pandita.
2: Sí, no manches. Ok, pues haz llamadita de tres, carnal. Órale, viene, aguántate ahí, Maricruz. Viene llamadita de tres, las bromas en el Panda Show.
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3: Bueno.
7: ¿Qué pasó?
3: ¿Qué pasó, corazón? Pues con con el audio, ¿qué pasó? Pues yo no sé de qué me estás hablando, yo...
7: Pues lo que pasó, o sea, lo que te mandé la nota de voz, pues es eso.
3: Es que señorita, no sé, me saca de onda porque, pues, o sea, sí te lo iba a decir, pero no ahorita. Era ya tener una decisión tomada con mi ex.
7: Vale.
3: No, espérate, no me cuelgues. No te enojes, te lo iba a decir de una de otra manera.
7: Uh-huh.
3: Espérame, ¿te están marcando?
7: Sí.
3: A ver, espera. Bueno.
4: ¿Ya le dijiste?
3: Pues ya le dije.
4: ¿Y por qué esta pena?
3: Pues es que era tomar una decisión 100% segura contigo.
4: Pero se supone que ya habíamos quedado. La decisión ya estaba tomada, nada más faltaba que tú le dijeras.
3: Sí, pues es que incluso yo no la vi el fin de semana porque... fuimos a confirmar la noticia.
4: O sea, pero yo sí me tenía que esperar y cuando le tocaba a ella, yo lo tenía que aceptar así tal cual, desde el momento en que me lo dijiste.
3: No, pero espérate, no te enojes, o sea, ya pues ya está la decisión tomada y yo ya sabes, ya de otra manera.
4: Yo
3: le
4: estuve marcando a ella y me colgó. O sea, como ¿por qué hace eso? Porque si tú no tuviste la suficiente fuerza para decirlo, yo sí, porque tú y yo habíamos quedado que lo íbamos a tener y que íbamos a estar bien.
3: Sí. No, pues es que pues ya la decisión ya está tomada, ella ya quedó fuera, pues ya estoy contigo y con el bebé.
4: ¿Y ahora qué va a ser, cierto? ¿O después también va a estar mandando
3: no, sí,
4: mensaje y ella como
3: cierto.
4: Siempre va a caer?
3: Incluso pues la tengo en la línea, me está escuchando de que pues ya.
4: ¿Entonces ya hablaste con ella?
3: Sí, ya, corazón, ya hablé.
4: Pues espero que sea la primera y la última, más bien que sea la última vez
8: vas a estar hablando con ella, ¿vale? Porque quiero que la borres de todo, quiero que saques todo lo que tienes de ella de la casa, ¿ok?
3: Sí, sí, está bien. Lorena, ¿me escuchas?
8: Sí, pero ¿está ahí?
3: Sí, está aquí, la tengo en la línea.
8: ¿Y por qué no contestaste? O sea, ¿a él sí le contestas a pesar de que te está mintiendo? ¿O querías escucharlo de su boca?
7: Mira,
3: pero no te, espérate.
8: Si te lo pedí de mujer a mujer, ¿cómo por qué no me hiciste como caso a mí? Y él ya te estaba engañando desde hace mucho tiempo. Ay, es más, desde que no hablamos al siguiente día, ¿con quién crees que estuvo?
7: Por favor, ¿me dejaron ir fuera de todo eso?
3: Oye, pero espérate, no cuelgues, no cuelgues. Ya colgó, pandita.
2: Tenías razón, Maricrum, bien que lo conoces, tú eres la exnovia. César, tuviste la oportunidad, improvisamos, entró Maricruz, tres veces le dijiste, espérate, no me cuelgues. Recordemos que tú tenías el control, o sea, llamada de tres. Maricruz, ¿por qué no regresa? Como que hacen bonita pareja. Neta.
8: No,
2: sí, cómo no. Pues ni modo. César, Maricruz, díganme cómo se oye el Panda Show.
3: A todo.

afortunados, afortunados todos por tener vida y escuchar 90.7 La Mejor hasta aquí. Luis Ernesto La Cumbia Guerrero, miembro activo del Estir Tijuana, sigan siendo felices y recuerden que una sonrisa no cuesta nada, pero vale mucho, enriquece a quien la recibe sin empobrecer a quien la da. Con permiso, buenas noches. Sigan siendo felices y sin miedo al éxito.

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5: ¿Cómo están? Soy Claudia Mejía. Una nueva semana, un nuevo episodio. Hay un tema que, pues como mujeres tal vez sepamos cómo manejarlo, pero tal vez haya mujeres o adolescentes que aún no, y es este tema de la higiene menstrual. Y para eso tenemos a nuestra querida doctora Carelia Mendoza, ella es ginecóloga. ¿Cómo estás, doctora?
6: Muy bien, muchísimas gracias, un gusto estar con ustedes.
5: Hablemos de la higiene menstrual, pero sí quisiera como una guía, ¿no? O sea, saber el paso a paso.
6: Claro.
5: De una buena higiene menstrual.
6: Hablar de higiene menstrual es un tema bastante amplio en el sentido de que hay muchas cosas que aún no sabemos. Sin embargo, pues la mayor parte de nosotras tenemos el contacto o de alguna manera nos introducimos a la higiene menstrual como Dios nos da a entender, porque
5: sí.
6: Nadie nos explica qué usar, cómo usar, cada cuánto cambiarlo. En el mejor de los casos, nuestra mamá, prima, tía, amiga nos orientará un poco. Pero a pesar de todo lo que hemos avanzado en comunicación, en normalización del periodo menstrual, pues finalmente no hemos logrado que esto sea hablado de manera amplia, ¿no? Porque todo mundo esconde como esa parte todavía. En muchas ocasiones pensamos que esto es como algo que es sucio, ¿no?
5: Mucho tabú.
6: Mucho tabú, justamente. Lo primero que debemos de saber es, cada mujer es única, cada mujer tiene afinidades o facilidades para determinados productos de higiene menstrual, pero lo más importante es a ti que te sirve y a ti que te acomoda.
5: Esto de las copas no es tan nuevo, ya tiene tiempo, pero el otro día yo hablando con una prima le decía, bueno, ¿por qué no intentas usar la copa? Dice, es que no he tenido relaciones. Y yo me quedé como en ceros y en blanco porque no supe qué decirle, porque no estoy informada sobre esta parte, este producto de la copa. Entonces, ¿esto es un mito? ¿Es real? ¿Quién puede usar la copa? Bueno, tú nos acabas de decir lo que mejor te acomode y te funcione.
6: Estos dos elementos, al igual que los tampones, son situaciones que tenemos o objetos que tenemos que introducir dentro de la vagina. Aquí el por qué usarlos o no usarlos cuando se ha tenido o no se ha tenido vida sexual depende precisamente de un mito que tenemos muy arraigado, de la cuestión de virginidad. Tenemos muchas veces esa idea de que si no se han tenido relaciones sexuales, no se pueden utilizar este tipo de copas o de discos o de tampones. Si la paciente está consciente de que su virginidad está únicamente dada por una estructura anatómica que puede o no estar presente, puede o no romperse en el momento de la primera relación sexual. Y para ella es mucho más fácil utilizar mediante educación que nosotros le damos a veces en el consultorio para la utilización de tampones o copas menstruales, pues adelante. Aquí la única situación es que cuando no han tenido vida sexual, utilizar este tipo de elementos puede llegar a producir un poco de dolor o incomodidad. Por eso es que muchas veces pues no se les recomienda, pero no propiamente está prohibido.
5: ¿Cuál sería la opción para las personas que no tienen un fácil acceso a estos productos?
6: En muchas zonas rurales incluso todavía utilizan telas como tal.

0: para absorbentes y no utilizar productos que sean desechables, y precisamente por el alto costo que tienen. Entonces son regiones en donde están acostumbrados a utilizar los recursos propios, porque no hay forma de que ellos tengan acceso a otro tipo de procesos o de materiales como las toallas sanitarias.
1: Y por ejemplo, si estas mujeres utilizan estas, supongo que son como los pañales que usan para los niños.
0: Sí, o incluso, por ejemplo, algunas telas absorbentes como los tipo toalla, la toalla para lavarse las manos
1: Sí,
0: pueden
1: sí.
0: llegar a utilizar. Y lo único que se les recomienda es que estén perfectamente lavadas, perfectamente secas antes de utilizarlas, porque esto puede ser un factor de riesgo para infección. La copa menstrual es una excelente opción, pero también tiene ciertas situaciones que debemos de tomar en cuenta. Entiendas que tienes que cambiarlo cada 6 a 8 horas recomendablemente, incluso de acuerdo a la cantidad de flujo que tienes, puede ser esto más frecuente. Al igual que con la toalla sanitaria, se recomienda cambiarla entre cada 6 a 8 horas para evitar algún accidente o alguna situación de infección.
1: Tipo de ropa interior, o
0: Ok.
1: sea, que podamos utilizar.
0: Bien. Independientemente de que estemos o no en un ciclo menstrual, nosotros debemos utilizar ropa interior que sea completamente algodón, es la recomendación siempre, completamente de algodón. Tratar de evitar que tenga colores, porque se ha visto que incluso los colores pueden llegar a tener algunos elementos que pueden ser disruptores endocrinos. Tratar de evitar telas sintéticas precisamente por el contacto con estos disruptores endocrinos o por contaminación. Y ropa que no sea muy ajustada, porque pues nos encanta meternos en esos pantalones súper embarrados que nos ponemos con calzador, pero no es como lo más sano, ¿no? Entonces, en cuanto a la ropa interior, pues no debe ser ajustada y debe ser de algodón preferentemente.
1: El lavado de manos. O sea, yo creo que debe ser el primer paso, así uses lo que estés usando, lavarte las manos.
0: Sí. Independientemente del producto que nosotros utilicemos, siempre se recomienda para remover cualquier producto de higiene menstrual lavarse las manos previamente, porque vamos a tocar nuestra área genital y todo lo que traemos en las manos, o sea, todo lo que toca nuestras manos en todos lados, pues tiene mucha contaminación de muchas cosas. Entonces, lo ideal es sí, lavarnos las manos antes de ir al
1: Por
0: baño.
1: favor, y después también, ¿no? Digo,
0: Sí.
1: la preciosa hay que cuidarla. A la hora de lavar tu área genital, hay demasiados productos también. Existen muchísimos productos, jabones, lociones, etcétera, etcétera, etcétera. ¿Qué es lo recomendable para la limpieza?
0: Lo recomendable es no utilizar productos perfumados, que eso es fundamental. Bañarnos únicamente con agua y jabón, jabón neutro de preferencia, sin aromas, sin olores añadidos, porque estos pueden llegar a generar contaminación como lo hablamos con los productos de higiene menstrual. Entonces, realmente, otra vez venimos de campañas publicitarias en donde dicen que nuestro cuerpo tiene que oler a flores del campo y pues la realidad es que no es
1: Obvio,
0: cierto.
1: no.
0: Entonces, pues nos hemos acostumbrado a que debemos de oler perfumadas todo el tiempo y esto no es necesario. Con que nosotros tengamos una higiene con un jabón neutro, un jabón de baño que no sea perfumado, es suficiente. Existen muchos productos, mientras estos no tengan algunos fenoles, algún aromatizante, podemos utilizarlos.
1: La limpieza para ir al baño, ¿cómo debería de ser?
0: Siempre tratamos de encontrar productos que nos puedan ayudar en nuestra vida diaria. Entonces, hay, por ejemplo, a quienes se les facilita las toallitas húmedas. La realidad es que dentro de todo lo que se ha estudiado, lo único que se pide es que si se utilizan, por ejemplo, toallitas húmedas, estas no sean con alcohol y no tengan ningún tipo de perfume. Entonces, lo que hacemos habitualmente y la práctica común es el uso de papel higiénico, con lo cual tendría que ser suficiente. Lo ideal es que nosotros tuviéramos un lavado con agua y posteriormente solamente secar a palmaditas con el papel higiénico, pero se considera que utilizar únicamente el papel higiénico y limpiarnos de adelante hacia atrás, pues tiene que ser suficiente para nuestra higiene.
1: Y baño diario.
0: Baño diario, sí, por supuesto.
1: ¿Estés o no estés en tu periodo?
0: Así es.
1: Ok. Bueno, digo baño diario porque, bueno, una sabe de eso, ¿no? Entonces ya
0: Claro.
1: una, a los 2 días, si no te bañas, ya estás como de... Es
0: Exacto,
1: como
0: pero también
1: incómodo, ¿no?
0: tratar de no exagerar en nuestro aseo diario, porque pues hay pacientes que se lavan con ciertos jabones que son muy abrasivos para la piel, entonces este tipo de jabones está prohibido.
1: ¿Cómo abordar este tema con las niñas, con las hijas?
0: Primero debemos de aprender nosotros, quitarnos todos los tabús, todos los mitos que tenemos en la cabeza, quitarnos las dudas. Y segundo, pues entender que también nuestros hijos ahora tienen acceso a otro tipo de elementos que a veces pues llegan a conocer más de ciertos temas que nosotros. Entonces, entre mejor estemos preparados, podemos pedir apoyo de un médico para poder orientar a nuestros hijos sobre estos temas.
1: Pues muchísimas gracias por estar aquí y por darnos estos tips. Soy Claudia Mejía. Bye.
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0: alguien, no la dejes ir, para que no tengas que dedicarle una canción como esta. 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
2: ¿Qué tal, mis queridos oyentes, mis queridos hermanos que me sintonizan, me escuchan aquí en Tijuana, Baja California? Les habla el hermano Gregorio. 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Y si usted es la primera vez que me escucha, es la primera vez que me sintoniza, está cordialmente invitado a la curación, a la sanación. Recuerde que soy parapsicólogo, mentalista, espiritista, gran curandero y gran naturista que está aquí en esta población, es para brindarle soluciones a todos y cada uno de ustedes. Vamos a escuchar este bonito testimonio.
3: Hola, hermano Gregorio. Pues este mensaje es para agradecerle por toda la labor que hizo conmigo. Soy Karina Reséndiz y pues quiero agradecerle porque yo estaba teniendo muchos problemas en mi embarazo, aparte de que había pues batallado mucho para poder embarazarme. Simplemente tenía muchos, muchos problemas, tenía amenazas de aborto y pues todo lo estaba pasando muy mal. Y pues me decidí en acercarme con usted y había pues una persona que pues usted me comentó que era una mujer que pues estaba interesada en que mi felicidad no fuera completa al tener yo a mi bebé. Y pues es por eso que me estoy comunicando, porque hoy le comento que estoy bastante bien. Ya estoy pues a unos días de aliviarme y pues todo corre de una manera muy normal, que eso la verdad me pone muy contenta. Es por eso que le llamo, para agradecerle por toda esa gran labor que de ayuda que hizo conmigo. Estoy muy sana junto con mi bebé y pues la verdad, desde el día que yo acudí con usted no he tenido ningún problema de amenaza de aborto. Mi bebé y yo pues estamos muy sanos y pues ante todo pues quiero agradecerle por todo lo que me ha pasado. Pues todo ha estado muy normal y pues no me queda más que agradecerle. Muchísimas gracias. hermano Gregorio. Cuídeseme mucho, por favor.
2: Bueno, mis queridos hermanitos, ya tenemos llamada en este instante, en este momento. Sí, bueno, ¿con quién tengo el gusto?
4: Sofía Ramos, mi querida Sofía Ramos, es tan amable, me cuenta en qué le puedo servir, en qué le puedo ayudar, colaborar a usted, mi querida Sofía.
5: Es que yo, mire, yo estoy bien preocupada, mire, yo soy del 30 de mayo de 1982.
4: Ajá.
5: Y yo quiero platicarle, pues, porque me siento mal y necesito que usted me ayude, la mera verdad, porque ya no sé qué hacer. Mire, yo desde hace un tiempo para acá me he sentido muy mal y siento que algo me está haciendo. Yo soy muy joven y nunca había sentido algún síntoma, ni una molestia, pues nada. Y ahorita no duermo, no como, y el dolor de las rodillas que tengo es insoportable. Me llega un aroma como a putrefacción, algo así. Uh-huh. Y pues me da mucho asco, no sé qué hacer. Y yo quisiera que usted me pudiera ayudar. La verdad lo necesito.
4: Mi querida Sofía, préstele atención porque no solamente con mirar su carta astral, sino con escuchar el timbre de su voz, me doy cuenta que su cuerpo, que usted, que su ser requiere y ocupa de soluciones inmediatas, que su cuerpo pide auxilio a gritos. En este momento me doy cuenta que usted se siente muy mal, como dice usted misma, usted emana un olor muy fuerte que parece que como si estuviera, disculpe la palabra, no lo voy a malcomprender, como si estuviera su cuerpo podrido por dentro, ¿verdad? Emana de su cuerpo unos olores muy fuertes. No es que usted sienta a su alrededor, sino que su cuerpo emana unos olores muy fuertes e incluso que hasta su misma familia se retira, se ha alejado de su lado, ¿verdad?
5: Sí, la verdad, y pues yo estoy muy preocupada. Yo quisiera que usted me ayudara. Yo ya no sé qué hacer.
4: Bueno, mi querida Sofía, y tenga la seguridad que le voy a ayudar porque usted está hablando con la persona indicada, quien tiene conocimiento, no solamente para ayudarla, sino para sacarla adelante, incluso decirle exactamente quién está haciendo este daño, esta maldad. Usted es una mujer buena, usted ha sido una mujer que en la vida ha hecho todo por sacar adelante a su familia. Usted se ha preparado muy bien, ha estudiado, se ha preparado, pero desafortunadamente ni la economía, ni la salud, ni el bienestar han estado a su favor, han estado a su lado, porque existe la gente envidiosa, siempre ha existido personas que le han tenido envidia a usted, porque siempre ha sido una mujer que ha buscado la forma del progreso, siempre está buscando las maneras de estar bien, pero desafortunadamente ha existido las personas que siempre me han tenido coraje, envidia a usted, y hay una persona en especial que me ha tenido mucha rabia y le mandó a hacer un daño, una maldad. ¿Para qué? Para que usted enfermara. Le pusieron una brujería directamente en su casa, por eso usted en su casa no se siente tranquila, por eso usted no puede dormir, incluso por eso es que usted no puede alimentarse, comer muy bien, por los mismos olores, por lo que usted siente, por esas molestias, por las dificultades. Y mira, como usted misma lo dice, usted es una persona joven, pero se siente como si fuera una persona de la tercera edad, con esos fuertes dolores en su pierna, con esos fuertes dolores en sus rodillas, que no le permiten hacer absolutamente nada. Y esto es fruto del daño, mi querida hermanita. Y veo que usted ya anduvo buscando soluciones con la ciencia médica, pero desafortunadamente lo único que le han dado es calmantes, porque no le han sabido decir exactamente qué es lo que en realidad usted tiene. Esto es complicado, ¿por qué? Porque la ciencia médica no va a poder hacer absolutamente nada. Yo respeto la ciencia médica porque son personas que se han preparado muchísimo, han estudiado años, se quemaron las pestañas para saber lo que saben, pero como yo siempre he dicho, zapatero a tu zapato, hay cosas que ellos no pueden detectar ni mirar, ni siquiera con exámenes, ¿sí? Pueden mandarla donde los mejores especialistas, pueden mandarla donde los mejores médicos, hacer los mejores exámenes y no le van a detectar absolutamente nada. ¿Por qué? Porque lo que usted tiene no es cosa de médico. Mi querida Sofía, ¿usted llamaba para saber qué es lo que usted tiene o usted quiere curarse?
5: Pues quisiera las dos cosas, porque sí me siento mal y le pido ayuda en todo.
4: Pues mi querida Sofía, pues exactamente le estoy diciendo, lo primero es que usted está siendo víctima de un daño, eso es lo primero que usted quería saber, ¿verdad? Y en segundo, que sí la puedo curar, pero para curarla sí requiero y ocupo, que así como usted tomó la decisión, de comunicarse conmigo, de llamarme, le voy a pedir el favor que usted me visite, pero debe de hacerlo cuanto antes. Debe de acercarse a nuestro santuario de curación, ojalá mañana mismo. ¿Sí puede visitarme el día de mañana en ayunas?
5: Sí, sí puedo.
4: Bueno, Sofía, entonces usted me va a hacer un grande favor. El día de mañana, muy a las 9:30 de la mañana, usted se me va a acercar, ¿de acuerdo? Me va a llevar agua bendita.
5: ¿Listo? Sí.
4: Me va a agarrar un frasquito de Nescafé, del pequeñito. Cómprese un frasquito pequeño del Nescafé, ¿listo? Lléveme una cucharada de azúcar, ¿de acuerdo? Y me va a llevar una cucharada de sal, ruda y romero. Con estas cosas se me va a acercar. Yo no le cobro a la gente los trabajos, yo no cobro las curaciones, yo no cobro mi tiempo. Pero los materiales que yo ocupe para curarlos, ustedes ponen los materiales. En este caso, lo que le estoy pidiendo, por favor, con eso se acerque y tenga la seguridad que yo la voy a curar. Esos problemas que usted siente, esos olores, esos dolores, esos malestares que usted siente en su cuerpo, van a empezar a desaparecer. ¿Listo? La curo con la condición que yo siempre le pongo a las personas. Que después de que esté completamente sana y curada y sepa de quién cuidarse, usted me va a regalar algo bien bonito, ¿de acuerdo?
5: Sí, está muy bien, gracias.
4: Sofía, ¿sí sabe qué es lo que yo les pido a las personas?
5: No.
4: Un testimonio de fe, un testimonio de agradecimiento. Si yo la curo, la dejo tranquila, la dejo sana, le quito esas dificultades, ¿usted sí me regalaría un testimonio de agradecimiento?
5: Sí, claro que sí, con muchísimo gusto.
4: Claro, eso es lo importante, ¿por qué? Porque va a divulgar usted el mismo caso que en este momento me está mencionando, pero después de que ya esté curada va a decir, me sentí así y gracias a Dios, visitando al hermano Gregorio me siento bien, pero después de que ya esté completamente sana y curada. Entonces, mi querida Sofía, la espero primeramente Dios el día de mañana a las 9:30, si Dios nos presta la vida.
5: Sí, primeramente Dios.
4: Bueno, mi hijita linda, le agradezco por su llamada, Dios la bendiga.
5: Igualmente, gracias maestro.
4: Bueno, adiós.
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0: 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Hemos llegado al final de este programa. Ojalá que haya sido el gusto y del agrado de todos y cada uno de ustedes. Que Dios y la Morenita de Guadalupe y todos los ángeles guardianes les impartan miles, miles de bendiciones.
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2: ¡Buenos días! ¡Ay, ay, ay! ¿Hoy es?
3: Sí, dale, dale, dale.
4: ¡Palmada! ¡Palmadas tortillas hacemos! ¡Igual que lo haría cualquier tortillero!
2: Mira, otra vez, sin manos. ¡Palmadas
4: tortillas hacemos! ¡Igual que lo haría cualquier tortillero!
2: Perdón si le saqué un ojo.
5: ¡Lesbiana!

0: otra vez.
1: Sí, les tengo plus.
2: Él es mi amigo gay. Tengo un amigo gay. Yo sabía.
1: ¿Ves? Lo sabíamos, mijo. Buenos días.
3: Güey, ¿por qué no utilizas su talento? Imagínate si utilizara su talento positivamente. Llegaríamos a la luna, güey.
1: Espérate, plus doble A.
4: Tortillas. Llegaron las tortillas calientitas aquí, afuera de tu casa.
1: Ya en la radio, es en la radio.
4: Las tortillas calientitas.
3: Pasa la Unión Americana.
1: Vámonos. San Isidro, filas normales. Hay una espera de... Me indica según dos horitas.
3: Al Secut.
1: Ok, el Drury Lane me indica una hora.
3: Al Hospital General.
1: El Acentri, según son 20 minutos.
3: Desde el CREA.
1: A Patín sí me indica una hora.
3: Mira, está desde el CREA, pero está intermitente, güey. O sea, como que avanza. Ahí el CREA puede ser porque está el semáforo. Y adelantito, marca leve porque es la bajada de la Liber.
5: Sí.
3: Pero yo, salvo que alguien sea y me diga, no, sí está cargado. Pero de todos modos fluye. ¿Cuánto tiempo te está diciendo?
1: Me indican, les dije, 20 minutitos en la Sentry.
3: Sora.
1: Sí, nos vamos por Otay en ambas filas normales y el Ready Lane nos indica 2 horas.
3: Hasta la entrada del parque y a los campos de béisbol.
5: Ándale.
1: Sentry, 10 minutitos.
5: ¿Qué? ¿Dos cuadritas? Bueno, ¿no?
3: Una cuadrita a un ladito de ahí del
5: Bellas Artes. Bellas Artes.
1: Y a Patín, una hora.
3: Chipens, no se observan, ¿verdad? No,
1: está muy tranquilo. Bueno, de la casa para acá, muy tranquilo.
3: Sí.
5: No, la neta, y se ve bien despejado.
3: Mira, relax, vamos a ver quién es el primero. Que ya llegaron los montachoques a Tijuana, ¿eh?
1: Sí.
5: Ya
3: hay montachoques. Y acuérdame ahorita de darles algunas recomendaciones.
5: Hijo,
3: ¿te parece?
1: Arrélulo. Iniciamos en el show del pony. Buenos días.
6: Sí.
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2: Sí.

0: Pero si la agarro como gaita y empiezo.
1: ¿Cuál sería tú la? ¿Para qué pregunté? Bueno,
0: solo
1: días.
0: A ti se te ocurre. Hoy.
2: Ah,
0: papi, di qué día estamos.
3: ¿Qué día es? Bienvenidos a la emisión de este jueves 9 de julio.
0: Wow. Hoy celebramos a San Nicolás. Además, Santa Verónica, San Audaz, José Juan, Adriano, Joaquín. Hoy es uno mastico.
1: Qué bonito.
0: Bueno, cabe destacar, es San Nicolás Pieck y 19 compañeros.
3: Pero te falta una muy importante.
0: ¿Quién, papi?
3: Y eso me va a enojar mucho contigo.
0: ¿Everilda?
3: La santa patrona de Colombia, güey.
4: Tracas, hijo.
3: En 1580 y tantos.
0: Ah, ya. Aquí la tengo, ¿eh?
3: A ver.
0: En Colombia hoy es el Día de la Virgen de Chiquinquirá.
3: Sí.
0: Ah, ya.
3: Sí, exacto. Sucedió algo similar a lo que le pasó a la Virgen de Guadalupe. También una representación, una imagen dañada que se restauró, que se le apareció a unos indios, y digo indios entre comillas porque así lo dice el texto, debió haber sido a los naturales de la zona, y fue entronada como la santa patrona de toda Colombia.
0: Ah.
3: Una representación de la Virgen. Ahora pues.
1: Muy bien. ¿Iniciamos?
0: Sí.
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6: Buenos días a todos. La temperatura máxima para hoy
7: serán 23 grados. Si usted creyó que el calor se iba, no, solo se pondrá más intenso.
6: Pero las noches sí estarán frescas, así que usted tranquilízate y disfrute su día, informó su amiga Janet.
7: Chicho Nagra.
1: Ay, qué hermosa es usted.
3: Fíjate.
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3: Más de 200 colonias amanecimos sin agua.
0: A mí me la quitaron en la noche y yo...
3: ¿También tú?
0: Mi colonia no estaba en la lista.
3: ¿Neta?
0: Y en la mañana, ya en la madrugada, como que le prendieron...
3: ¡Ay, no la pusimos la lista!
0: ¡Ahí no era!
3: ¡Ahí no era!
1: De hecho, en mi cantón la redujeron nada más en Santa Fe.
3: Pero es que para llenar agua de Santa Fe, ustedes se quedan con todo, no nos llegan nosotros a Rosarito.
1: Inclusive, mandaron la césped, mandó un suministro de agua potable con pipas en varios lugares.
0: Ah, sí.
1: Entre ellos Santa Fe, Primera Sección, Pórticos, Urbi...
0: Ah, pero es que ustedes
1: Mariano.
0: Tienen más población que países enteros.
1: Sí.
0: ¿Neta?
3: Pues una avería en el sistema de bombeo booster del Carrizo redujo 12% el suministro de aguas de Tijuana. Por lo tanto, personal técnico de la CESPE trabaja de manera ininterrumpida, dicen ellos, para reparar la falla y restablecer la operación del sistema. Por lo pronto, Distrito Rosario se llama Rosarito el Florido.
0: Ajá.
3: Villa Residencia, toda la Santa Fe.
0: Simón.
3: 1, 2, 3, 4, 5. Sí, Urbis, no. El Cedro, Versalles, Altiplano. 1, 2, 3, 4, 5. Gracias. El Mirador Niño Rojo Gómez, Villa del Campo y Terrazas. El Distrito de Reforma, todos son El Teco, Rosarito, el Alfa Panamericano. Aquí no tenemos agua.
0: Aquí no hay agua.
3: No hay agua. ¿Quién más?
0: Te digo.
3: Y Rosarito, pues. O sea, son un chorro de colonias.
0: Muchas.

0: Así es de que, ¡Chopecha!
1: ¿Qué? Y luego lo peor de todo es que ni siquiera dicen para cuándo.
2: No, supuestamente iban a durar entre 24 y 48 horas, pero súmale uno o dos días más.
1: Había rumores que hasta el domingo.
2: ¡Qué fuerte!
0: Pues sí. Ay, Diosito, pero como por lo pronto, como bien dices, llevan agua con pipas a las colonias más afectadas, dice, del sistema. ¿Sí? Y lo, como si fuera un logro. Pues sí, sí, sí traen problemas. Ya, hombre, no pasa nada.
3: Bonnie News.
0: Oye, pues no vas a creer que en... Bueno, que ya se había acabado el desmadrito de la guerra.
1: Pues según, ¿no?
0: Ya se había acabado, pues ya se reactivaron otra vez.
1: Ay, ¿cómo crees?
0: Y ya se reactivaron otra vez. Y Estados Unidos lanza nuevos ataques contra Irán.
1: Sí.
0: Ese conflicto bélico de Estados Unidos e Israel contra Irán, pues no ha acabado, mentiras. No hay palabra. Mira, tan gobierna Israel que Estados Unidos dijo, ya estuvo.
1: Simón.
0: Y Israel siguió tirando bombazos, güey.
1: Macizo.
0: Siguió tirando bombazos. Al grado que Donald Trump le dijo, ¿estás tonto? Al Benjamín Netanyahu. ¿Qué estupidez claro. estás haciendo? ¿Se acuerdan?
1: ¿Me tienes negociando?
0: Y así el vato, ah, sí estoy haciendo estupideces, perdón. Pum, pum, pum. Así. Ay, perdón. Pero.
1: Sorry, no vuelve a pasar. Otra vez no vuelve a pasar. Ay, sí. Te lo juro que
0: ay, ay, se les fue. Es que no llegó el memo.
1: Don Memo.
0: No les llegó el memorándum que ya estuvo. Y le dice, pues ya párale. Y así el Benjamín Netanyahu. Está bueno. Ya nomás. A ver, ¿cómo dijo? Se está perdiendo la comunicación. ¿Entiendes, güey?
1: Se te corta, Donald.
0: Que Israel sigue teniendo de los Enets a Estados Unidos. Y Estados Unidos, y ya no sabe cómo terminar con esto, pues tiene que seguir tirando madrazos.
1: 90 objetivos nomás el día de ayer.
0: Sí. Y dijo, fíjate, escucha lo que dijo Donald Trump en el marco de la OTAN. Es una causa perdida, un socio terrible en la OTAN. Se les fue a España y amenazó con una ruptura comercial. ¡Tum!
1: ¿Eh? ¿Y también viste el saludo incómodo con la presidenta de Italia?
0: Bueno, no, espérate, déjame terminar con esa. Aseguró que España, la relación con eso son muy... En España dicen, güey, pero si tenemos buena relación con Donald Trump. Uh-huh. Pero le pasa a España lo que le pasa a México. A la presidenta la trata muy bien.
1: Sí.
0: Habla muy bien. Sus secretarios de Estado están trabajando muy bien. Muy bien. Pero sale el señor, sale de bocón y dice, oh, si tenemos que ir por los malandros, vamos a ir. Y así se voltean a ver los secretarios. Ya saben que es así, Trump. Necesita darle a la prensa lo que necesita para que no. ¿Verdad?
1: Exacto.
0: Para que no hablen de otras cosas.
1: Hey.
0: ¿No? Porque si no van a empezar a hablar de otras cosas y no queremos. ¿No? Pues pasa exactamente lo mismo. Dicen en España, neta, estamos tan mal, güey. ¿No? Inclusive, palabras del mismo Trump dice, España fue muy generosa en la cumbre de la OTAN tras su orden de suspender el comercio. Es decir, una vez que Donald Trump dijo, vamos a suspender el comercio con Estados con España... Los secretarios de gobierno se empezaron, güey, ¿pero qué no tenemos negociado tantas cosas? Sí. Y les han de haber dicho a los españoles, hombre, o sea, dile a tu jefe que ya hemos arreglado tantas cosas. Hey, Mr. President, we have a deal with Spain. Ya ven, España ha sido muy generosa. Claro, después de que les dije que, güey, así es.
1: Los vatos así de, pues descargo los camiones o no.
0: Los mexicanos, no, ¿cómo se llama? Los colombianos, cubanos, mexicanos que están en España, ¿no?
1: Ándale.
0: ¿Entonces qué, jefe?
1: ¿Lo regresamos o no?
0: ¿Nos regresamos? ¿Bajamos o no bajamos? A ver, ahora sí cuéntame, ¿cómo le fue con Meloni?
1: No,
0: la First Minister.
1: Uno de los saludos más incómodos que he visto en mi vida.
0: ¿Por qué?
1: Llega, wey, y como que Trump la quiere saludar, o sea, la saluda a mano y luego se le acerca como a la mejilla como para saludarla de besos también.
0: Ajá.
1: Pero Meloni se queda así como quieta, no sé, de una manera muy extraña. Y luego ya camina y se pone por un lado para posar por la foto. Algo se estaban diciendo, pero ya sabes las técnicas políticas es que saludas y tomas, digo, ahorita
0: acuérdate,
1: la gente que está en el Facebook Live.
0: Sí.
1: alcanzan a ver. Se están tomando la mano y también con la otra mano tocan el hombro o tocan la otra mano.
0: Como, sí, mira,
1: como señas de poder, ¿no?
0: Acuérdate, si vas a saludar a alguien, si te vas a tomar una foto saludando a alguien, ¿sí me explico? Mm. O sea, como estrechando lazos, tú nunca debes de ponerte del lado derecho.
1: Ajá.
0: Siempre debes estar del lado izquierdo.
1: ¿Por qué?
0: Haz de cuenta, mira, salúdame.
1: Ajá. Okay.
0: Yo estoy del lado izquierdo, tú estás del lado derecho.
1: Ajá, a la cámara, ¿no?
0: Simón, uh-huh, no me sueltes, güey. Brandon, tómanos la foto. ¿Tú cómo estás saliendo?
1: Ah, yo salgo
0: cruzado. Estás saliendo
1: cruzado,
0: gordo. Ajá. Cruzado. Tú eres el interesado en saludarme.
1: Bueno, gordo estoy.
0: No, güey, pues, o sea, no es tu mejor ángulo, güey.
1: Sí, sí, sí.
0: Y mientras yo, mira cómo estoy.
1: Ajá, pleno, abierto.
0: Plexo solar abierto.
1: Ah.
0: ¿Sí me explico? Yo decido cuándo termino el saludo. Por eso, para evitar eso, tú debes de tomar con tu mano izquierda mi hombro derecho y jalarme de tal manera que me vas a abrir. Mira, a ver.
1: A ver. Wey. Aquí, a métese al live para que vea cómo.
0: ¿Te lavaste las manos, güey?
1: Sí, sí me las lavé, todo está limpiecito.
0: Mira, ven, acércate, perro. Aquí. Paso para la foto. Mira cómo estás tú. Mira cómo estoy yo.
2: Ajá.
0: Ahora, al revés.
2: Ahí está.
0: Tú te vienes para acá. Uh-huh. Salúdame. Yo quedo mal, ¿verdad? Por eso hago esto.
2: Ah.
1: Así hizo. Ah, así, claro. Así hizo Meloni.
0: Papi, si yo sí fui a la escuela, güey.
2: Oh,
0: ¿viste?
1: Ah, esa es buena.
2: Clases con
0: esa
2: el
0: técnica,
2: pony.
0: Sí. Pero es para no. Y eso lo ves en diferentes políticos. También es, y además el lenguaje corporal. Por ejemplo, y ya para irnos, porque hay mucha nota. Pero fíjate muy bien, ahora que van a andar en campaña, cuando un político tiene los puños cerrados, el vato está haciendo un esfuerzo por transmitir. No lo que siente, lo que está leyendo.
1: Ah.
0: ¿Sí? O sea, ¿me explico? Cuando alguien le sale de manera natural.
2: Está así como.
0: Cuando alguien le sale de manera natural. No, güey. Sin querer te está enseñando las palmas de su mano.
1: Hey.
0: Ve a un sacerdote. Ve a alguien que está predicando.
1: Siempre con las manos abiertas.
0: Ve al maestro, al Macías, a Jesús. Uh-huh. Por lo regular siempre hasta tenía las manos. O sea, estaba y te decía así, hasta con un dedo, hacia el dedo índice hacia arriba. O sea, siempre así y te va enseñando, te va dictando cátedra. Es un lenguaje corporal de alguien que sabe, de alguien que es sincero.
2: Sí.
0: Más allá de que diga la verdad. José Reynoso.
1: Besos, los amo. Estoy abierto. Porque bueno, es incluyente.
2: Ah.
0: Ya entendí. Oye, por cierto, Estados Unidos ya hizo formar la petición de del Rocha y de nuevo pelados más. Ya mandó la carta y la presidenta Sheinbaum le dice, pues depende de las pruebas que presenten.
1: Pues, sigue.
0: A ver, ojo, va a llegar el momento en que no puedes tapar tanto, ¿eh?
1: No,
0: porque si no te vas a hacer cómplice y la historia te puede juzgar.
1: Aguas.
0: ¿No? Danos al bebechito, güey, porque el bebechito se robó algo. No, el bebechito no fue. Uh-huh. No, el bebechito no fue. Dame pruebas de que fue el bebechito y te lo doy.
1: Ahí está el video.
0: Y lo defiendo tanto, que hasta por ahí después sale el video donde sí sale el bebechito robando. ¿Cómo voy a quedar yo?
1: Sí, pues.
0: Trucha, ¿eh? Hey. Y es lo que le puede pasar a la presidenta.
1: Sí, como
0: y a su movimiento de Morena, ¿eh? Ojo. La Paola Trejo.
2: Diviértanse en este jueves incluyente.
0: Pero mientras nuestro derecho dice que el que juzga tiene la carga de la prueba. Y en eso tiene la presidenta razón. El señor Brandon Favela.
4: Hola, estamos transmitiendo desde el Facebook de La Mejor Tijuana para que se conecten y vamos a desayunar.
5: ¡No nos subordinaremos!
0: ¿Puedes callar? Hay un WhatsApp en cabina.
1: 664-342-4488. 664-342-4488.
0: Oye, Pony, en la lista no está Villa del Álamo. Y en la noche nos quitaron el agua y muchas personas, incluyéndome yo, no apartamos nada. ¿Qué te digo? La mía tampoco estaba ahí.
1: ¿Y también?
2: Sí, también.
0: También llegó.
1: Tracas.
0: Pero yo también tengo, yo sí tengo un tinaco ahí arriba.
1: Tú muy bien, papi.
0: Sí. Mira, por si era. Huéleme.
1: A ver.
0: Sí, tú eres el mayor Pony, buenos días. Y comienzo y verán.
2: ¡Qué bonito es!
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2: 6 de la mañana con 21 minutos. Buenos días. ¿Qué hubo? Oye, por cierto, métase al Facebook La Mejor Tijuana. Estamos presumiendo nuestros desayunos. Métase para que vea mi machipe.
0: Trajiste French Toast. No se mira mal.
2: Se mira mejor que otras veces,
1: ¿no? Se mira,
2: ¿no?
1: Horrible.
0: Que otras veces.
2: Pues sí.
0: No vas a creer que están tres albañiles en una construcción.
2: Ajá.
0: Edificio 20 pisos.
1: Uy.
0: Ahí arriba. A los tres, a la hora del lonche.
2: Ajá.
0: Uno abre el lonche. Era de Sinaloa. El vato era de Sinaloa. Y dijo, antes de abrir el lonche, si mi vieja me puso otra vez camarones, me voy a aventar ahorita de cabeza. Abre la lonchera, camarones. Ah. Y se avienta. Adiós. Bien enfadado de camarones.
1: Lo hizo.
0: El otro vato era de Navojoa.
1: Ajá.
0: Y dijo, si mi vieja otra vez me puso machaca, me aviento también. Ajá. Abre la lonchera. Y es machaca.
1: No.
0: Se avienta. Y un compa acá de Rosarito, güey.
1: Hey.
0: Dice, si mi vieja me puso otra vez, langosta, ajá, me aviento. Langosta. Abre la lonchera, ajá, langosta.
2: Uy, no.
0: Los velan.
1: Sí, mon.
0: Juntos. Ah. Ahí están las deudas, las viudas. Uh-huh. Y dice la de Sinaloa, ay, si no le hubiera puesto camarones, a lo mejor le hubiera puesto marlín, cevichito o algo. Ay, no, qué error, qué tristeza. La de Navojo. Ay, si le hubiera puesto de menos unas coyotas, me hubiera mandado unos burritos, ¿no? Un caldo de panela o algo. Ay, no. Y la de Rosarito. Ay, tan estúpido. Si no se hiciera solo el desayuno.
2: ¡No!
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0: 6:27.
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0: Y seguimos en vivo. Facebook, la mejor Tijuana, métase.
2: Me cayó el suero de la panela en las manos. Qué rico. No me alcancé a lavar. No, ya lo puse. Me la sequé. Pero huele a... ¿Eres tú, Peque? O sea...
0: Sí, soy.
3: Eres tú,
2: Peque. Huele bien machín, güey. Mira, aguantas para. Mira, ven, huéleme las manos.
4: Sí, Peque.
0: Sí, soy.
2: Sí, pero esa mano no fue con la que agarré la panela, güey. Vámonos.
4: ¿O sí?
2: Vámonos, vámonos.
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2: Ken Salazar le responde a Sheinbaum sobre el caso de del señor este, ¿verdad?
4: Sí.
2: ¿Te acuerdas que ayer dijo, se echaron palabras y la presidenta le dijo: a ver, explíquenos ustedes cómo fue que se llevaron a este señor. Porque hay que recordar que a este personaje lo subieron, perdón, se subió voluntariamente con engaños. Andale. A un avión.
0: Sí, de hecho.
2: A un avión. Y ese avión,
3: bueno,
2: no paró en el supuestamente destino que tenía que haber llegado.
3: Esa es la historia.
2: Esa es la historia que
3: cuenta. Oficial.
2: La que cuenta Estados Unidos. Uh-huh. De repente, cuando llegan al aeropuerto donde dicen que iban a llegar, pues sí, ya lo estaban esperando. Agentes en Estados Unidos, resulta que estaban en Estados Unidos. Entonces, la presidenta Claudia Sheinbaum le dice: si eso no es intromisión, entonces ¿qué es?
3: Ajá.
2: ¿No? Y esto lo recojo del periódico de El País. Le contesta a Ken Salazar, le dice: pues no fue nuestro avión, ¿eh? Tampoco fue nuestro piloto. Ah, por cierto, ni nuestra operación.
3: Aparte.
2: A nosotros nomás nos dijeron: ya llegó.
3: Ahí está.
2: Ahí está. Ahí lo tienen.
3: Creo que no salió como querían.
2: Te digo, güey, por eso hay que estar bien. Hay que estar truchas, pero es importante saberlo. Mm. Por ejemplo, eso no hace culpable a la presidenta.
3: No, para nada.
2: Y Estados Unidos desestima. Pero eso le da le abre otro panorama, otras líneas de investigación a México, que esa información no se las dio Estados Unidos. O sea, lo ideal sería haberle dicho a México: a ver, vecino, yo necesito esta persona. ¿Sí, me lo van a traer?
3: ¿Sí o qué?
2: ¿Tú le dirías? En una de esas corres el riesgo de que le dices: si no llega, no se sube el avión.
0: Exacto.
2: O sea, hemos visto tantas películas que llaman Top Secret. En las empresas hay movimientos y no te dicen nada hasta que se da, porque si no se cae.
3: Hey.
2: En fin, como sea, esto es política y ahí se están echando, ¿no? Oigan.
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2: Y bueno, ayer, antes del corte, decía que la Secretaría de Relaciones Exteriores reveló los documentos sobre solicitud de extradición contra Rocha Moya y otros 9 políticos, ¿eh? Enseñaron, la Cancillería los difundió. Esos 3 documentos del caso Rocha. Y pues, como te digo, dice México, pues sí, está bien. Pero vamos a ver qué es lo que trae.
3: ¿Qué depara?
2: Estados Unidos ya identificó al nuevo líder de las 4 letritas, ¿no?
3: Ándale.
2: Y dice que es el hijastro del señor que se fue.
3: Órale.
2: Okay. Dicen que él es el chido. Y dice México: pues, mira, qué nuevas. Eso creo que ya lo sabíamos, ¿no?
3: Sí.
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2: Y mientras tanto, le preguntan a la presidenta Claudia Sheinbaum: oiga, híjole, Estados Unidos no va a firmar el Tratado de Libre Comercio. Y la presidenta, así sonriendo, les dice: sí la va a firmar, güey. O sea, como diciendo la presidenta: si ya lo conocen al vato como es. Va a siconear un rato y todo el rollo. Pero lo va a firmar.
3: Un buen rato.
0: ¿Qué onda? Sí,
2: te lo aseguro. Si no es él, el que sigue.
3: Hasta horas antes vas a ver que va a seguir diciendo.
2: Sí. Sí, vaya. Pero será un poco menos favorable para México, porque ellos sí quieren hacerle cambios.
3: Mm.
2: En fin. Oye, ¿viste que en la Ciudad de México se agarraron a madrazos unos pasajeros, güey?
3: No manches.
2: Un video se hizo viral. Sí. Muestra una pelea entre pasajeros y personal de Aeroméxico en la terminal número 2, güey. Pero se agarraron madrazos machín, güey. Machín. Simón. Sí. En el video se ve cómo la gente de Aeroméxico pues como que les dice que no puede cambiarles algo, seguramente. Y estas personas no entienden que al final del día los señores son empleados y se le dejaron ir a los pasajeros, los pasajeros contra los empleados de Aeroméxico. Pero se dieron para llevar. Los de Aeroméxico dijeron, no, aquí no más. Aquí no.
3: ¿Qué rollo?
2: Oye, por cierto, el Parlamento Europeo dijo, sí, nosotros íbamos con un tratado de libre comercio con México. Y ya lo aceptaron y se deja venir. Bien. Así es de que muy bien. Muy bien. Oigan.
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2: Y también, a Tijuana llegaron ya los montachoques. La recomendación que siempre les vamos a hacer es, si usted puede y está en su... Sí, ya sé, a pesar de todo, podemos entrarle a criticar a la autoridad. Podemos... A ver. No, yo lo... Estas son recomendaciones para usted que va manejando.
3: Sí.
2: Sí. Camarita. Camarita enfrente, sí o sí.
3: Número uno.
2: Camarita enfrente. ¿Para qué? Para que usted pueda, cuando llegue el caso, si le llega a tocar, espero que no, poderle demostrar la autoridad y sin pelearse. Porque estos vatos son violentos, güey. Fíjate, te voy a decir cómo operan. Llegan, no sé, vía rápida, cualquier bulevar y todo el rollo. Van enfrente de ti, güey, y se te frenan.
3: Sí, man.
2: Así de la nada se te frenan. O se te meten y se te frenan. De tal manera que no lo alcanzas. O tú que vas en el celular. Estos vatos van a un lado de ti, güey. Te van viendo. Van viendo cómo vas manejando, güey. Si vas con el celular, dicen, este güey me lo voy a fregar.
3: Hey.
2: Inclusive te van hasta filmando.
3: Sí, ándale para tomar pruebas ellos.
2: Para tomar pruebas. Inclusive te van hasta filmando, güey. Ok. Ven que vas en la pensativa, güey. Se te meten bien. Pero de la nada, se frenan y se bajan del carro señoras, una señora o dos señoras. Y sí o sí, dos señores. Ajá. ¿Sí? ¿Para qué? Para amedrentarte. Y todos sobándose el cuello. Todos. Todos se van sobando el cuello. Entonces te empiezan a decir, güey, ¿qué onda, güey? Me pegaste. Y tú dices, güey, pues si tú te frenaste. No, me pegaste. Uh-huh. Y te van a empezar a manejar palabras soeces, intimidatorias. Te vamos a romper tu madre, somos del cártel, somos del esto. Ahorita te va a cargar la fregada. Y a ver, ¿me pagas ahorita o qué rollo? Y tú le dices, bueno, no hay pedo. Ahorita le hablamos al seguro. Yo no tengo tiempo de estar perdiendo el tiempo para que venga el seguro. Me das aquí. O sea, te empiezan a amedrentar. Y en una de esas hasta traen otro carro.
3: Sí, claro.
2: Que dice, señor, yo lo vi. ¿Cuál? Son ellos mismos, güey. Son ellos mismos que vienen en otro carro, güey. Sí, yo vi todo, que usted venía con... Te empiezan a amedrentar.
3: Y hacen presión, sí, claro.
2: La mejor forma que tú tienes que es decir, no alegar, no nada. Sabedor que tienes tu camarita y que quedó todo captado. Cuando venga el perito, ¿sí? Cuando venga el perito, inclusive ábrete, cierra tu carro en la primera oportunidad y ponte en lugar salvo, porque estos vatos, güey, son tres contra ti o dos contra ti, güey.
3: Hey.
2: Entonces... De tal manera que cuando llegue la autoridad le puede, no se van a quedar estos vatos, güey.
3: No.
2: Créemelo, no se van a quedar. ¿Sabes? A mí me tocó uno, güey, que me dijo, híjole, jefe, ¿sabe qué? Yo la neta no voy a estar esperando. Sí. Y a mí me vale madre, ¿eh? A mí me vale madre. Yo ahorita aquí de volada.
3: ¿Con eso te sacaron?
2: Neta, güey. Usted no sabe lo que yo soy capaz, jefe. Usted ni me conoce ni lo conozco. ¿Qué le pasa? Y no era con aspecto chilango, era con aspecto sinaloense el vato.
3: Órale.
2: Yo, ¿sabes qué fue lo que hice?
3: ¿Qué?
2: Le dije, pues haz lo que quieras, güey. Haz lo que quieras, yo ya, y empecé a hablar al 911. Uh-huh. Sin problema. El vato se desesperó, y luego la gente pasaba y me decía, ¿Qué onda, Pony? ¿Qué rollo, Pony? Y el vato como que, ahí este güey se pone. Yo corrí con esa suerte.
3: Hey.
2: Y no supe qué hubiera pasado si no hubiera sido el Pony.
3: Exacto.
2: ¿No?
3: Es que es...
2: Truchas. Yo ya se las voy a instalar. No traigo camarita, pero sí se las vamos a instalar.
3: Sí, mejor. Yo también.
0: Órale. Qué fuerte. Hey, muchachos, pues es momento de irnos con los vecinos porque estas garitas son presentadas por Avesuma. 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
4: Por San Isidre, fila regular es marca 2 horas con 20, viene la en 1 con 15, entre 20 minutos en el Quiero Zapatín. Una orilla por la Pedwest dice que todavía no hay anotado las filas regulares y las Red Lane 2 horas entre. Marca 10 minutos, pero yo creo que son malas, neta. Y en el cruce de patín marca 1 con 10.
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2: Fíjate, buenos días, señor Cermeño. Una pregunta, me llegó este link de un pase cuádruple y un bono de 600 pesos de una promoción de una casa de empeño que tiene el nombre de la mejor.
4: Ajá.
2: Como nosotros no sabemos, ¿eh? Nada que ver, o sea...
4: Sí, o sea, no somos nosotros.
2: No somos nosotros, ¿eh?
4: Esa es la casa de empeño. Sí, en dado caso, es la casa de empeño.
2: Ahora pues.
0: Chale. Bueno, hacemos la pausa y regresamos porque ya vienen los deportes en el show del Pony. ¡Buenos días!
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0: 6 de la mañana con 41 minutos.
2: ¿Algunos audios de usted que nos mandó?
12: Buenos días, Pony, buenos días, ¿cómo están? Oye, Pony, decirle bechito, a falta de agua, toallitas húmedas, apa. Saludos.
2: Y trae diarrea. Guay, me imagino que trae floreado el florido, ya sabes.
13: Pony, la presidenta se queja de que Estados Unidos se le mete sin informarle y sin decirle nada, realizar operaciones y ellos no saben nada. Pero se le olvida a la presidenta que su antecesor fue el que desintegró el aparato de inteligencia del país. Hasta no hizo una mañanera ahí en el búnker de García Luna.
14: Buenos días, en cabina, buenos días. Algo así me pasó, como dice Pony. O sea, muchas veces ven que vas en la taruga con el celular, o nomás checando la hora del celular con eso. Hace unos 15 días, un march, se metió y trae una panel vieja, 2006. y lo esquivé. Y se me metió otra vez y el amigo me dijo, es que te voy viendo, te vas en el celular. Fue lo único que me dijo y se retiró. Pero sí, hay que estar truchas, no manejar con el celular. Ni para checar la hora. Hay que no la dé mejor, la mejor.
0: Listo, muy bien. Tú, muy bien.
2: Pues ahí está. Ahí está, lo sabes que llegaron. Oye, Pony, ¿pero qué de plano no tenemos autoridades que frenen a estos chilangos? Es que no solo son chilangos. No.
0: Es de todo.
2: ¿Qué no para eso elegimos a Burgueño? No, Burgueño está ya quiere que lo elijas para otra cosa.
3: Sí.
2: No, oigan.
0: Qué bueno.
2: Fíjate, en una encuesta nacional se le preguntó a 100 mujeres qué marca de champú prefieren.
3: Ajá.
2: ¿Sabes cuál fue la respuesta?
3: ¿Cuál?
0: ¿Cuál?
2: La respuesta fue casi el 100%, güey.
3: ¿A poco qué?
2: Cada vez que se les preguntó, ¿cuál es tu champú favorito? Todas respondieron...
3: ¿Qué cosa?
2: ¡Salte, penjo! Nunca he visto ese champú, güey. ¡No! Nunca lo he visto.
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0: 6 de la mañana con 45 minutos. Ya ha llegado el momento de los deportes. Buenos días. Y además, mides el Facebook, La Mejor Tijuana. Estamos en vivo. Estaremos contando cosas. Cosas cochinas, ¿eh? Pero metas.
1: Pues de hecho, sí, muy cochinas, ¿eh? Oye, el día de ayer, mis toros preciosos.
0: Ajá. ¿Tuvieron?
1: Creo que no tuvieron acción.
0: No. Balín.
1: No, pero los que sí tuvieron acción fueron los charros de Jalisco, que estaban allá en Monterrey. No, mentira, recibieron a... En Jalisco recibieron a los sultanes de Monterrey. Güey, los blanquearon 10-0, ¿neta? ¿Neta? ¿No jugaron los toros ayer?
2: Güey, sí, no jugaron, claro que no, fue suspendido por lluvia. ¿Qué caso no sé? Güey, eres puro rollo, de veras que sí traías de
1: arriba. No, el que sí vi fue el de los padres.
2: No, a ver, te cuento de voladita. Ayer no hubo béisbol para los padres, para los toros, perdón. ¿Por qué? Porque fue suspendido por lluvia. Cayó un lloviznón loco por allá, en... ¿Cómo se llama?
1: ¿En Durango?
2: En los rieleros, y se suspendió.
1: Ah, perdón.
2: De hecho, los toros iban ganando 1-0. 1-0, cuando se suspendió, güey.
1: Ok.
2: ¿De verdad no sabías?
1: No, la neta ni.
2: En la mismísima primera entrada.
1: Maldito.
2: Es más, va siendo blanqueada. Es más, va sin hit ni carrera. Claro, es la primera entrada, ¿no?
1: Entonces sí lo van a reanudar hoy.
2: Sí, por cierto, Hernán Pérez fue el que rompió ese maleficio. Simón.
1: Bien.
2: ¿Y ahora sí? ¿Ya sientes menos feo?
1: Ya siento menos feo.
2: Bueno. Bueno, pues, entonces, pues no hubo. ¿En la Gran Carpa?
1: Llovió. En la Gran Carpa, los padres, el día de ayer, pues ya rompieron la racha mala otra vez. Para mañana volver a empezar. No, digo, para hoy volver a empezar.
2: ¿A quién
1: le
2: pegaron?
1: Pero mientras, a los Diamondbacks. Y fíjate, la neta es que iban ganando por Madrid. Y de repente Arizona ves que empieza a meter carreritas. Los padres también metieron.
2: Pues de hecho ganaron por Madrid, 10-4.
1: Sí. Pero de todos modos, ¿sabes qué? No lo dejé de ver hasta la novena porque dije, sigue la amenaza de que los vatos puedan remontar. O sea, así, en ese concepto ahorita tengo a los padres.
2: Pues mira, fueron 10 hits para los Diamondbacks y 13 para los padres y no representan la diferencia de rol.
1: No.
2: Se llama bateo oportuno, en esta ocasión sí se les dio.
1: Se les dio. Bien, bueno, padres.
2: Bueno, pero también ganaron los Dodgers.
1: Y que se las dieron negras, contra los Rockies.
2: Los Rockies sí le han dado pelea, güey. Algo que no pudimos hacer nosotros.
1: Fueron su coco.
2: Ayer fue presentado oficialmente Rafa Márquez como el nuevo director técnico de la Selección Mexicana de Fútbol. Uh-huh. Ayer ya lo mencionábamos así de manera somera. Y se decía que, de hecho lo dijimos aquí a estas horas, que pudiera ser el Talavera.
1: Tala, el de los porteros.
2: Ex Chiva y ex Toluca, el entrenador de porteros, y Guardado, su auxiliar técnico.
1: Correcto.
2: Pero todavía no está nada dicho, ¿eh?
1: Creo que con lo del Tala todavía no. Creo que Andrés Guardado sí ya.
2: Ya es oficial.
1: Uh-huh.
2: Ah, bien. Pues ahí está. Ahí está. Oigan, en el soy muy clavado con el ¿cómo se llama? Los Barbas, ¿siguen todavía o no?
1: Pues según lo estaban, habían pausado, ¿no? La temporada por lo de los partidos de fútbol.
2: Ah, ok. Okay.
1: O ya, creo que ya los vendieron.
2: ¿Sí, no?
1: Sí.
2: ¿No se fueron a Rosarito, güey, o algo así?
1: ¿No es el nuevo equipo de Tucson?
2: De Tucson, haz de cuenta. Y yo, ¿quién sabe qué fue de los Barbanegra, güey? Creo que desaparecieron, güey. No sé.
1: Sí, ya.
2: No sé, güey. Ya no tenemos información de ellos ni nada. Bueno, nunca lo tuvimos realmente.
1: Cero.
2: Oye, lo que sí me llama mucho la atención es el básquetbol. Estoy bien enrolado con la WNBA.
1: La WNBA. Anda Simón. Con todo, ¿no?
2: Sí.
1: La Caitlin.
2: Bueno, ayer perdieron contra los Sparks, güey, contra Los Ángeles. Bueno. Pero
1: el Sparks tiene buen equipo.
2: Sí, pero aún así las Fever traen mejor récord, 12-9.
1: Sí, correcto.
2: No. Y estoy bien engranado con Angel Reese, ayer platicamos de ella, que dijo que era una falta de respeto que nadie de su equipo apareciera en la quinteta inicial. Y tú tienes una crítica muy grande de ella, porque ella y Caitlin Clark, que es verdaderamente quien, sin ser la mejor jugadora, ha traído los reflectores a la WNBA, que estaba hasta hace muy poco en quiebra.
1: Correcto. De hecho, sigue en quiebra. Lo mantiene la NBA, es la que lo mantiene.
2: Yo veo las arenas llenas.
1: Ahorita. Pero antes no, papi. O sea, estábamos hablando que el efecto Caitlin Clark ha afectado tanto, tanto a la WNBA.
2: Que cuando se lesiona...
1: La liga se detiene.
2: Simón, y tienen que poner, y tienen que, por ejemplo, te voy a poner un ejemplo. Vas a ver tu equipo, tu hometown, son las Sparks.
1: Sí.
2: Y vienen las Fever.
1: Ey.
2: Indiana Fever. Dices, viene la Caitlin Clark.
1: Simón.
2: Pero si está lesionada, tienen que poner un letrero.
1: Ajá,
2: que diga, Caitlin Clark no juega por lesión.
1: Sí, lo tienen que avisar con tiempo.
2: Entonces la gente puede pedir un reembolso,
1: reembolso
2: de sus boletos.
1: Qué curioso.
2: Por esta morra, güey.
1: Simón. Fíjate, los votos antes para el Juego de Estrellas lo hacía la fanaticada, ¿no? Siempre se ha metido. O sea, estábamos hablando que eran decenas, o sea, de tantos miles, 10,000, 11,000, 13,000 votos a nivel nacional, o sea, internacional, que gente que nada más se tiene que meter en internet y picarle el clic. Con Caitlin Clark superan los millones. Y no nada más ella. O sea, ella hizo que todas las demás jugadoras también fueran más populares. Pero la liga parece ser que no lo ve eso.
2: En fin.
1: Parece ser que no lo ve. Pero sí, Angel Reese la critico porque sí es malísima la morra.
2: Qué malo eres, pobre.
1: No, es que no es mala lo que le sigue, papi.
2: Ayer, después de muchos días continuos con fútbol, ayer no hubo fútbol en el Mundial.
1: ¿Eh?
2: Pero hoy sí. En un ratito, a la 1:00 p.m, Francia contra Marruecos.
1: Juegazo.
2: Se repite, sí. ¿Sabías que Lamine Yamal es de origen marroquí?
1: Ah, sí. Sí, correcto.
2: Debería estar jugando con Marruecos.
1: Él debería estar allá, Simón.
2: En fin, hay muchas cosas que no entiendo. Sí, un Quiñones jugando con México. Un Moreno de portero de Japón.
1: Oye, que ayer estaba viendo. Quiñones, ¿cuántos goles clavó? 4, ¿no?
2: Sí, algo así.
1: Sí. Y Colombia creo que en todo el torneo clavó nomás 5. Fet.
2: Y por cierto, México quedó por encima de Colombia.
1: Sí. Bueno, en el ranking, sí. Correcto. Sí.
2: Pues, la Francia contra Marruecos.
1: Juegazo, papá.
2: ¿Quién va? Ensúciense.
1: Voy Francia.
0: Marruecos.
2: Fíjate que yo creo que... Yo creo que va a ganar Francia... Pero los marroquíes le van a hacer un juegazo.
0: Le van a dar batalla.
2: De no perderse,
1: Ándale, ándale. Creo que va a ganar Francia, pero quiero que gane Marruecos. ¿No? ¿Se entiende? No se entiende.
2: Qué malo eres, güey. Tú y tu rencor infundado.
1: No, viva la France. Se les quiere.
2: Calma.
1: Se les quiere.
2: Oye, por cierto, tiempo. Cuéntame lo que pasó. A ver, te cuento el contexto. Hubo un periodista argentino que nos trató de que éramos... Dijo muchas cosas, muchas estupideces, que éramos,
0: unos envidiosos.
1: Nos detesta con todo el alma.
2: Con todo el alma, ¿cierto?
0: Que envidiábamos a los argentinos.
1: Palabras de él, ¿eh? Palabras de él. Los detesto con toda el alma. Son de lo peor.
0: Ay, pero sí lo dijo con...
1: No, sí lo dijo.
2: Sí lo dijo con saño.
0: Sí, lo dijo con saño.
1: Sí lo dijo así.
0: Y feo.
2: Aquí está.
1: ¿Ah, sí lo tienes?
2: Sí, sí, no, pues yo lo tengo que hacer todo yo. Que te suele.
3: Hizo un comentario que generó un enojo.
2: Esa es la disculpa.
1: Esa es la disculpa.
2: Esa es la disculpa. Esa es la disculpa.
0: Y ni disculpa.
1: Acá la tengo, ¿eh?
2: No, yo quiero el audio. ¿Ya lo tienes ahí?
1: Aquí.
2: Quiero primero cuando nos mentó la madre.
1: Aquí te va.
2: A ver, échamelo.
1: Listo.
2: Ahí va. Échale, súbele ahí.
0: Ahí está.
3: Texto con mi alma. El ahorita ese se nos puede meter en el orto.
1: O sea, refiere al
3: líquido. Los mexicanos detienen a los argentinos, no solamente en el fútbol, en todo. No se envidian. Quieren ser como nosotros.
2: O sea.
1: Fíjate, ahí solito está tergiversando sus palabras. Porque está. Y no solamente en el fútbol.
2: En todo.
0: ¿Y acá?
1: Y ahora en la disculpa.
2: Ahora, escuchen.
3: Hizo un comentario que generó un enojo. De millones de mexicanos. Y la verdad tienen razón en enojarse conmigo. Y quiero ser muy claro. No fue un comentario xenófobo. No.
2: Eduardo Feynman.
1: Ajá.
2: Eduardo Feynman.
3: Fue un mensaje de odio. Estábamos hablando de fútbol. Y cuando las palabras de uno lastiman a personas que nunca fueron el destinatario del mensaje, corresponde aclararlo. Y lo hago de corazón.
2: De corazón no. Madres. Dijo en todo. En todo.
3: Lo hago con el corazón en la mano. Es más, Si pudiera aquí tener la bandera de México, la tendría. Si algún mexicano, y de vuelta, de corazón, sintió que mis palabras lo estaban alcanzando personalmente, quiero decirles que ese no fue el sentido de lo que dije. El fútbol despierta pasiones, yo también las tengo, en un...
2: A tu madre, o sea.
1: Yo también las tengo, dice.
2: Ya, güey, ya no le voy a dar más tiempo a un vato. Ya, güey. Ya chilló. ¿Por qué chilló? Porque el hate de los mexicanos le cayó a su empresa y su empresa le ha de haber dicho:
0: disculpa.
2: O te disculpas,
1: o bye.
2: O bye. Así es el poder del mexicano, güey. Somos tantos y tan consumidores.
1: Papi.
2: Show del Bonnie.
0: Buenos días.
4: Bonnie News.

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9: Y usted está listo para ir con los vecinos, maneje con mucha precaución. Por San Isidro, filas normales, hay una espera de 2 horas 20 minutos. El Audrey Lane, 1 hora 15 minutos. Sentry, 20 minutos. Y a Patín, 1 hora. Otay, filas normales y el Audrey Lane, 2 horas de espera. Sentry, 10 minutitos. Y a Patín, hay una espera de 1 hora. ¿Y qué cree? Ya huele a...
10: ¿A qué huele?
11: Sí, huele rico.
9: Huele rico, huele muy rico.
11: Huele rico, huele a látex.
8: Ándale.
9: Ya.
11: A látex de fresa.
8: Lubricante de fresa.
11: Lubricante de fresa.
9: Sí. Me gusta.
8: Con kiwi.
9: Con kiwi.
11: Andamos ready. Porque andamos ready porque ya llegó nuestra psicosexóloga, Vanesita.
9: ¡Pimentel!
11: No le puedes cambiar.
9: Se va a poner bueno, ¿eh?
11: No sé de qué vamos a hablar, pero no le puedes cambiar.
9: Uy, papi. Show del party. Buenos días.

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2: Las 7 de la mañana con 5 minutos. Y lo dijimos, huele delicioso.
3: ¿Cómo no? Siempre.
4: Sí.
3: Siempre. Huele rico, huele sexy.
5: Hey.
3: Huele bien.
2: Sí. A ver, huéleme a mí.
3: No, tú sí hueles a suero. No, sí. Hueles a suero de panela, güey. O
4: sea, me imagino, sí.
3: Sí, güey. Mira la diferencia, güey.
5: No, sí, es que sí hay diferencia.
3: Anesita,
5: no,
3: Pimentel, sí. Buenos días, nuestra psicosexóloga. ¿Cómo estás?
4: Buenos días. Feliz de verla.
3: ¿Verdad que el baño diario es necesario?
4: Es importante.
3: Con eso.
4: Tú di que no, mija. Es importante.
3: Con eso.
5: Tú di que no.
3: Con eso. Qué gusto de verte.
4: A mí también me da mucho gusto.
3: Después de un mes, muy comprometido, sí. muy apurado, muy de diversidad. Regresamos a la normalidad.
4: Regresamos a nuestra programación normal.
3: Sí, y dentro de las normalidades, no porque nosotros sean anormales, sino por el marco de la celebración. Pero bueno, con esa referencia. A ver, la pregunta del millón. ¿Por qué regresamos con quien nos hizo tanto daño? Tengo clientas que... Es que regresé porque pensé que iba a cambiar.
5: Me dijo. Okay,
4: bueno. Sí, es verdad.
3: Una vez, no, dos, no. Van como 10 veces que regresan, van sí. Y vienen.
4: En estos 10 años es lo que sucede todo el tiempo.
3: Ándale, ¿no? En estos 10 años. Sí, ¿cuántas veces habrán terminado? Usted, amigo, reescucha, amiga, reescucha. ¿Cuántas veces ha terminado con su pareja? ¿Y cuántas veces ha regresado? Sí. Vanesita.
4: Qué fuerte, ¿no? ¿Cuántas veces de hecho hemos terminado y decimos... No voy a regresar con esta persona. O sea, incluso me lo prometo, ¿no? Que sí. No voy a regresar con esta persona. Pero esto va más allá. Fíjate que siempre pensamos...
3: Y lo dices.
4: Sí, y lo decimos. Incluso le decimos a nuestros amigos, ya no voy a regresar con él o con ella. Y si regreso, denme unas...
3: Madrazo.
4: Guajoloteras.
2: ¿Por qué están hablando de mí, eh? ¿Por
4: sí,
2: qué?
4: Sí, oye, nos lo prometemos a nosotros mismos. Es bien triste porque una parte de nosotros que está lastimado, pero muy consciente de eso que sucedió, y decimos y nos prometemos que no vamos a regresar, que no queremos regresar. Pero va más allá. Pensamos también que puede ser por autoestima, ¿no? Nosotros regresamos y, ay, es que la Peque regresó con su ex porque mira la autoestima que trae.
3: Bien por los pisos. No se quiere. Es lo primero que decimos. La estúpida, no se quiere.
4: Ajá, sí, es verdad.
3: No se quiere
4: es
3: la
4: que
3: estúpida.
4: No se quiere, no se ¿no? quiere. Y va incluso más allá de eso. Por supuesto que la autoestima también está afectada, pero vamos mucho más allá. El cerebro no está preparado totalmente como para estar recibiendo más golpes de la
2: dilo,
4: vida.
2: Dilo.
4: Todo el tiempo, ¿no? No está acostumbrado para
3: eso. Porque no está hecho para eso.
4: Está hecho para el disfrute, ¿no? Está buscando el bienestar, el placer. Eso es lo que estamos buscando constantemente. Entonces, ¿qué es lo que hacemos el cerebro para estar evitando el dolor? ¿Qué es lo que busca? ¿Qué es lo que hace? Empezar a recordar únicamente los momentos bonitos.
3: Y los justifica.
4: Claro. Y los negativos los justifica. Pero suele ser más pesado el recuerdo bonito que el negativo. Aunque si ponemos en balanza, fueron muchísimos más negativos que los positivos.
3: Es como, me pega, pero es por mi bien.
5: Simón.
2: Ándale.
3: ¿Va por ahí?
4: Sí, o me pega, pero no tan fuerte.
3: Ándale.
2: No tan nomás fuerte. Me empuja y ya. Sí,
4: no. O nada más me aprieta los brazos, pero
3: es eso que... es el caso de violencia, que no sí, siempre es...
4: Claro. No siempre es violencia física.
3: No siempre es violencia física. Por ejemplo, ese tema que tanto nos gusta a todos, el sexual.
5: Simón.
4: Sí, ándale.
3: Cuando te levantan la canasta. Okay. Te hace daño. Hay muchas veces que tú como hombre o como mujer, porque aquí no estamos hablando de un género, de un sexo, tú tienes ganas porque es parte de una relación... Y hasta te preparas para esa tardecita, nochecita,
4: sí, para
3: gusto.
4: Momento, claro.
3: Y aquel sabe o aquella sabe. Y no, hace todo lo contrario. Y así te trae varios días, por ejemplo.
4: Sí.
5: Ándale.
4: Y es violencia sexual.
3: Esa es violencia sexual.
4: Es violencia sexual. Sí, generalmente se hace eso. Pero ¿sabes qué también sucede? Que ¿Por qué regreso? ¿Por qué cuando termino regreso? Bueno, es que se vuelve un ciclo. Y algo que yo le explico mucho, por ejemplo, a mis pacientes o incluso a mis alumnos, que este...

0: ciclo de terminar, reconciliarse, volver, terminar, reconciliarse, volver. Este ciclo se vuelve tan común en la pareja, tan común, que se vuelve como una estructura y base de la pareja.
1: No, es cierto.
0: Sí, ¿y a qué me refiero con estructura y base? A que se vuelve como un hábito. Como, y le llamamos, por eso se llama ciclo, se vuelve una dinámica común en la pareja. De hecho, no hay pleitos y hasta nos sentimos raros. Y buscamos pelear por cualquier cosita. Pero este ciclo es lo que hace el terminamos otra vez, regresamos otra vez, y así nos puede llevar muchísimos años. Y el cerebro lo empieza a tomar como un hábito. Como el hábito que tenemos, así como los que tenemos diarios usted en casa. Me levanto todas las mañanas a las 6 de la mañana y me tomo un vaso de agua. Es que ya no puedo continuar mi día si no me tomo mi vaso de agua. Bueno, se convierte en un hábito. Lo mismo esto que hacemos en la pareja también se vuelve un hábito, ¿no?
1: Sí.
0: Hay que identificar nada más algo. Esto se vuelve un patrón repetitivo. Claro que en la pareja te vamos a tener problemas. Claro que más de una ocasión voy a querer terminar a mi pareja y dejarlo por siempre y para siempre. Pero pues es que hay problemas que son comunes, pero hay otros, como esto, por ejemplo, que ya es un patrón repetitivo. Peleamos, vamos a discutir, vamos a terminar.
1: Es el patrón, nos separamos, o sea, es el ciclo. ¿Qué pasa cuando identificas ese ciclo y de todos modos sigues ahí?
0: Fíjate que ya leí una frase hace unos días, leí una frase que decía: al principio puede ser como somos víctimas de la situación porque es de un modo inconsciente, y después ya somos voluntarios.
1: Ah.
0: Somos voluntarios de este ciclo. Entonces,
1: hola, amiguito.
0: Quiero salirme de ese ciclo.
1: Imagínate. Hola, amiguitos.
0: Amiguitos, quiero salirme de ese ciclo, pero regreso. ¿Qué es lo que puedo hacer? Pues vamos a trabajarlo. Cuesta un chorro, ¿eh? Porque cuando terminamos la relación, no la estamos terminando por falta de amor.
2: Ajá.
0: Y eso es lo que cuesta un montón. ¿Cómo voy a dejar ir? Porque aparte fuimos educados con luchar por amor, ¿no?
2: Y sí, ese soy yo.
0: Eso.
1: Y no, ese, ¿sabes qué? Más que tú, son muchos radioescuchas que ahorita se están sintiendo identificados.
0: Sí.
1: Esa es la realidad. Esa es la realidad. Oigan, estamos estrenando un nuevo tema.
2: A ver.
0: Ajá.
1: Súbele, por favor, ahí.

0: rápido, él tiene un teléfono.
1: 664-352-2688. 664-352-2688.
0: Anda muy producida la flaca.
1: Sí, hay nivel.
2: Para que vea.
0: Ahorita regresamos con Vanesita.
3: ¡Pimentel!
0: Mándame tu WhatsApp. ¿Tienes preguntas? Yo las hago anónimas. 664-342-4488.
1: Show del Pony, buenos días.
4: Pocas veces.

0: Las 7 de la mañana con 16 minutos.
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2: Wow. Oye, seguimos hablando, entonces ahorita que regresemos con Vanessa Pimentel. ¿Y por qué carajos regresamos?
1: ¿Por qué?
2: Te mandaron comentarios. Me decía, ¿no es un poco como el síndrome de Estocolmo, que termina siendo más fuerte el vínculo con el agresor? ¿No cabría la comparación?
3: Sí.
2: Porque dice, yo tengo Estocolmo con el bebechito.
1: Wow.
2: El radioescucha.
3: Claro. Lo entiendo.
2: Mándame tu WhatsApp.
0: 664-342-4488.
1: Estoy descompuesta, Vanessa.
0: Regresamos con Vanesita Pimentel.
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0: Las 7 de la mañana con 21 minutos y estamos con Bonecita Pimentel. Si usted quiere hacer una cita, hágala al
1: 664-352-2688. Hay promo, ¿eh? Hay promo. Pagas 4 sesiones, la quinta es gratis.
2: Ahorita regresamos.
0: Show del Pony, buenos días.

0: Las 7 de la mañana con 25 minutos. Seguimos con Vanesita Pimentel. Buenos días.
1: Sí. Vamos a darle, muchachos. Vamos a darle porque estamos hablando, si acabas de prender tu radio, estamos hablando de por qué regresamos.
2: ¿Por qué?
1: Con las personas que tanto daño nos han hecho.
2: ¿Por qué?
1: Y no estamos hablando de hombres y mujeres, estamos en general.
2: General.
1: Llegaron, antes de irnos al corte, te preguntaban que si no era algo como para que
3: Síndrome de Estocolmo.
1: Síndrome de Estocolmo. ¿Qué significa el síndrome de Estocolmo para los que no lo saben?
3: Fíjate que síndrome de Estocolmo es esa conexión aparente que se hace con nuestro victimario, ¿no? De hecho, lo que sucede, este término creo que se hace por... es muy común escucharlo, por ejemplo, con las personas que fueron secuestradas. Y generan este vínculo emocional con su secuestrador.
2: ¡Hala!
3: Por eso yo hablaba de agresor, no necesariamente es un secuestro, sino tu agresor.
1: El jefe que es bien sangrón, que es este gritón, que es este... a todo el mundo trata mal, inclusive la secretaria, y la secretaria termina saliendo con él.
3: Claro, así es. Entonces sí se puede ver algo así, pero ojo, es una persona agresora. El síndrome de Estocolmo es con una persona que tiene o ejerce un poder sobre ti. En este caso, a ver, la pregunta antes de en el corte decía el Pony, ¿por qué volvemos? Esa es la verdadera pregunta. Y aquí va el número uno. ¿Por qué volvemos con esa persona con la que ya quería terminar? Número uno. Porque recordamos más lo bueno que lo malo, que es con lo que abríamos el primer bloque, ¿no? El cerebro se programa para estar recordando más la parte positiva que la parte negativa.
0: Que todo lo ponemos en una balanza, por eso.
3: Sí, pero pues en una balanza puedes poner todas las cosas positivas que has tenido con esta persona y a lo mejor dices, son muchas, pero luego pones las partes o las cosas negativas y dices, no manches, la balanza se inclina ante lo negativo. Pero es que esto, mira qué bonito está. ¿No? Como por ejemplo, tenía una conocida que decía que le gustaban mucho las flores, ¿no? Y le decía a su pareja que por favor le regalara flores aunque no fuera un momento especial. Las flores las recibía solamente el Día de las Madres, ¿no? Pero ese día que recibía flores, a la mitad del año más o menos, ella ponle que en febrero o marzo ya estaba dudando de su relación. Pero llegaba mayo y recibía las flores más bonitas y ella aguantaba otros 6-7 meses en esa relación. Y, por unas flores.
1: Y no se da cuenta que muchas de las veces la pareja, esa es la parte que tiene para amarrarte. Claro. ¿Qué es lo que pasa cuando una pareja, y no importa si reitero, no estoy hablando de hombres ni mujeres, en general, anda mal la relación y la señora se pone, no sé, se pone bien guapa porque sabe que algo anda mal o sabe que ya te tiene hasta la madre y se pone guapa, se pone cachonda, y eso pasa en una buena noche. Y al revés también, el hombre sabe de que no manches, chimorra, me trae bien. ¿Sabes qué? Se me hace que me pasé de lanza, güey.
3: Y empieza con los detallitos, sí, y amoroso.
1: Le dedica una canción, le manda un WhatsApp, un post, no sé. La lleva invita, a cenar.
3: A cenar, la invita a salir.
1: Le pone un buen leñazo.
2: Ándale.
1: Se ponen un buen leñazo y volvemos a comenzar. Sí. Sí, hay una película que se llama Polígamo. Okay. Es una serie en Netflix. No está ni en inglés, está en lenguaje Zulu. Okay. Son unos afroamericanos que así es el vato, güey. Uh-huh. Va con su ex, le pone un buen leñazo, se levanta, duerme en su casa y al día siguiente ve hasta los niños sacan de onda. ¿Qué pedo con mi mamá? Sí. ¿Qué tonta está? ¿Cómo que durmió con mi papá? Niñas, no la hagan de tos. Es su papá.
3: Y ojo, aquí hombres, mujeres, o sea, recuerda a la persona y a las situaciones tal cual sucedieron, no solamente lo positivo, porque todos no somos o blanco o negro, no somos o buenos o malos, tenemos matices y tenemos tanto cosas positivas como cosas negativas. Entonces, si estás considerando regresar en esa relación, también recuerda que así como hubo momentos bonitos, también hubo no tan bonitos, y eso hay que mantenerlo presente, ¿no?
2: Bueno, pero es que el vato también le dice, ¡das, Begoña!
1: ¿Cómo es el TLP? No sé si entra aquí o más adelante. ¿Qué es el TLP y las relaciones sexuales?
3: No entra en el tema. El TLP es un trastorno del límite de la personalidad y es
1: lo vemos más sobre adelante.
3: Desbordaje de emociones. Sí, vale. Luego lo abordamos, por supuesto.
1: Siguiente paso.
3: Número 2. Porque creemos que ahora sí va a cambiar. Y por eso regresamos.
0: Me lo prometió.
3: Nos basamos en las promesas, pero no en los hechos. Pero, a ver, mujer, hombre, realmente, ¿cuánto tiempo tienes esperando que esta persona cambie? ¿cuántas promesas de este tipo no has escuchado?
1: De mí no vas a estar hablando.
3: ¿Cuántas veces no te ha dicho tu pareja, no, amor, no, flaca, mira, ya, voy a cambiar, te lo juro? Es más, vamos a terapia de pareja.
1: Y no siempre es infidelidad, ojo, no, ¿eh? No, ojo. No lo vayan a confundir, ¿eh?
3: No, no siempre es infidelidad. Claro que uno de los motivos por los que se puede terminar la relación es infidelidad. Pero estamos diciendo, ¿por qué volvemos con las personas que nos hacen daño emocionalmente? Eso. Que nos afectan, que en lugar de sumarnos, nos restan. Que me hace despertar todas mis inseguridades, que no hay comunicación, no hay confianza.
1: No hay comunicación.
3: No hay respeto. No me está dando mi lugar. También estamos hablando de ello.
1: Y el no tenerte respeto no siempre es que te digan groserías, no. Es que hagamos algo que nos lastime.
3: Así
1: ¿Estás de acuerdo?
3: Así es. O que incluso yo digo, oye, fíjate que cuando estamos como todos en familia y haces este tipo de bromas y comentarios, la verdad es que me lastima. Ah, ya vas a empezar, no seas exagerada, es cura. No, toma en cuenta lo que te está la petición de tu pareja. Necesito que seas más cariñoso, más cariñosa conmigo. Necesito que seas más amorosa o amoroso.
1: Empático,
3: que seas más expresivo. Que me entiendas. Oh, ya vas a empezar. O nomás voltean los ojos. Oye, no. Eso es el respeto. Escucha a tu pareja y atiende sus necesidades. Que de hecho ni siquiera tendría que ser un esfuerzo.
1: No.
3: Que luego vamos a hablar cómo se ve el amor. Vamos a hablar también de cosas bonitas.
1: Sí, de menos
3: hablar. ¿Cómo se ve el amor? ¿No? Entonces, bueno, el punto dos es eso. Creemos que ahora sí va a cambiar. Y nos prometen, y nos prometen, y nos prometen. Y ahí andamos, pero sí, bien enganchados. Sí. Vamos con el número 3. Porque le tenemos miedo a la soledad. Por eso regresamos. Y pienso que no voy a volver a encontrar a otra persona. Esto ya lo hemos hablado en otros bloques. Y ojo, el miedo a estar solo me hace regresar a vínculos que no son para nada saludables y nada sanos. Por no saber estar solo o sola.
4: Chal.
3: Vamos con el otro.
4: Arre.
1: Sí.
3: Porque se genera un vínculo bien fuerte con el ciclo de terminar y reconciliarse. Se vuelve como muy normal. De hecho, en terapia alguna vez yo le dije a mi psicóloga, pues voy en la temporada 2.
1: ¿Cómo la temporada 2?
3: Así le decía. O sea, era como el terminar y volver. Uh-huh. Era como, ya terminé y ya no voy a regresar. Y que no sé qué, mi psicóloga, me da mucho gusto. Pero ya es como de, ya sabemos qué es lo que va a suceder, ¿no? Y a pesar de que se reforzaba el Vanessa, hay que trabajar contigo y demás, de repente es, hello, temporada 3. Terminábamos, volvíamos, temporada 4, ¿no? Era parte del, se volvió un ciclo y muy normal. Terminábamos y era como de, va a volver a buscarme.
1: ¿Sabes que ustedes los psicólogos los utilizamos en general? Uh-huh. La gente los utilizamos como escudo para salvar una relación. Porque tú lo dijiste ahorita.
3: Claro.
1: Vamos,
3: claro.
1: Vamos con
3: a terapia de pareja.
1: Vamos, es más, te quiero tanto que vamos a terapia. Sí. Y con eso, la otra persona, la señora o el señor, dicen, güey, está dispuesta a hacer un ejercicio. Este es su esfuerzo.
4: Sí,
1: quiere cambiar. Que no es malo. Ojo, que no es malo cuando es legítimo.
3: Claro, y que sea por el motivo correcto, porque nada más está yendo, pero para convencerte. Y de hecho, me ha pasado, parejas que nada más van 2 sesiones y ya no regresan.
1: Oye, fíjate, tengo que hacer un corte. 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
1: Oye.
4: Y le da unas caguamas.
1: Y dice una radioescucha, dice, ayer dice, anónimo obviamente.
3: Claro.
1: Ayer llega uno de mis compañeros con el ojo morado. Uno de mis compañeros con el ojo morado. Y le preguntamos, ¿qué onda, güey? ¿Qué te pasó? Dice, no, es que me pegó mi esposa. Pero es la segunda vez, ¿cómo dice? A ver, te lo leo. Dice, ahí está. Esta es la segunda y la última vez que me golpeó. La primera vez no se la cuento porque ella estaba borracha y esa no cuenta. Porque no estaba en sus 5 sentidos.
4: No.
2: O sea, la morra.
1: La cara que está haciendo la psicóloga.
3: ¿Yo qué?
1: ¿Cómo la ves?
3: ¿Cómo se justifica? No. Si lo hizo borracho, lo pensó sobrio.
1: ¿Borracha?
4: Fue muy, o sea, la morra le pegó al vato.
1: A ver, cuéntame entonces eso
3: si
1: para todos.
3: Si lo hizo borracha, lo pensó sobria.
1: O sea, sí lo planeó.
3: Pues ahí estuvo en su mente mucho tiempo.
1: Güey, o sea, ¿quién te...? Este es un madrazo para muchos de los que toman. Sí. Es que te pegué porque andaba pedo, perdóname. No. ¿La psicóloga dice?
3: Porque ya lo habías pensado estando sobria. Es que te engañé porque estaba borracho. No, tú ya lo habías pensado estando bien sobrio.
1: Güey, ya no hables, cállate.
0: No.
1: Show del Pony.
0: Buenos días.

0: 7 de la mañana con 37 minutos.
1: Eso me dolió. Me dolió.
2: Sí, sí, caló.
1: Y eso se lo tengo que preguntar otra vez. O sea, si yo te dije o te hice algo, y ojo, me estoy embarrando, pero estoy embarrando también a hombres y mujeres. O sea, no es... Porque alguna vez seguramente borrachitos cometimos alguna indiscreción. Si yo te digo algo, una mala palabra, o te pongo los cuernos borracho, y hablo de mí, te hablo Juan para que me entiendas, Pedro. No es mi caso, pero aunque así hubiera sido. O te pego, porque habrá muchas personas que pedos han pegado. Al día siguiente me despierto y te pido perdón, perdón. La neta, no supe lo que hice, estaba borracho. ¿Tú, psicóloga, me estás diciendo?
3: Que lo pensaste estando sobrio. Sin una gota de alcohol lo llegaste a pensar. Ojo, no pensar quizás en le voy a golpear cuando esté así. No, pero sí tengo ganas de golpearla. Tengo ganas de pegarle.
2: Qué fuerte.
3: Ahí estuvo en tu mente.
1: Que ese es tema para otra ocasión.
0: Sí.
1: Lo apuntamos.
3: Vamos a apuntar.
1: Lo apuntamos. Pero va a salir en Americana.
0: Sí, porque en San Isidro, filas normales, hay una espera de 2 horas 20 minutos. Ready Lane, 1 hora 45. Centro y media hora. Yopatín, 1 hora. Otay, filas normales y el Ready Lane son 2 horas de espera. Centro y en el cruce Yopatín hay una espera de 40 minutos.
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2: Y hacemos la pausa y regresamos con más de Vanesita Pimentel, Show del Pony.
0: Buenos días.
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0: Las 7 de la mañana con 44 minutos.
1: Ya estamos cerrando este tema, ¿eh?
0: Qué rápido.
1: ¿Por qué regresamos con las personas que luego nos han hecho tanto daño? Estamos hablando de relaciones de pareja.
0: Tontos.
1: Aunque también pudiera ser las relaciones de amistad, ¿eh?
2: Sí, también pudiera ser.
1: Pero ahorita estamos más clavados con las de pareja.
2: O con los jefes.
1: Bueno, último espacio. Mándanos un WhatsApp si tú quieres. Lo leo como anónimo.
2: 664-342-4488. 664-342-4488. Show del Boni, buenos días.

0: 7 de la mañana con 46 minutos. Estamos con Vanesita Pimentel. 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
2: 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Vanesita. A ver, estamos cerrando.
3: Sí, oye, pero quiero decir un último punto que me faltó en el pasado. Bueno, faltaron varios, pero este sí me es importante. Fíjate que hay personas que regresan porque cuando regresan y están en esta etapa de que le llamamos luna de miel, es decir, hay reconciliación y hay un tiempo en el que todo está súper bien, súper bonito y le echamos ganas y demás. Esta reconciliación suele ser sumamente intensa. Muy intensa, mucho amor, muchos detalles, mucha atención, mucho cariño, muchas salidas, mucha intimidad sexual, mucho contacto físico, mucha palabra de afirmación, mucho tiempo de calidad. Y entonces, ¿qué es lo que hace? Pues a mi cerebro le da dopamina.
2: Dopamina.
3: A eso voy.
2: Dímela en español,
3: ¿Qué es la dopamina? Es una sustancia que segrega al cerebro que nos da la sensación de felicidad. Nos da felicidad la dopamina.
2: La de la felicidad.
3: La hormona de la felicidad. Es la hormona de la felicidad. Entonces, esta intensidad, nos volvemos adictos a esta intensidad. Es como una droga, ¿no? De hecho, las personas adictas a alguna sustancia es porque mi dopamina se altera demasiado. Okay. Y como es una sensación extrema de felicidad y de alegría, pues queremos volverlo a repetir, ¿no? Y entonces el ciclo se hace todavía mucho más fuerte. Porque vienen los problemas, vienen los conflictos, me lastima, me hirió, terminamos, pero yo lo que quiero volver es al momento en el que es positivo.
2: Pero ¿es posible una relación? Yo estoy felizmente casado.
3: Sí, claro.
2: Y sin lugar a dudas, como muchas parejas, llego a tener mis altibajos. Llegamos a tener fricciones, supuesto. Que sí. Las arreglamos y pues por eso seguimos después de tanto tiempo, 25 años de casados. Uh-huh. Pero me estás describiendo mis ciclos, hay, y seguramente el de muchos más. Llega el momento que en la semana tenemos problemas, ciclos más cortitos. A lo mejor llegas a tener un problemita o algo, igual no lo tienes. Uh-huh. Pero sabes que va a llegar el sábado o el domingo.
3: Y vienen los fuertes.
2: Exactamente.
3: Vienen los fuertes.
2: O muchas las veces las reconciliaciones, porque es cuando sales, es cuando vas a dar la vuelta. Y claro. Se te olvidó el martirio de la semana.
3: Así es.
2: Y es cuando dices, es que caigo en la rutina.
3: Caemos en una rutina. Fíjate que está bien difícil y bien complejo esta parte porque no podemos confundir los problemas comunes en pareja, los de comunicación, los problemas que se van dando de acuerdo a nuestra Exacto. rutina, a nuestra vivencia, a nuestras experiencias.
2: Eso es muy diferente entonces.
3: Es muy diferente a cuando hay dolo en las situaciones.
2: Ándale.
3: Porque acuérdense que estamos hablando volver con quien nos lastima. Con quien nos está hiriendo.
2: Entonces hay que diferenciar.
3: Hay que diferenciar los problemas domésticos. Comunes, domésticos, ¿no? Que podría ser como, es que ya le había dicho que quiero que no solamente yo quiero lavar los trastes, también él debe lavar los trastes y eso se me es muy complejo.
2: No
3: hables
2: de mí.
3: Son problemas que se resuelven negociando, ¿sí? Pero aquí estamos hablando de otro tipo de problemas donde estabas, ponemos los ejemplos de las faltas de respeto, infidelidades. O ya. Golpes, manipulación.
2: Entonces, no, sí es importante hacer la diferenciación.
3: Así es.
2: Hacer la diferenciación porque no es lo mismo que lo mismo.
3: Una cosa es una cosa
2: y otra cosa es otra cosa.
3: Wow. Ya. Así es. Entonces, qué por profundo. Eso decía, ¿no? Y ese ciclo de querer regresar es porque le estoy dando mucho peso a las cosas positivas. Pero a ver, tu ex también tiene cosas negativas. ¿Puedes con ello?
2: ¿Puedo hacerles una pregunta?
4: Sí, échale.
2: ¿A ustedes?
4: ¿Simon?
2: A las 5 no, porque pues sería autogol, ¿no? Pero tú, ¿por qué regresaste con una pareja? Porque creo que todos cayeron en esta.
4: Sí.
2: ¿Por qué regresaste por ella? O en el caso tuyo, Bebecho.
5: Ay, jole, madre.
2: ¿Con esa mujer que te hacía tanto daño?
5: La neta,
2: ¿sí?
5: La neta, papi, porque estaban re bien los atrancones.
2: O sea, por el encuentro sexual.
5: Sí.
2: ¿Tú, la neta, Peque?
4: Porque ponían lo que le decía, pones en una balanza, dices, no, pues es que sí me trataba bonito y muy detallista y la, la, la, pero...
5: Y los atrancones también.
4: Y los atrancones.
6: Yo por pura costumbre, la verdad. ¿Neta? Porque me gustaba la rutina que teníamos. Y dije, pues lo quiero seguir. Ajá.
2: Fíjate que yo soy como el bebé, yo también.
3: Fue por eso.
2: Hasta que conoces el amor, dices, eso no era amor.
5: Ándale, sí, no.
2: O sea, hasta que conoces el verdadero amor, dices, nah, eso no era amor.
3: Eso no era conexión.
2: No era conexión. Era conexión de otro tipo.
3: No, otro tipo.
4: Esa, vamos a conectar.
2: Era connecting people.
3: Ahora, ¿cómo podemos dejarlo? ¿Cómo podemos dejar ese ciclo? Oye, sí, a conectárselas.
2: Las colas.
3: Trenzas.
2: Eran colas.
3: Eran colas. ¿Cómo podemos dejar este ciclo? Pues el primero es reconocer. El primer paso, y a veces es el más difícil, es reconocer que estoy viviendo en un ciclo. No llegan conmigo y si me dicen, oye, psicóloga, oye, Vanessa, creo que estoy viviendo en este ciclo. Ahorita terminé con él, pero tengo miedo de que mi yo de 2-3 semanas, de 2-3 días, en el que ella me va a buscar y me va a rogar, creo que voy a regresar con él.
2: Uf, y dejan ir.
3: Y fíjate que afortunadamente hacemos un trabajo tan fuerte y un vínculo tan fuerte paciente, psicóloga, que siguen yendo, y entonces ya el trabajo, no estoy preparándote para dejarlo, estoy preparando tu autoestima y tu seguridad para que tú te des cuenta que puedes continuar sin él. Puedes continuar sin él y sin ella, y que en efecto eso no es amor.
2: Okay.
3: El amor, algo que le digo, voy a traerme ese para el siguiente programa. El amor no es esfuerzo. O sea, realmente no me tendría por qué esforzar a hacer algo por la otra persona. Me tiene que nacer.
5: El amor es una magia.
3: Quiero hacerlo. Y es una simple fantasía.
5: Es como un sueño.
2: Wow.
3: Estamos conectados, bebechito.
4: Conéctense.
2: Como avatar. All right. ¿Qué más, hija?
3: Sí, el siguiente. Observar que hay más hechos que palabras, ¿eh? También esa es otra. Hay más hechos que palabras, y el cambio se va a demostrar con hechos, no palabras. Quédate con lo que te muestra, no con lo que te dice.
2: Y no con los detalles.
3: Claro.
4: Los detallones sí.
2: Son accesorios.
3: La otra también es que, ¿cómo salir de ese ciclo? Apóyate de familia y amigos. Las personas que están bien solitarias son las que van a estar regrese porque no tienen una red de apoyo. Y ojo, la red de apoyo no es la que te dice, ay, Peque, pero si bien.
2: Mensa.
3: No, esa no es una red de apoyo. Hay que entender que Peque, sí, o usted en casa está pasando por un ciclo.
4: Despacho.
3: Hay que entender que está en un ciclo. Y creo que por último, también fortalecer el autoestima. Hay que fortalecer la autoestima y trabajar con...
2: Te ves bien, gordo.
7: Gracias.
2: Espero. Tú nos conoces, somos como hermanos aquí.
3: Sí, yo lo sé.
2: Nos decimos muchas cosas. Y sí nos decimos.
4: Sí,
2: nos decimos.
4: Somos heavies.
2: La neta, sí. Sí nos cantamos un tiro, sí nos decimos. Sí. Estás bien estúpida o estúpido.
3: Claro.
2: Te estás viendo esto y no... Esto que nos estás diciendo...
3: Así se vive. Y ojo.
2: No somos, me queda claro que nosotros no somos nuestra red de apoyo.
4: No.
2: Después de escuchar a las hijas.
3: Si uno dice, vengo triste porque... Y viene la carrilla. ¿No?
4: ¡Sas mamá!
3: Viene la carrilla.
2: ¡Sas mamá! ¡Triste! ¡Dejo! ¡Vamos bien!
3: Vamos por unos... O sea, no. Chicos.
7: Vamos a salir.
3: Oigan, amar no es vivir con ansiedad. Amar no es vivir con tristeza. Amar no es vivir con angustia. El amor realmente se siente libre, se siente en paz, se siente seguro. Que ver a tu pareja o ver a esta persona se sienta emoción, a gusto, se sienta paz y tranquilidad, y no de a ver ahora con qué me va a salir.
7: Que poco sabemos amar.
2: Ok, José. Oye, dime una cosa. Y esto a mí me pasa mucho. Es más, tengo una clienta que tengo que contestarle, ¿no? Obviamente no voy a decir nada. Pero a mí me dijo, nos separamos. Y ahora ya anda con otra. Antes no quería hacerle nada, ahora quiero dejarlo en la calle. ¿Estamos listos para ver al otro, a la otra, ser feliz?
7: Ay, esa es buena, ¿eh?
2: Esa es de tarea, ¿qué onda?
3: Esa sí.
2: Para tema.
3: Sí. Para tema.
2: Para tema. Porque mientras, ok, terminamos, no tenemos pareja, no nada, estamos bien. Y de repente sabemos que nuestra pareja, nuestra ex, ya tiene otro, ya tiene otra. Y es cuando nos sale...
3: El Chucky
2: que traes dentro.
3: El Chucky.
2: Bueno. Así Vanesita Pimentel tiene un teléfono y me va a encantar que te atiendas. Además es buenísima onda.
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3: Gracias.
7: Pero envía solo WhatsApp, no hay llamada.
3: Recuerden que no regresamos porque somos débiles. No eres débil, no eres una persona tonta. Regresas porque tienes esperanza, pero hay que trabajar con ello.

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1: Porque le estás así como si, güey, le estás haciendo como si lo estuvieras pompeando, güey. ¿Qué te pasa?
2: Estoy dando el número, papi.
1: Muchas gracias, Vanesita.
3: ¡Vivente!
4: ¡Gracias!
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8: 8 de la mañana con un minuto y esta hora
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8: ¿Y usted está listo para cruzar? ¡Vámonos! En San Isidro, filas normales, hay una espera de 2 horas 20 minutos. En la Drury Lane hay una espera de 1 hora 45. Si usted se va por la Sentry, hay una espera de media hora. Y a Patín, 1 hora de 15 minutos. En Optai, filas normales y en la Drury Lane, 2 horas de espera. Sentry y en el cruce a Patín, 40 minutitos. Listo.
12: Fíjate lo que son las cosas, güey. ¿Qué hubo? Ahorita que estamos hablando de eso, ¿no? Ajá. Fíjate que el compadre se da cuenta que su esposa, ajá, le pone los cuernos, ¿sí?, con el compadre.
13: ¡No!
12: Sí. Les toma foto y video y todo.
13: Ah, ¡no manches!
12: Va con la comadre y le dice: mire, comadre, me da mucha tristeza, comadre, pero mire, mi esposa le está poniendo los cuernos con su esposo. Ajá. Pero si son compadres, digo, sí. Ay, compadre, ¿qué vamos a hacer, compadre? No, comadre, pues yo pienso que hay que darles un escarmiento, compadre. Uh-huh. ¿Y qué piensa usted, compadre? Pues yo pienso que hay que pagarles con la misma moneda, compadre. Ajá. Pues métase, compadre, ¿qué está haciendo allá afuera? Ajá. Sobres, y van directamente a la recámara, güey. Y se pegan uno. Cuando terminaron. Ay, compadre, cuánto coraje, ¿verdad? Uh-huh. Nos desquitamos, compadre. Nos desquitamos, compadre. Vámonos. Se aventaron el segundo. ¡Qué rencor! Terminaron. Pues yo también tengo rencor. Nos echamos. Sí, y la señora, ya sabes, viene entrada. Van como en el sexto y le dice: ay, compadre, de verdad, sí que da coraje. ¿Cómo la ve usted, compadre? Le dice: ay, a mí ya se me está quitando el rencor, comadre. Ya, por favor. Me da un poquito agua. Un vasito de agua.
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1: Oigan, morritos, a ver, tenemos un espacio. Hoy está con nosotros nuestro amigo
2: Axel López.
1: ¿Qué onda, Axel? Qué gusto saludarte, Axel.
3: ¿Qué tal, Pony? Mucho gusto nuevamente, ya tenía ratito sin venir yo.
1: Te aprietas también tú, mijo. Chale, qué tranza contigo. El Axel, fíjate que trabaja para Inmobiliaria, es
2: ML Inmobiliaria
1: 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Y ocasionalmente, pues por acá los invitamos, ¿para qué? Pues para que luego cuando tenemos dudas, sobre todo cuando se trata de casas, de terrenos, de propiedades, etcétera, etcétera. Ellos vienen y nos ahora sí que nos la sacan. Nos la, ¿verdad? ¿Sí o no? ¿O te aprietas otra vez?
3: Oh, no, claro.
2: No, se la saco, dice. La orden.
1: A ver, digo, a ver, primer pregunta que traigo bien, Akira, lista para escupirla. Hay gente que tiene su casa, que la sacó con mucho esfuerzo, la sacaron entre los dos. Pero el amor acaba, morro, ¿eh? El amor acaba. Y los dos se andan peleando la casa. Sí, llegaron a un litigio de divorcio y los dos quieren la casa.
0: Oh, vale.
1: Sabemos que no, la casa no se puede partir.
3: No, claro, no podemos vivir los dos ahí.
1: No, y ya no pueden vivir los dos ahí, cabrón. ¿No? ¿Qué pasa con esa casa?
3: Mira, aquí la opción más viable y lo que recomienda siempre el juez y lo que impone es que se haga un avalúo sobre esa propiedad.
1: ¿Es correcto?
3: Y posteriormente se proceda con la venta. Y se llega a un convenio con las dos partes. ¿Para qué? Para que no suceda eso, ¿no? Pues porque no podemos partir la propiedad en dos.
1: ¿Entra ahí el derecho de tanto?
3: Así.
1: ¿Para uno de los dos?
3: Correcto.
1: Es decir, morros, ahí es, las parejas se ponen de acuerdo. ¿Qué onda, pues? Yo te vendo mi parte. Uh-huh. Y órale, y tú la sigues pagando.
2: Ah, ok.
1: ¿Pero qué crees? Luego el Infonavit les dice, no, tú tienes que seguirla pagando. Toda esta tramitaría y todo este rollo, ¿ustedes nos pueden ayudar?
3: Así es, Pony, pues mira aquí.
1: Ustedes venden la propiedad, se correcto. Quitan de cosas.
3: Tanto nos encargamos de hacer el avalúo, tanto nos encargamos de hacer la venta, tanto toda la tramitología que se ocupe, todo eso lo hacemos nosotros.
2: Ok, bonito. Acuérdense, ellos tienen un
1: 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Te lo voy a ir dando otra vez ahorita más adelante. A ver, otro caso. La nana, ¿verdad? Que ya es viuda, el tata le dejó dos casitas. La señora nomás puede vivir en una. Pero como es la nana, ya no tiene fuerzas o ganas de andar viendo.

0: onda con la casa. Y resulta ser de que la casa que rentó allá para el Soler, qué sé yo, se convirtió hasta en picadero, cabrón. Se la rentó a un bebecito cualquiera.
1: Ándale.
0: Y resulta ser que hasta terminó en picadero, cara.
1: Papi.
0: Sí, todavía no le cae la autoridad, pero es sabido que hay malandros. Y eso hay que regularizarlo. La gente no sabe, ni se pone de acuerdo que tiene que proteger su casa.
2: Así es, correcto, sobre todo.
0: Pues, administrar la casa.
2: Correcto, así es.
0: ¿Qué hacemos ahí?
2: Pues mira, de entrada es revisar qué tipo de personas hay, como tú lo comentas, y actuar antes de que pudiese llegar a pasar algo en esa propiedad. Incluso pues la pueden hasta confiscar esa propiedad.
0: Extinción de dominio.
1: No manches, ¿neta?
0: Sí, sí, sí. 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Preguntas rápidas, respuestas rápidas. Va. ¿Por qué una persona debería confiar en la venta de su patrimonio a ML Inmobiliario 2000?
2: Pues mira, aquí es una parte muy importante. ¿Por qué? Pues somos una empresa que tiene ya más de 10 años aquí en Tijuana establecidos. Entonces, ahora sí que ¿por qué no?
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2: Pues mira, somos una inmobiliaria establecida con oficinas propias. Entonces, eso es lo que nos hace diferente a las demás.
0: ¿Qué riesgos corre una persona que decide vender su casa sin el respaldo de profesionales?
2: Corren mucho el riesgo a ser pues víctima de un fraude, sobre todo.
0: ¿Qué es lo primero que revisan antes de aceptar una propiedad para vender?
2: Mira, en este caso nosotros nos verificamos mucho en la parte del registro público de que todo esté en orden, porque pues al final del día nos gusta vender calidad.
0: ¿Cómo protegen tanto al vendedor como al comprador durante todo el proceso?
2: Lo protegemos de la manera de que todo lo hacemos bajo todas las instituciones y apegados ahora sí que al proceso.
0: ¿Qué tan importante es que todos los documentos estén en regla antes de firmar una compraventa?
2: Es de suma importancia esa parte, Pony, porque imagínate, no podemos vender algo que no está legal.
0: Híjole, ¿qué señales debe identificar una persona para saber si está frente a una inmobiliaria realmente confiable?
2: Pues mira, de entrada, que tenga oficinas establecidas y las referencias.
0: ¿Dónde están ustedes? Mira, ahí bajando el tu papá, ¿no?
2: El tu papá. Así es, tenemos una oficina ahí que, fíjate que esa es la oficina propia de la inmobiliaria. Ajá. Entonces ya ahí físicamente tenemos 5 años ya nosotros. Entonces, y tenemos la del Boulevard 2000, que ahí tenemos ya establecidos 10 años.
0: ¿Cómo acompañan al propietario desde que decide vender hasta que recibe el pago de su casa?
2: Mira, ahí vamos de inicio a fin. Tanto desde el inicio de la asesoría, se te explica todo, hasta cada proceso que se va haciendo, hasta cobrar. Todos vamos de la mano, nunca va solo.
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0: Y ya por último.
1: A ver.
0: ¿Qué errores han visto cometer a propietarios que intentaron vender solos y cómo los evitan a ustedes?
2: Mira, fíjate que hace poquito me tocó atender a un cliente que me decía, oye, es que en Palacio no me hacen caso. Yo voy y no me hacen caso. Entonces, ese es el error más común. ¿Por qué? Porque pues nosotros ya tenemos las relaciones que se ocupan para realizar este tipo de procesos.
0: Ah, está bien.
1: O sea, lo mandan a la fregada.
0: Pues sí, te batean. Ah. 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
0: Axel López, muchísimas gracias, mijo.
2: Muchas gracias, Pony. Y nada más por último, para
0: ya terminar,
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0: 8 de la mañana con 18 minutos y están listos para irnos al Gran Circo de Francesco, muchachos. 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
0: 8 de la mañana con 22 minutos. 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
0: Que no he ido al mandado, por cierto. Voy a ir a Calimax al ratito.
6: Well, vale. Chale.
19: Qué vergüenza, que
6: ¿qué pasó, Cholo Loco Men?
19: Mi carnal la estaba llorando, güey.
6: Ajá.
19: Tocaron la puerta, salió y entró con un paquete de Temu.
6: Ah, caray. Ajá.
19: Le dije, ¿por qué lloras, mija? Dice, no, es que apenas me llegó mi camiseta de la Selección Nacional. No, pues sí, creo que se tardaron un poquito.
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0: 8 de la mañana con 25 minutos. 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
2: Fíjate, estaba viendo un... ¿Cómo se llama? Un desglose de cosas. De cosas que las mujeres han hecho solas, solitas, solas, y que muchos desconocían. Yo sí varios de estos, no los conocía. De estos casos, de estos datos. ¿No sabes de qué te hablo, verdad?
0: No.
1: No.
2: A ver, les cuento. Cosas que no sabíamos que las inventaron las mujeres. Ahí te va. Número de ellos, número uno. No tiene un orden específico. Increíblemente, y digo increíblemente porque pues siempre atribuimos los inventos a los hombres, pero el wifi pues, y el bluetooth, uh-huh, fueron inventados por una mujer.
1: ¿Cómo no, crees?
2: ¿En serio? Es más, la actriz e inventora Hedy Lamarr, uh-huh, desarrolló junto a George Antel un sistema de salto de frecuencia que sentó las bases de la tecnología como wifi, wifi, órale, bluetooth y GPS.
0: No manches.
2: Geolocalización.
1: Órale.
2: Bueno, GPS. Hablábamos de GPS.
0: ¿Sí?
2: Bueno, la doctora Gladys West fue clave para sentar las bases del sistema de posicionamiento global. Radiolocalización.
0: Ok.
2: Una tecnología fundamental para la navegación, el transporte, la aviación y el uso cotidiano de aplicaciones móviles. Fue una mujer.
1: Ay.
2: Bueno, más hogareños.
0: Sí, a ver,
2: esta tiene sentido, la lavavajillas. En Estados Unidos es muy normal que tengas lavavajillas.
1: Todos. Allá, sí, todos los hogares tienen.
2: Nadie le gusta estar lavando trastes.
0: Yo sí tengo una. Mi mamá.
2: Ah,
0: no es cierto, mamá, no es cierto.
2: Yo también tengo una. Yo tengo como cuatro.
0: Ay.
2: Josephine Cochrane inventó el primer lavavajillas práctico en 1886. El diseño automatizado de lavado de platos y cambió la vida doméstica. ¿Por qué? Porque no les gustaba lavar trastes. Usualmente la mamá los lavaba. Y en 1886 no era como que tengas una tarja. No,
1: sí, no.
2: Eran tinas.
1: Ajá.
2: Sí. Los ponían en una tina y ahí se lavaban.
1: Ahí los iban lavando todos.
2: La señora tenía que agacharse. Era una friega, güey.
0: Imagínate.
2: ¿No? Bueno, en 1886 le inventaron.
0: No manches.
2: Ahora, otro. El sistema de calefacción de los carros. Siempre atribuimos a los carros, a los coches, a los hombres. Sí. Pues, ¿qué creen? La calefacción fue gracias a Margaret Wilcox.
0: ¡Oh, qué bárbaras!
2: Que para finales de ¿cómo se llama? Te voy a decir exactamente del año. Del siglo XIX, su idea permitió aprovechar el calor del motor. Si ya está calientito, pues ¿por qué no destinamos soltarle ese calor?
0: Ah, o sea, que circulara en el carro, pues.
1: ¡Órale!
0: ¡Qué inteligente!
2: Y hacerlos cómodos en invierno.
1: ¡Qué chido!
2: Los filtros del café, también una mujer.
0: ¡Ah!
1: ¿Los filtros del café?
2: Melita Benz inventó el filtro de café de papel en 1908, después de cansarse de los pasos. Perdón, cansarse de los pozos que dejaban en la bebida.
0: Ah, o sea, como los granitos, ¿no? Que sí, quedan ahí.
1: Oh.
0: No, es que luego estás...
2: El pañal desechable. Otra vez, las mamás eran las que siempre cuidaban a los niños. Marion Donovan revolucionó el cuidado infantil al inventar el primer pañal impermeable reutilizable. Es decir, impermeable reutilizable. Ahora todos conocemos los baby diapers.
0: Sí, sí.
2: La zapeta o el pañal o como lo conozcas.
1: Ahorita prácticamente todos son así.
2: Lo pones y listo. Antes no. Antes te ponían... Yo las llegué a usar, unas zapetas de tela.
1: ¿A poco?
2: Sí, así como Mowgli. ¿Vieron la película de Mowgli del libro de la selva?
0: Sí.
2: Así andábamos. Nos ponían la zapeta, güey, y el morrito cajeteaba la zapeta, uh-huh, el pañal, y la mamá tenía que lavarlo. ¿Alguna vez han tenido que lavar un calzón?
0: Sí, la neta sí. La neta sí.
2: Y no nomás es aventarlo a la lavadora.
1: No.
2: Hay que pegarle una tallada.
0: Simón.
2: ¿Y has visto cuánto se batalla? Ahora imagínate que el niño te manchó toda la... Entonces, las jefas lo lavaban y todavía los ponían a hervir. Simón. Y luego las colgaban al sol. para que agarraban. Pero el niño de tomo se le salía la verdura.
0: Ay, pues sí.
2: Se le salía la cajeta, el relleno cremosito. Y ahí andaba doña Silvia con la Jimenita, güey, con el brazo todo chorreado, güey, ¿no?
0: Ay,
2: ¿sí o no, Jimena? ¿Sí o no?
3: Muy probable, sí.
2: Entonces, ahí es donde entraba este calzón de hule para que se quedara dentro todo.
0: Ah. ¿Eh? Órale.
2: Oye, güey, las luces del freno. Del carro, otra vez el carro. 1925, Florence Lawrence creó el primer sistema de luces de freno para automóviles.
1: ¡Órale!
2: Que se prendieran automáticamente cuando frenabas.
1: ¡Oh, qué padre!
2: El sistema de seguridad doméstico, también otra mujer. Mary Van Buren diseñó un sistema de seguridad para el hogar con cámara, audio y alarma. Lo patentizó en 1969. ¿Has jugado Monopoly?
1: Sí.
2: También lo inventó una mujer.
0: ¿Cómo?
2: Elizabeth Maggie creó The Landlord's Game.
1: Ok.
2: Que es... Es lo que se inspiró el Monopoly.
1: Con razón.
2: Su idea nació para explicar cómo funcionaban los monopolios y la propiedad.
1: Con razón, tantas reglas.
2: Los limpiabrisas. Los limpiaparabrisas.
1: Sí.
2: Otra vez, otra mujer.
0: Ándele.
2: El limpiaparabrisas fue inventado por la empresaria e inventora estadounidense Mary Anderson en 1903. Se inspiró al ver los conductores de tranvías detenerse frecuentemente para limpiar la nieve. Y dijo, bueno, ¿y por qué no?
1: Pues sí.
2: Una mujer. Otra mujer.
1: A ver.
2: Inventó la jeringa. Otra vez. En algo que supuestamente nada más los hombres hacían, como la medicina.
1: Sí,
2: Letitia Gear inventó la jeringa que se puede utilizar con una sola mano. La enfermera estadounidense patentó este dispositivo en 1899, revolucionando la práctica médica al permitir a los profesionales inyectar medicamentos de manera más autónoma y segura.
1: ¡Ay, qué padre!
0: ¡Qué fregón!
2: Y la más triste de todas.
0: ¿Por qué?
2: Hay muchos más. Destaqué nada más algunos para que nos calláramos la boca. Pero la mujer también inventó...
0: ¿Qué?
2: La cerveza.
1: ¿Cómo crees?
2: Las primeras evidencias de producción de cerveza en Mesopotamia muestran que era una actividad realizada principalmente por mujeres.
0: ¿Qué tal?
2: Durante miles de años, las maestras cerveceras fueron mujeres.
1: ¡Qué hubo!
0: ¿Cómo les quedó el ojo?
2: ¿Y a ustedes cómo les quedó?
0: Ah, no. Esa es otra historia. Esa es otra historia.
2: Así que...
0: Qué sí. Fregonas somos.
2: Sí, sí, sí, sí. Mucho. Mucho. Bueno, no puede decir lo mismo la señora emprendedora que mandó fabricar 10,000 playeras de México campeón.
0: Ah, caray.
2: Sí.
0: ¿Qué? Sí. ¿Cómo?
2: Sí, aunque usted no lo crea.
0: ¿Y creyó que íbamos a ganar?
2: Una mujer, sí, mexicana, se puso emprendedora.
1: Puso, ándale. No.
2: Dijo, ¿sabes qué? México, me la voy a jugar. Modo México neni. Va a ser campeón. ¿Cuánto vale por muy, muy barato? Tú te dedicas a esto. Una 10,000 camisetas, ¿en cuánto te las pudieron haber dado?
0: Si hablamos, quizás en unos 100, 150 pesos en mayoreo.
2: Entonces estamos hablando de unos... ¿Cuánto gusta que le haya invertido? ¿Unos 100,000 pesos?
0: Aproximadamente, sí.
2: Bueno, esta señora mexicana decidió invertirle 100,000 pesos y mandó a hacer 10,000 camisetas. Y estoy hablando de aproximados. O sea, ¿quieres saber exactamente? Pues depende del proveedor, depende de muchas cosas. Bueno. A ver, sácate, multiplica 10,000 por 150 pesos para dar un buen dato.
0: O sea, pues cuando lo mandas a hacer en maquila...
2: Un millón 500. Es que no me, checaban 100,000. No me checaba.
0: Te abaratan.
2: Sí, un millón y medio. Y era muy fácil.
1: Pero en fin, han de verdad más.
2: Un millón y medio. Decidió arriesgar un millón y medio de su dinero.
0: Alto,
2: Mandó a hacer las 10,000 camisetas. México campeón. Y pues nada, que México no fue campeón.
0: Pero ¿a quién se le ocurre?
2: ¿Qué harías tú ahí?
1: También se lo inventó.
2: ¿Qué harías?
0: Pues no, pues digo, si ya yo tenía destinado...
2: No, ¿qué harías? ¿Qué haces con esas 10,000 camisetas?
0: Pues ni modo, abaratar mínimo, recuperar la ganancia.
2: Eso ¿sabes es lo que haría? ¿Sabes qué le pondría yo?
0: ¿Qué?
2: Le pondría una inscripción más. México campeón, próximamente.
1: Ándale. No, pero es que sí dice 2026.
2: Chingues.
1: Yo te iba a decir, y si sí, pero le pones el 30, ¿no? Pero está muy difícil.
2: Bueno, 2026. No fue, pero será.
1: Ajá.
2: Pues ya qué, güey, y las das al precio, al costo.
1: Ajá.
2: Que no creo, yo no compraré una camiseta por 150 pesos.
0: No. No. No, la neta sí está.
2: Canción.
0: Canción.
1: Otra, de hecho, están bien baratas.
2: Polvo. Sí. ¿Cómo la ven?
1: Otras están bien baratas todas, papi.
2: Ahí sí.
0: Hay que aprovechar. De hecho, hubo un vendedor que una vez que terminó el partido de Inglaterra, la regaló mejor. Empezó a regalar las playeras afuera del estadio.
1: Pensaba que no se le van a vender.
0: Sí, pues ya sabía. Muchas personas se les quedaron sus mercancías. Pero pues ni Pepe, ¿verdad? Bueno, mandado se dice.
2: Ah, puedes ponerle, sí, cierto. De Copa Oro, Pony.
1: Ándale.
2: Bueno, hay que buscarle. Show del Pony.
0: Buenos días. Y mandado se dice. ¡Cálima!

0: Las 8 de la mañana con 38.
1: Deja en paz a Jimena.
0: ¡Vámonos, mija! Para los United. Oye, maneje con mucha precaución.
1: Ahí dice un vato. Dice un vato, las mujeres también invitaron el inventaron algo más grande.
0: ¿Qué?
1: El dolor de cabeza.
0: Ay.
1: Híjole. Bueno, en fin. No vamos a decir nada. ¿Vas a la Unión Americana?
0: Sí, porque en San Isidro, Filandermales, hay una espera de 2 horas 20 minutos. En la Drury Lane, 1 hora 45. Centri, media hora. Y en Patín, 1 hora 15 minutos. En Otay, Filandermales y en la Drury Lane, 2 horas de espera. Centri y en el cruce Patín son 40 minutos.
2: Hay un chipén ahí en la bajo del puente de la Buenavista, sobre la vía rápida. Está haciendo tráfico pesado para que usted tome sus precauciones.
1: ¿Neta?
2: También hay...
1: Abajo de la Buenavista, sobre...
2: ¿Sobre la vía rápida?
1: ¿Como yendo para el río?
2: Ándale.
1: A la zona.
2: Yendo para la línea. Va. Y luego también otro acá por la Plaza Monarca, ahí del... donde se juntan, ya ves, la Ruta Independencia y el Casablanca.
1: Ah, bajando Huecura.
2: Papi, está haciendo tráfico
1: entre Huecura y Ampliación Huecura.
2: Correcto. Justamente ahí en el crucero ahí de la Monarca. Right. Para que tome sus precauciones.
1: ¿Pero en cuál carril? ¿Por viniendo de Independencia o viniendo por Casablanca?
2: Dice que aquí o donde aparece juntan. Donde se juntan.
1: Vámonos.
2: Justo en la Y, uh-huh. De bajada, pues, rumbo.
1: Cuando pase por ahí, dígale, compa, ahí no se pueden estacionar.
2: Y otro abajo del Puente de la Gloria, si tú vienes de Santa Fe para acá, te tengo noticias, hay tráfico. Hasta el Nodo Morelos.
1: ¿Desde el Nodo o desde dónde?
2: El tráfico, haz de cuenta que si tú vienes de Santa Fe, okay. Desde Las Alondras lo vas a agarrar y no se libera hasta el Nodo Morelos.
1: ¿Habrá choque o ya es del tráfico?
2: Aparece aquí accidente.
1: A ver si alguien sabe, muchachos, manden foto o algo del Chichocamos ahí para subirse el hombre.
2: Yes.
1: Ahora pues,
0: 664-342-4488.
1: Tengo que regalar un paquete de SeaWorld San Diego.
0: ¡Vámonos!
1: Y ayer hicimos una muy buena. Alguien está mintiendo.
0: Ay, está muy buena esa, ¿eh?
1: Lo mismo dijo mi esposa, pero ahorita tenemos que ir con la promoción.
0: Ah, pues, ay, no. ¿Me das permiso? Sí, claro que sí.
1: Reza mucho del pony.
2: Buenos días.
0: Está nuestro Yeti por calma.
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0: 8 de la mañana con 43 minutos. Buenos días.
1: Hey.
0: Hubo.
1: Me encontré algo en las redes.
2: ¿Qué te encontraste?
1: Me encontré un saludo. Acá. Una carrilla en las redes. Dije, se lo voy a compartir, a ver qué onda.
2: A ver.
1: Dice, hay morras que se llaman París,
2: sí.
1: Grecia,
0: sí.
1: O Italia.
0: Sí. Uh-huh.
1: Pero tienen cara del Mariano, del Florido, del Brescia. De Lomas Taurinas.
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1: 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A ver, por un paquete de SeaWorld, recuerden SeaWorld, gracias a nuestros patrocinadores.
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0: Abarrotes y carnes.
1: Ok, ok. Pongan atención. Gracias a Arco, Liva y también
0: Andamio Sunrise.
1: Traemos para ti este paquetito. Es para el día 24 de julio. Allá vamos a transmitir en vivo. Va a estar el bebechito, va a estar Kim. Hasta yo me voy a echar la vuelta. Vamos a andar de vagos por allá un ratito. Así de que, ¿quién quiere llevarse a usted y tres acompañantes más? Y yo supongo que van a ser sus niños.
2: Necesita visa y tiene que ser ese día en específico.
1: No incluye coyote. El ganador debe de cobrar. El ganador debe de pedir sus boletos con su visa. Ok, esa va a ser su identificación. Pongan atención. Vamos a contar tres historias.
2: Va.
1: Uno de los tres está mintiendo. Vamos a ver quién va a ser el mentiroso el día de hoy. Empezamos, bebechito.
2: Ok. En un viaje a los estudios universales, en el tour que te dan para ver los donde graban ciertos estudios en el set y todo, vi que estaban filmando la de Piratas del Caribe en ese momento. Y yo vi a Johnny Depp caracterizado de Jack Sparrow.
1: ¿Directamente en los Estudios Universales?
2: En los Estudios Universales, justamente estaban grabando ese día. Creo que era la 3 o la 4 de los Piratas del Caribe. Yo estaba en el tour y cuando volteé a mi derecha, cuando todos estaban volteando a la izquierda, yo volteé a la derecha y yo vi a Johnny Depp caracterizado de Jack Sparrow.
0: No se la creo.
1: Nada, qué chido. Pues no te creo nada. Bueno. Yo creo que tú eres el mentiroso y todavía empezamos nosotros.
2: Uy.
1: Fíjate, una vez hicimos una promoción para jugar boliche.
0: Ok.
1: Jugamos boliche, fuimos y éramos un desastre. Sin embargo, nos quedaron las ganas de jugar a la Barbie y a mí.
2: Ok.
1: Nos pusimos a entrenar y se armó el campeonato nacional.
2: De boliche.
1: De boliche. Y nos fuimos a jugar en parejas, la Barbie y yo, y quedamos campeones en lo individual y en lo colectivo y por equipos. Con serie más alta, tiro más alto. ¿Cómo la ven?
2: Dudo, ya, y sabes que ya no sé, porque bueno, ya.
1: A ver tú.
2: Porque sé que sí tuvo boliche.
0: Yo una vez no traía feria, o sea, literal no traía dinero pues para comer, ni para el taxi, ni nada. Y ustedes saben que soy músico, ¿no?
1: Sí,
0: entonces,
1: sí.
0: Me puse afuera de un casino.
1: Música.
0: Música, en ese baja de música. O arroba, como quiera ponerle. Entonces estaba afuera de un casino muy famoso hoy en Rosarito y me puse afuera a tocar.
1: ¿Con tu guitarra?
0: Sí, y la neta saqué como unos 2,000 pesos. Te lo juro, de puras propinas. Yo le decía, ¿qué canción va a querer? ¿Qué canción va a querer? Y no, hombre, tuve para toda la semana para la escuela. Iba en la preparatoria.
1: Claro.
2: Pues llame ya.
1: Bueno, usted escuchó ya las tres historias. 664-6083-907. Pero tiene que decirnos nada más quién está mintiendo y por qué.
2: Ajá,
1: nomás es adivinar. Decir y por qué.
0: Sí.
1: ¿Sale? Ya las escuchó las historias. Le vamos a dar tiempo.
2: 664-6083-907. Ah, no, mentira, es al WhatsApp.
1: Sí, WhatsApp.
2: Ah, perdóneme. Es el 342-4488. Mande su audio. ¿Quién miente y por qué? 664-342-4488.
0: Show del Pony, buenos días.

0: 8 de la mañana con 52 minutos.
1: Qué loca.
0: Espérate.
1: Me regaste, güey.
0: Ahí está.
1: Pues sí, güey, pero me regaste.
0: ¿Por qué?
1: ¿Qué importa? Amiga, a ver, déjamelo. Creo que ese es el ganador. ¿Ya estamos al aire?
0: ¡Emón, estamos al aire!
1: Ah, mira, pues va. Ahí te va. Vamos a empezar. Usted escuchó las historias. Una es falsa.
2: El ratoncito. Dice, el bebecito está mintiendo, Pony. El bebecito está mintiendo. Los Piratas del Caribe no es de Universal Studios. Es de el ratoncito. Es del ratoncito.
1: Disney.
2: Está mintiendo.
1: ¿Qué tienes que decir al respecto, Becho?
3: Sí, sí, sí, correcto. Pero Universal Studios, lo que la gente ahorita no está viendo, porque, digo, mandaron varios así, es que rentan lo que yo dije es en el tour, cuando te están pasando ¿sí? por los estudios. Los estudios universales rentan esos espacios para que las películas de otras productoras también filmen ahí cosas.
1: Hay producciones propias, pero también hay instalaciones que se rentan para...
3: Exacto. Entonces, todo una... Esas son como bodegotas que tienen, que parecen naves industriales. Sí. Ah, pues todas las acondicionan
1: para... De hecho, filmar. Te pasan por ahí.
3: Sí.
1: A mí, no es... Lo que estás diciendo no es... Vaya, es muy normal que en la, andando por los tours te toque ver cuando filman algo. A mí me tocó cuando filmaron el del verde de Navidad, ¿cómo se llama? El Grinch.
3: Correcto.
1: Ahí me tocó.
3: Que de hecho ese set lo sacaron ya y lo tienen en exhibición cuando es de Navidad.
1: Ah, mira.
2: Pero la fecha de la mentirosa.
1: Esta no dice por qué.
0: Tiene que decir por qué.
4: El bebecito fue el que mintió porque Piratas del Caribe no fue producido por Universal.
2: Buenos días, muchachos. Buenos días. El que está mintiendo es el Pony. Porque no creo que con esas manitas pueda levantar una bola de boliche. Ay, ay, ay, señor. Saludos.
1: Ay, eso no es. Esa no es.
5: Buenos días. No te he quemado porque siempre he tenido dinero.
0: Dame la buena,
1: tiro con la de 14.
3: ¡Ah, perro!
2: Siento bebecito con los Piratas del Caribe. Son de Disney, no son de...
1: No. Pues bueno, de entrada no es el bebecito el que está mintiendo.
2: Buenos días. La que mintió fue la Peque porque creo que no sabe ni tocar la guitarra.
1: ¿Cómo la ves, Peque? Deja ver este.
4: Es el Pony, porque se supone que fue a jugar boliche y cómo va a ser tiro alto si las bolas son pesadas.
1: ¡Ah, güey!
0: ¡Ay, qué loco!
1: Pero te voy a decir una cosa. Primero empecemos contigo, bebecito.
3: Va.
1: ¿Por qué no estás mintiendo?
3: ¿Por qué no estoy mintiendo? Digo, aparte de lo que ya dije.
1: Sí.
3: Tengo mi familia que va a corroborar eso. A lo mejor, quizá no era Johnny Depp. Pero sí estaban filmando la película de Piratas del Caribe en ese momento. Y si era alguien caracterizado de Jack Sparrow.
1: Un doble a lo mejor.
3: Pudo haber sido un doble. Todo. O sea, a distancia, no sé, lo vi a 10 metros de mí.
1: Ok.
3: O sea, yo íbamos en el carrito y cuando la señora... En esta sede están... Y de este lado también. Y cuando todos voltearon así, a mí algo me llamó la atención y volteé y el vato estaba caminando.
1: Ok, ¿y tú por qué no estás mintiendo?
0: Porque, digo, una amiga no está aquí conmigo, pero ella podría decir si es cierto y yo disfruto. Todavía es más, me acuerdo que me alcanzó para picharle la pizza.
1: Y la Peque efectivamente es músico.
0: Y para empezar, sí toco la guitarra.
1: Y el bajo.
0: Oh, y el teclado.
3: El bajo lo toca seguido.
1: O sea, antes de esto es a lo que se dedicaba.
0: Ah, ¿eh? Sí, de hecho. ¿No? Pedía propinas ahí en los saltos y todo.
1: ¿Y por qué está mintiendo el Pony?
3: A ver, sí, ¿por qué?
0: A ver.
3: Porque yo sé que sí jugabas boliche,
0: ajá,
3: por eso
0: sí,
3: dije,
0: jugar.
3: No, pues no vas a
1: ahí te va, no todo es tan falso. No es todo tan falso. En verdad, cuando empezamos a jugar boliche, no jugábamos nada. Pero los amigos ahí del boliche, donde fue el asunto, uh-huh. Nos dieron unas cortesías. Y unas cortesías llamaron otras cortesías y otras cortesías. Entonces empezamos a ir todos los días. Y... había un entrenador que es el profesor Ernesto Bustamante, a quien le mando un abrazo y espero que esté bien de salud, que aunque ya era una persona mayor, era el profe Bustamante.
3: ¿A poco, sí, señor
1: Ernesto,
3: Bustamante?
1: ¿Sí? Claro, sí. ¿Lo conoces?
3: Claro.
1: Su hijo además también juega ¿sí? enormidades. Y él fue, no sé si fue un gran polibochista, pero es un gran maestro, uh-huh. el profe. Y siempre se ponía atrás de mí, sabía que éramos el Pony, que éramos la Barbie. Y sin saber que él era maestro, él nos corregía los pasos.
3: Ajá.
1: Nos enseñó las duelas, las flechas, etcétera, etcétera. Y a tirar, y a tirar, y a tirar. Compramos las bolas, después los tenis, y nos inscribimos. Y no ganamos, ahí está la mentira. No ganamos por equipos. Por individual sí me lo llevé yo.
3: ¿A poco?
1: Sí, individual sí me lo llevé yo. Tiro alto, serie más alta. Y en individual quedamos en cuarto. ¿Por qué quedamos en cuarto? Ah, ¿le estás echando la culpa a la Barbie? No. La Barbie, estábamos jugando el último juego de tres.
3: Ajá.
1: Y la uña se le ensartó en el... O sea, se le agarró con el chupón del hoyo.
3: Del hoyo, ajá.
1: Cuando tiró, se voló la uña. No me dijo nada. O sea, aguantó vara. Y jugó todo el partido bajo, con tiros bajos, tiros bajos. Y cuando terminó el último, le dije, ¿qué onda, Barbie? ¿Qué pasó, güey? ¿Qué tienes? Me dijo, mira, mi pony, no te voy a decir nada. Pero ahí te va, güey. Ya me enseñó la uña.
3: Ajá.
1: Cómo se la había volado.
3: No, man.
1: Entonces, con lo que habíamos tirado, nos alcanzó nada más hasta cuarto lugar. Por
3: hijo
1: equipo.
3: De su madre.
1: Ahí está. Entonces, ¿tenemos ganadora?
3: A ver.
1: ¿Se lo damos?
3: Sí.
1: ¡Se lo damos!
0: 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Show del Pony. Buenos días.
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0: Las 9 de la mañana con un minuto y vámonos para los United en San Isidro, fila normales. Hay una espera de 2 horas 20 minutos. En la Ready Lane, 2 horas, centro y media hora y patín 45 minutos. En Otay, fila normales y en la Ready Lane, 2 horas de espera, centro y en el cruce patín 40 minutos. Ahí está. ¿Qué hubo, muchachos?
1: Híjole, estuvo buena esa, ¿eh?
0: Me gustó.
1: Estaba buena esa, entonces era parcialmente falso, sí. Sí, nos falló, pero sí la tuvo bueno eso.
0: Sí, me encantó.
1: Oigan.
0: ¿Qué hubo?
1: Vamos a darle.
0: Arre.
1: Porque hay más cosas, hay más diversión. ¿Sabían ustedes, muchachos? Esto es muy bueno.
0: ¿Qué cosa? ¿Qué? A ver, échale.
1: Pongan atención.
0: Cosas de la vida real.
1: Cosas de la vida real. Esto es de la vida real. ¿Sabían ustedes que solamente el 10% de las mujeres juegan algún deporte?
3: ¿A poco?
1: Sí, claro.
3: ¿O no sabía?
1: El 90% juega con los sentimientos, nada más.
0: ¡Ah!
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2: Lo que no le dije a mi papá.
3: Ándale, me gusta.
2: Es una historia bonita que me llamó la atención, dije, la voy a decir. Ajá. Dice, quien escribe dice, mi papá murió hace 3 años, murió amargado y solitario. Se fue de la casa cuando yo tenía 14 años, alegando que quería vivir su propia vida. Lo hizo, a pesar de que no teníamos que comer. Fue un alcohólico, aunque decía que podía dejar de tomar en cualquier momento. Nunca me abrazó, porque según él los hombres no se demuestran ternura. No jugó conmigo ni con mis hermanos, porque eso es un asunto de las mamás, decía. No sabía nada de mí, pero cuando yo cometí un error, era implacable conmigo. Decía que trabajaba para su familia y, sin embargo, en la práctica éramos los últimos de sus prioridades. Durante años lo resentí, porque con ese rencor, todas mis ilusiones hicieron que mis frustraciones fueran más grandes, más tristes. Un día, me casé con una mujer maravillosa y prometí que no iba a ser como él. Pensaba que ser buen padre era tratar bien a los míos, darles lo mejor que pudiera y estar con ellos cuando me necesitaran. Un día le pregunté a mi esposa, ¿por qué mis hijos no me hacían caso a mí, sino nomás a ella? Quería averiguar por qué los niños no disfrutaban estar conmigo. Me dijo mi esposa, ¿sabes? Cuando estás con ellos, lo haces más porque es tu responsabilidad y no porque sea un privilegio. Tus hijos van a disfrutar de ti solo cuando tú disfrutes de ellos. Chale, me di cuenta que era tanto mi resentimiento y mi deseo de ser diferente a mi papá que me estaba pareciendo a él. Mi padre no estaba en la casa por borracho. Sí, y yo, por responsable, me la pasaba trabajando. Él era lejano porque los niños eran cosa de mujeres. Y yo, porque quería ser estricto y educarlos bien. Entonces, ¿saben qué? Comencé a descubrir las maravillas de pasar el tiempo con mis hijos y jugar con ellos e integrarme a su vida. Dejé de intentar que ellos fueran como yo esperaba y empecé a apreciar más lo que ellos eran. Me permití inspirarme con su alegría y espontaneidad. Caí en cuenta, mi amigo, de que yo podía crecer con ellos. Yo no me esforzaba por ser el adulto que lo sabía todo. Más bien, me inclinaba a ser más la persona que quería enseñar, pero que también estaba dispuesta a aprender, que no solo sabe dar, sino también recibir. Esto no ha sido fácil. Aún me descubro autoritario, lejano, rígido, impulsivo, sangrón. Y entonces me acuerdo y recuerdo que eso es lo que soy. Y me abro de nuevo al regalo de la vida, de los míos, de mi esposa, pero sobre todo de mis hijos. Hoy en estos días celebro mi oportunidad de ser padre. Los abrazos de mis hijos, los ejercicios de enanos que crecen con fantasías, que rompen nuestros esquemas, apuntan a sonrisas bonitas. La infancia de mi padre fue más dura que la mía. Le enseñaron que la vida era una carga. Él, para su padre, fue una carga. No conoció la ternura ni el apoyo. Nadie se sintió orgulloso de él y él tampoco aprendió a sentirse orgulloso de sí mismo. Papá, antes de que te fueras, hubiera querido decirte que para mí, al igual que para ti, ser un niño no fue fácil. Pero es más difícil ser adulto. Si encadeno mi vida y la de los míos a los rencores y a los fantasmas del pasado. Quiero perdonarte, papá. Darte la libertad en mi corazón de ser un buen padre. Reconocer que a tu manera hiciste lo mejor que pudiste con tu vida. Sé que sentiste el dolor de tus propios errores. No me será fácil convertir en ángeles mis fantasmas, pero abriré con determinación las puertas de la aceptación y la gratitud. Papá, me siento orgulloso de ti, donde quiera que estés. Tú me enseñaste que un día, cuando te fueras de aquí, estarías en una

0: Pues hasta allá. Escucha esto, me siento orgulloso de ti, porque sin ti yo no sería lo que soy. Porque tu vida me ayudó a encontrar mi camino, tu dolor me ayudó a evitar el mío, y tus cualidades florecen en mí. Y valoro, papá, como un tesoro, haberlas heredado de ti. Hoy te estoy hablando. No es casualidad. Hoy me apareció aquí y la quiero compartir contigo. Hoy te invito a que te reconcilies con tu pasado, a que valores lo bueno en tu vida y que agradezcas a quienes han aportado a lo que eres hoy. No te digo más. No es una orden, es una invitación. Porque hay quien quiso hacerlo. Y hoy ya no puede. Que tengas la mejor de tus mañanas.
1: Y qué bonita reflexión.
0: ¿Te gustó?
1: Me encantó.
2: La neta sí.
0: Es bonita, también bonita. No, hombre. Y fíjate, no es casualidad. Alguien le va a quedar hoy.
2: ¿Es la historia de alguien, papi?
0: Si tú me, no sé, güey, no sé. Si alguien me quiere mandar un WhatsApp de que me diga, güey, me quedó el saco,
2: 664-342-4488, 664-342-4488.
1: De hecho, te llegó un mensaje.
3: Yo gracias a ti sé lo que sé.
0: ¡Ah, ya!

0: Las 9 de la mañana con 15 minutos. Oye, y recuerde,
1: hay gente que no sabe que tenemos canal de YouTube. Me dicen, oye, mucha gente me mandó WhatsApp. Dice, ¿dónde la pueden compartir para ver? La pueden ver, es más, ahí me pueden ver cómo la estoy leyendo. Es este, La Mejor Tijuana.
2: La Mejor Tijuana 90.7.
1: La Mejor Tijuana 90.7. Ahí está en YouTube. ¿Sale? La Mejor Tijuana. Ándale.
0: Dile, dile, dile.
3: Vayan al canal de YouTube de La Mejor Tijuana.
2: Haz lo tuyo.
1: Haz lo tuyo. Dale like, activa la campanita. Ahí, por cierto, todo. Ahí, Brandon. ¿Qué más subes? ¿Qué más subes ahí en YouTube?
3: Estuvimos Casitos de la Vía Real.
1: Casitos de la Vía Real, que ayer lo presentaron.
3: Ajá.
1: Ayer presentaron uno ahí que tuviste esa intervención.
2: Ah, sí, salgo ahí de papá.
1: Ah, mira.
3: Papá, oye, uno. Cosas bien raras. No, que sí, que
1: ahí es con Ada Yasmín y Kim Lukin con Casitos. Y luego ustedes hacen.
3: Laura Random.
1: Laura Random.
2: Laura Random.
1: La menos vista, pero.
0: Pero hay de todo. Se va a divertir.
1: Lucha pinga, ¿eh?
3: Está divertido.
1: Lucha
3: está
1: pinga, calienta. Calienta, pinga, creo que vas de regreso.
2: Uy.
1: Y luego.
3: Y está.
2: Las babosadas.
1: Del babo. ¿Cómo van las babosadas del babo y del bebecho?
3: Bien, bien. ¿Ves que es un comer en la calle?
1: Bueno.
3: Rico.
1: Se la pasan comiendo. Y yes. luego está Lo Mejor del Show del Pony.
3: Lo Mejor del Show del Pony, así es.
1: Con puro. todo lo que Brandon está grabando todo.
3: Yes.
1: Después va y lo corta, lo edita y lo sube.
3: Que tu chiste, que la reflexión, todo. Que los horóscopos, todo.
1: Todo.
3: Bonito. Para que vayan y le den like a todo.
1: Ya sin, ahí ya lo ves ya sin comerciales y todo.
2: Dale. Es correcto.
1: Facebook.
2: La Mejor.
3: Facebook.
1: Pero esto.
3: ¿Qué?
1: Pero esto, ¿dónde va?
3: Ah, todo esto está en el YouTube de La Mejor Tijuana.
1: Ahí está.
2: 90.7.
0: Oigan, pero antes.
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0: Ándale, anda con todo el show del Pony. Buenos días.
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6: Las 9 de la mañana con 22 minutos. Estamos en el show del Pony. Buenos días. ¿Qué hubo, mijo?
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0: 9 de la mañana con 27 minutos. Buenos días.
1: Tengo unos datos y curiosidades sobre las vacas, güey.
2: A ver.
1: Sí, van a decir, yo, ¿eso qué tiene que ver con las vacas, güey? O sea, aquí estamos en la ciudad, somos citadinos. Tiene toda la razón, güey. Pero, a ver, cosas que sabías o igual y no con las vacas. Ahí te va. Un primer dato. Mastican 8 horas al día.
3: ¿8 horas?
1: O sea, muerden y están... Guam, guam, guam. Se lo pasan y después, al rato... Lo regresan.
3: No.
1: Sí. O sea, lo regresan como cuando se te. Como cuando te.
0: Te da reflujo.
1: Híjole, es que casi, no, casi nunca me he dado, pero alguna vez se me ha regresado la comida. Uh-huh. Y hasta la masticas, por ejemplo. De nuevo. Y va para adentro. Sí. ¿No? Sí. ¿Sí lo has hecho?
3: Y se me ha pasado.
0: Me llegó a pasar también.
1: ¿Con qué? Menudo.
3: Ah, birria. A mí mi birria.
0: Por ejemplo.
3: Bácala.
1: Bueno. 8 horas al día mínimo masticando.
3: Un montón.
1: Ok, aunque no lo parezca, las vacas son buenas nadadoras.
3: Las vacas.
0: Ah, ¿cómo van
3: las
0: a vacas, poder sí. esas cosotas?
1: Sí, son buenas, buenas nadadoras.
0: No me las sabía, no lo esperaría aparte.
1: Ahí te va. Otro dato, las vacas, junto con el cerdo, son los animales que más aprovechamos su carne.
3: ¿A poco?
1: Sí, se come todo.
3: Sí, todo. Bueno, sí.
1: Excepto, hay excepciones, ¿no? Hay honrosas excepciones, pero, por ejemplo, lo peor que pudieras pensar que de la vaca se come. La ubre, se come.
3: Se come.
1: Se llama nana, tacos de nana. Ajá. Las vísceras, las tripas, también. Te las comes. El estómago. El estómago, el menudo, ajá, te lo
3: también,
1: comes.
3: Simón.
0: Sí, de hecho.
1: La cabeza toda te la comes. Las pezuñas, sí. Las patas, todas te
3: los
1: la comes.
3: Los ojos.
1: Ojos, todo. Todo, todo. Hay excepciones, seguramente la vejiga. No, bácalas. Pero la vaca te la comes toda. Inclusive la cola en España es un platillo principal en Madrid.
3: Ah, sí, sí.
1: La cola.
0: Acá también.
3: La cola de vaca.
1: Una las vaca, son flojas. ¿Cuánto te gusta que la velocidad máxima que pueda correr una vaca?
0: Ay, no sé.
3: No manches, 5.
0: Ajá, también 5, 10.
1: ¿Seguros?
0: Sí, ¿no?
1: Qué equivocados están.
0: Son grandotas, pesadotas.
1: Las vacas pueden correr hasta 40 kilómetros por hora.
3: ¡No!
0: ¿Sí? ¡Oh, mi atléticas me salieron!
1: Sí.
3: ¡Hola, madre! ¿Sí corren recio? Sí.
1: Por ejemplo, las vacas son tan buenas en el olfato, en la trompa. Tiene un gran olfato. Pueden oler algo hasta 10 kilómetros de distancia.
0: Mac, qué bueno, sí. Como los perros casi.
1: Por ejemplo. Bueno, como los elefantes dirás. Porque los elefantes, por ejemplo, con la trompa pueden saber dónde hay agua a muchísimos kilómetros de distancia. Por eso caminan en esa dirección. Bueno. Dale. Las vacas. Tú... ¿Cuánto crees que sean los grados de campo de visión que tienes? Tenemos los ojos enfrente.
3: Sí.
1: Las gallinas los tienen a los lados. Las vacas...
3: ¿En grados dices? ¿Así? ¿Cómo?
1: Las vacas... A ver, ¿cuántos grados tiene un círculo?
3: El círculo 360. Uh-huh.
1: 360. La vaca tiene 330 grados de visión.
0: ¡Ah, su máquina!
1: Por eso cuando tú dices, me le voy a llegar por atrás, seguro te ve.
3: No manches, no, pues no la puedes sorprender.
1: No la puedes sorprender. La vaca no, difícilmente la puedes sorprender. Te va a ver.
0: Mendigas.
1: Sí. La vaca más vieja vivió 48 años.
0: Tanto.
1: Otro dato loco de las vacas. Las vacas tienen muy buena memoria. Pueden recordar rostros tanto buenos como malos. Si tú eres bueno con una vaca, por ejemplo, cuando llegas a ordeñarla. ¿Alguna vez has ordeñado vacas?
3: ¿Por qué? Sí, cierto, una pregunta. ¿Por qué hay unas que tienen como múltiples, así como ubres, y hay unas que nomás tienen una? Y esas batallas son un montón. Y sale bien poquito.
1: Güey, ese es un toro.
3: Ah.
1: Pero las vacas, si tú las tratas bien, por eso los granjeros, los rancheros, los que van a ordeñar las vacas, por eso las tratan con cariño. ¿Qué pasó? Y les ponen hasta nombres. Sí. ¡Ey, Florecita!
3: Lola.
1: ¡Ey, Lola!
0: Les hablan bonito.
1: Las acarician, les dan algo y las vacas se dejan. Uh-huh. Cuando tú eres nuevo, siempre te dicen los rancheros, No te preocupes, ven, ordéñala. Esta es mansita. No, no es que sea mansita. Lo que pasa es que él ha sido buena gente con la vaca y la vaca le corresponde. Pero cuando ve que hay alguien extraño, no va a ser lo mismo.
3: No.
1: Es por eso, porque recuerda, si además, si tú la has tratado mal, también se va a acordar. Y por ejemplo...
0: ¡Ah, rencorosas!
1: Y por vacas. Ejemplo, ¿tú sabías que las vacas matan más o menos, más humanos que los tiburones en promedio cada año?
2: ¡No!
0: ¡No, estás mintiendo!
2: ¿Las vacas?
1: Sí, güey.
0: Pero pues si los otros son más agresivos, ¿no?
1: Sí, pero por diferentes... Sí, pero si te metes a su entorno... Es más fácil que te metas... A ver, ¿a dónde te meterías? ¿A un estanque con tiburones o a un corral con vacas?
0: No, sí, pues no, con
1: un
0: las corral. Vacas.
1: Por lo mismo. Primero por probabilidad. Las vacas tienen cuernos. Y siempre decimos, son mansitas. No todas. No. Y muchas de ellas hasta sin accidente. Porque acuérdate, ellas no son carnívoras.
3: No.
1: O sea, ellas no comen humanos. Y no. Cuando llegan a tener que... Matar a un humano es porque ese humano algo está haciendo en su entorno. Ni siquiera agrediéndolas, ¿eh?
0: Ya.
1: Muchas sí, veces, muchas veces, por ejemplo, pesadas, vas al campo y te metes a un corral.
3: Ajá.
1: Son vacas. No, las vacas aguas también. Ah, y son protectoras. Muy protectoras. Órale, pues. ¿A qué no te sabías estos datos?
3: No, la neta no la sabía.
0: Espérate, y un plus. También tienen mejores amigas, ¿eh?
1: Las vacas sí, son solidarias, güey.
0: Tienen una mejor amiga toda su vida.
1: Sí.
3: ¿Por eso se llaman bien tú y la Jimena?
0: Sí, de hecho.
1: No más que tú sí eres vaca.
0: ¡No!
1: Y Jimenita apenas es una becerrilla.
0: ¡Ah!

0: Las 9:36 a.m. y es momento de cruzar porque en San Isidro, filas normales, hay una espera de 2 horas y media. En la Ready Lane, 2 horas. Sentry, media hora. Y Abatín, 45 minutos. En Otay, filas normales, y en la Ready Lane son 2 horas de espera. En la Sentry y en el cruce Abatín son 45 minutitos. 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
1: Ay, mija.
0: Ah, ya sé. Pero ¿me puedo ir saliendo de aquí? En lo que llego.
1: Está bien. 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
0: 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Regresamos en el Show del Pony. ¡Buenos días!
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0: 9 de la mañana con 42 minutos. Buenos días.
1: Fíjense.
7: ¿Qué pasó, don Cuquito?
1: Fíjense, qué gusto saludarlos. Perdón por llegar tan tarde.
7: No, hombre, ya vimos que está feliz de vernos.
1: Fíjense que hay dos formas de levantarse.
7: Ah, caray, a ver.
1: Una de buenas. Ajá. Es decir, hay dos formas de levantarse de buenas.
7: Ay, a ver, a ver, a ver.
1: Una es con un rico mañanero.
7: Ajá.
1: Y otra es despertando con un rico cafecito.
7: Eso es bueno, don Coco.
1: Bueno, los voy a dejar, muchachos.
7: ¿Sí?
1: Voy a buscar un panecito para acompañar mi café porque del otro no más. Hace rato que no veo.
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0: 45 minutos. Buenos días.
1: Fíjate que ocasionalmente nos damos a la tarea de invitar a los jueves a personas que se encargan de nuestra salud. Y sabes que hoy sí, qué bueno que tuvieron tiempo y agenda abierta. Doy la bienvenida a la doctora Maritza Fernández. ¿Cómo estás, Maritza?
2: Súper bien, muchas gracias por la invitación.
1: Al contrario, gracias a ti por aceptar. Ella, fíjate, justamente viene en representación de Esfera Médica.
3: ¡Wow!
1: Apúntate este nombre que lo puedes bien checar, revisar en Facebook, por ejemplo.
3: Facebook y en Instagram.
1: Y en todas así aparece, ¿no?
3: Esfera Médica Tijuana.
1: Esfera Médica Tijuana. Maritza, hoy le quiero compartir a la audiencia todo lo que Esfera Médica puede hacer por nosotros. A mí me encantó. Cuando yo fui, me sorprendí y siempre hablo de lo que a mí me pasó porque nadie me lo contó. Eso me pasó a mí. Sí, a mí me hicieron un escaneo por medio de unos aparatos especiales, cero invasivos. O sea, nada que desnúdese, que encuérese, nada. O sea, con toda la confianza llega, te ponen tus aparatos en unos electrodos parecieran y te empiezan a escanear lo que están platicando contigo.
3: ¿A poco? O sea, pero, no es como que...
1: No, y ese cortito, menos de 10 minutos, tú ya tienes un balance de lo que es. Pero que sean ellos, ¿no? Doctora, bienvenida, te decía una vez más. Y, por favor, ¿podemos profundizar en el tema del dolor generalizado? La gente decimos, ay, me duele aquí, pero ay, ya tengo mucho que me duele. Lo normalizamos el dolor.
2: ¿Cuántos de nosotros no decimos, sabes qué? Yo ya me acostumbré a que todos los días me despierto y como que me duele la espalda, pero pues yo creo que es normal, a lo mejor es el colchón.
1: Ya nomás caliento, nomás se me calienta y ya.
2: Caliento tantito y se me va quitando el dolor.
3: Sí, hasta que me bañe.
2: Necesito el calorcito del baño. Pero, ¿qué pasa? Un dolor que dura más de 2 semanas no es un dolor normal. Es un anuncio de nuestro cuerpo que nos está diciendo, oye, espera, algo está mal.
1: Aunque sea un dolor chiquito,
2: algo que es más de 2 semanas es una alerta para nuestro cuerpo.
1: Siempre estamos diciendo, dragón. Es que muchas veces decimos, me duele pero poquito, no hay bronca.
3: Simón, lo aguanto, lo tolero.
1: Ni lo que voy a gastar en el doctor.
3: Ey.
1: ¿Yo no?
2: Es una alerta. ¿O qué tal? ¿Sabes qué? Yo todas las mañanas me despierto con dolor de cabeza.
3: Hasta que no tomo café, ¿no?
2: Necesito mi cafecito, o ¿sabes qué? Yo creo que fue porque no dormí muy bien, o me estresé, ando muy estresado y por eso traigo el dolor de cabeza. O sea, sí forma parte, pero en Esfera Médica contamos con tecnologías que nos permiten saber en específico qué está gatillando ese dolor de cabeza. Por ejemplo, las personas que pasan mucho tiempo sentadas se acostumbran a que, pues ya sé que me duele cuando
1: la espalda, cuando me
2: la levanto. Rabadilla luego dice.
1: La rabadilla. El lomo de estar escribiendo.
2: Exacto. O, ¿sabes qué? Siento ese cansancio, pero pues ya sé que si me paro en alguna gasolinera, me estiro un poquito y luego a darle. Pero no es normal. Muchos de estos dolores pueden ser alguna cuestión postural, que haciendo un tratamiento de cambio de postura, se pueden olvidar de estos malestares. O están los clásicos que todos los días, ¿sabes qué? Yo sé que me desayuno mi pastillita, mis huevitos y mi café.
3: Claro.
1: Sí, es huevitos, es pastilla y huevitos, que no es lo mismo mis huevitos.
2: No,
1: es diferente. Pero eso es que ese es el punto. Llegamos otra vez a donde mismo. Normalizamos tantos las cosas. Es normal. Ay, no pasa nada. No, y sí pasa. Cuanto más los dolores que ya están identificados, cuanto más los dolores que ya son agudos. Y lo que es peor, doctora, ¿cuántas veces, por ejemplo, nuestros adultos mayores, nuestros papás, les dices, ¿dónde le duele, papá? ¿Le duele el esternón? ¿Le duele el hígado? ¿Le duele? No saben estos términos o no saben de identificar los dolores. Eso pasa mucho con los adultos mayores. ¿Cuánto más con los niños que no saben si es dolor o no?
2: Totalmente.
1: Pero en Esfera Médica tienen una tecnología, ¿no? Que dices, ¡guau!
3: ¿Así?
1: Te lo juro, ¿sí o no?
2: Sobre todo que no es invasiva, que se la podemos hacer desde niños hasta pacientes adultos. Es algo muy rápido, colocamos una especie de diadema en la cabeza y en tiempo real estamos viendo qué está pasando en el cuerpo, pero no nada más en la zona de dolor, sino también podemos profundizar a ver cuál es la emoción que está dominando ahorita que puede estar favoreciendo que ese dolor se haga de manera crónica. O qué tal si el dolor de tu espalda, de tu cadera, viene del aparato digestivo. Muchas inflamaciones, colitis, pueden generar un dolor hacia la espalda baja.
3: ¿A poco?
2: Totalmente. Entonces, en Esfera Médica podemos ver la relación que hay entre todos los órganos de nuestro cuerpo y cómo se manifiestan los síntomas.
3: Ok, ok. Lo que hay detrás de...
2: Exactamente, lo que hay detrás de. Entonces, ese es el extra. Eso es algo diferente que hacemos en Esfera Médica, que vemos al paciente en su totalidad. No nada más me voy a enfocar en tu estómago o en tu cabeza. No, tengo que ver cuál es la relación que hay entre tu cabeza, tu estómago y tu espalda.
3: Ok. Fíjate. Me gusta. ¿Tú por qué te desnudaste entonces cuando te revisaron?
0: Ajá, sí.
1: Porque no sabía, güey. A mí me dijeron, póngase cómodo. Me enviché, güey.
0: Y la doctora dijo que te enchufó por otro lado.
1: No voy a decir nada, es mi amiga la doctora Melissa. Sí. Me dijo como avatar, órale.
0: Ah, sí, bueno.
1: Órale. No, ya en serio, hablando en serio. No, nada que ver. Pero fíjate, lo que está diciendo es eso también. Tienen ese sistema que te escanea los sentimientos.
0: Ah,
1: y ya lo dijimos en otro programa, los sentimientos se replican ya sea en dolores, en alguna parte, sobre todo los negativos, uh-huh, en alguna parte del cuerpo. Yo, por ejemplo, le puse envidia. ¿En dónde pega la envidia? En estrés, tensión muscular, dolores articulares, problemas de apretar los dientes.
3: Fíjate.
1: ¿Y qué crees? Mira, estás quebrado.
3: Los haces. Y...
1: En una de esas yo soy envidioso.
3: Ah.
1: Pero ojo, esto no lo sabes hasta que no te hacen un diagnóstico.
3: Ajá.
1: Y vas entendiendo, con razón. Esta es la razón de muchas cosas. Yo, la verdad, está muy padre. Sí se lo recomiendo. ¿Dónde están ubicados, doctora?
2: Nosotros estamos en un centro médico. Es la Torre Central Toreo, en el piso 8, en el consultorio 807.
1: ¿Dónde estaba el toreo de Tijuana? Uh-huh. Ahí un ladito de Calete, ahí en la zona del toreo. Ahora pusieron ahí torres médicas. En la central, en la del medio... Ahí estás, llegas y desde el primer piso, ahí ¿a dónde vas, señor? Al Esfera Médica. Ah, cómo no. Y hasta te acomodan en el elevador y todo el rollo. Llegas ahí al octavo piso, al 807,
3: ¿no?
1: Y te atienden bien padre, te ofrecen tu agüita y todo el asunto y tú dices, wow. Cuando te atienden en un abrir y cerrar de ojos, te dan tu diagnóstico y las propuestas también para que te cures. Yo, la verdad, está muy padre. Y creo que hoy tenemos promoción, ¿verdad? También.
2: Claro que sí, pues no podemos venir con las manos vacías.
1: Eso.
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2: Bueno, vamos a ponerles 10.
1: Es lo que te iba a decir.
2: Ajá. Yo me aviento con los otros 5.
1: Yo me aviento con los otros 5. 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
1: 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Ojo, no son brujos, ¿eh?
3: No.
1: O sea, no digas, oye, no. Son médicos todos ellos. Esfera Médica Tijuana. ¿Cómo la ves, doctora?
2: Pues los esperamos. Que sepan que existe tecnología actual que nos permite ver de manera completa al paciente, no nada más por segmentos o por órganos, sino ir realmente a la causa y darle una solución a sus problemas.
1: Mira, yo te lo recomiendo. ¿Y sabes quién más te lo recomienda?
3: ¿Quién?
1: Miguel Bosé.
3: ¿A poco?
1: Ellos le ayudaron a sanar el problema que tenía.
3: ¡Qué obo!
1: ¡Ah, verdad! Miguel Bosé, O sea, sí, el cantante español.
3: El mismísimo.
1: El mismísimo, como muchos más. Muchísimas gracias, doctora Marisa Fernández.
2: Un placer y estamos aquí para servirles.
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1: ¿Y aprovechamos, nos despedimos?
3: Sí.
1: Aprovechamos, José Reynoso.
3: Beso, los amo, bye.
1: Paola Trejo.
0: Nos escuchamos mañana. Adiós, bye. Por fin, viernes, ¿verdad?
1: Wow. 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Yo soy Antonio Cermeño, el Pony. Ay, Jimena Vallarta, córrele, Jimena Vallarta.
2: Bonito día para todos.
1: Antonio Cermeño, el Pony, buenos días. Se comenzó el día de Dios y verán.
0: ¡Qué bonito es!
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3: Las 10 de la mañana en punto, y si usted va para los United, esas garitas son presentadas por App Suma. 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Por San Isidro, filas normales, hay una espera de 2 horas 20 minutitos. Si se va por la Rory Lane, 2 horas. En la Centro y media hora, Yapatín, 45 minutos. En Otay, filas normales, y el Adrory Lane, 2 horas de espera. Sentry en el cruce patín, 45 minutos. 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
2: Tenemos un invitado que va a ser el crush de todas las chicas. Nuestro amor platónico cuando estábamos más chavas, ¿verdad? Siempre nos tomamos hasta foto con él terminando su show.
3: Hasta ahí. Para no dar más spoilers. Y oigan, espero que esté muy bien, que por cierto, hoy es jueves de duelo de sexos.
2: Para que estén pendientes a la pregunta del día de hoy con las chicas de la radio, también al tema. Y recordarles que tenemos muchos premios para ustedes. El número de cabina es el 664-6083-907.
3: Para que participen en el tema, en la pregunta del día de hoy, que por supuesto también tenemos varios premios para que cuando te lo indiquemos estés atento a la dinámica. Ya sea, siempre premios es a través de marcando a cabina principalmente, que te lo voy a decir a continuación para que vayas sacando ahí los números de contacto, tu libreta para que apuntes el número, o también es a través de WhatsApp. El número de cabina, que es donde siempre son las dinámicas, es el
2: 664-6083-907.
3: Mientras que el WhatsApp es el
2: 664-342-4488.
3: Ahí mero.
2: Ahí está. Ahí está, pues ya saben, estamos aquí desde las 10 de la mañana hasta las 2 de la tarde y a seguir disfrutando del jueves con las chicas de la radio.
3: Son aquí la mejor.
2: 90.7.

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0: minutos.
1: ¿Cómo están? Espero que muy, muy bien. Y ahora sí iniciamos el programa con Tokio desde tempranito, primera hora del programa con grandes sorpresas, el gran circo de Francesco.
2: Buenos días, la mejor. ¿Cómo están? Nosotros súper contentos de estar aquí. Gracias por la invitación.
3: No, hombre, gracias a ustedes por tomarse el tiempo. Yo sé que son personas bien ocupadas.
2: Algo así,
4: sobre
2: pues
4: todo
2: andamos.
4: A esta hora de la mañana estamos bien ocupados.
3: Oigan, no sé si nos pueden platicar un poquito. ¿Desde cuándo regresaron a Tijuana? A ver.
2: Pues ya cumplimos un mes dando funciones y nos sentimos muy contentos. Este año ha sido un nuevo show, Los Campeones Mundiales del Circo, y la verdad que el público ha salido muy contento. En cada función hemos recibido muy buenos comentarios y bueno, venimos a invitar a toda la gente que no ha ido, los venimos a invitar porque pues ya se acerca el final de esta temporada. Esta vez venimos por corto tiempo, entonces los venimos a invitar a todos a nuestras funciones.
1: Venga, llegaron precisamente el 11 de junio, si no me equivoco.
2: Así es.
4: Sí, el 11 de junio fue el estreno. Pues procuramos cada año, como sabes ya, esta es la cuarta temporada consecutiva que estamos en Tijuana.
1: Ajá.
4: Y queremos que se haga tradición, que siempre en las vacaciones esté el Gran Circo Francesco aquí. Porque pues nos sentimos comprometidos cada vez que venimos a traer un espectáculo nuevo, un espectáculo diferente y un espectáculo que sea de primer nivel, más que nada.
1: Exacto.
4: Este año traemos a los campeones mundiales del circo, así se llama el show, porque pues todos los artistas, la mayoría de los artistas que vienen, son ganadores de festivales de circo en el mundo. Traemos artistas que son ganadores en Argentina, unos malabaristas que fueron ganadores en Chile, una muchacha en Brasil que hace un acto de telas que es fantástica.
1: ¿Qué?
4: Viene un muchacho de Estados Unidos que hace un acto con un monociclo y un perrito que la verdad tiene fascinado a todos los niños.
3: Siguen los pepperoni, ¿verdad?
4: Sí, vienen
2: también
4: los pepperoni.
2: Están los pepperonis.
3: No podían
4: faltar. No podían faltar los pepperonis porque ellos ganaron.
2: Son nuestros campeones
4: en enero
2: más recientes
4: del 2026. Wow. En el festival más importante del mundo, que es el Festival Internacional de Circo en Monte Carlo.
1: Wow.
4: Y este año también está Catalina haciendo su acto de pulsadas, que ella también ganó en Monte Carlo en el año 2017. Traemos un acto de Argentina que es muy, muy sorprendente para el público, porque es una parte del folclore argentino.
1: Vale.
4: Con bombos y boleadoras, zapateo. Es un acto que la verdad sorprende mucho al público. La gente sale fascinada con ellos, porque es algo que nunca se había visto aquí en México. Primera vez que los traemos. Y ellos cierran el show y créeme que el público, ha habido días que hasta se ponen de pie a aplaudirle porque son fantásticos.
1: Wow, qué bonito.
4: Y aparte de todo esto, pues obviamente no podía faltar el humor con los chilaquiles. Y obviamente Francesco, que este año viene haciendo sus actos más extremos, porque pues este año pasa por un aro de fuego que no sé cómo le hace para...
2: Hasta a mí me da miedo. Si el público se pone nervioso, no se preocupen, yo estoy más.
4: Colgamos un arito de fuego allá encendido a toda altura de la carpa y él pasa volando por dentro del aro, que la verdad, eso nunca lo había presentado en todos los años.
2: En la próxima entrevista vengo sin cejas ya.
1: Es lo que yo te iba a preguntar, Francisco.
4: Cada vez que lo vas a pestañear.
1: Mira, es que Francisco, yo tengo una prima, saludos, Jenny. Oye, ¿te ha ido a
2: Hola,
1: ver?
2: Hola, Jenny, muchos saludos.
4: Jenny,
2: te mandamos muchos saludos. Ya le vamos a poner su silla ahí VIP.
1: Qué emoción,
2: con su nombre.
1: Qué emoción. No, es que te voy a decir algo, te he ido a ver todos los años.
2: Qué
1: y
2: bien.
1: Te va a ver a varias funciones durante los meses que te encuentras en la ciudad.
2: Gracias.
1: Y yo te pregunto, siempre estás cambiando. Sí, ya ha ido. Y de hecho ya tuvo un niño y se lleva al niño, ¿no?
2: Okay.
1: Entonces, yo te pregunto, o sea, ¿qué tanto vas cambiando tu show cada año? ¿Te vas reinventando ahora con este aro de fuego, madre santa?
2: Sí.
1: Qué nervios.
2: Bueno, yo normalmente ensayé desde que estaba muy, muy pequeñito. Y ensayas tus actos que vas a hacer para siempre, ¿no? Es muy difícil cambiar al 100% un acto en un año para cada temporada. Lo que trato de hacer es obviamente cambiar músicas, cambiar vestuarios y tratar de agregar ciertos elementos o ciertos ejercicios que destaquen, como lo es en este caso el salto por el aro de fuego.
1: Okay.
2: Este año quise intentarlo, ya tenía bastante tiempo que lo quería intentar. Yo ya pasaba por el aro, pero no lo prendíamos en fuego, era un aro mucho más grande, estaba súper protegido con colchón. Este aro no, este aro ya es de metal, ya tiene el sistema para que salga el gas. Y es mucho más chiquito. Es más chiquito. Entonces, de verdad que en cada función sí me pongo nervioso. Sí siento que voy a pasar porque es muy, muy milimétrico la medida, el tiempo que yo tengo que hacer junto con Hassen, que es mi cuñado quien me empuja. Tiene que ser muy exacto, porque si él me empuja un poquito más o si pusieron el aro en otra medida, ya ahí sí me puedo golpear, me puedo dar incluso en la cara. A lo mejor no me voy a quemar porque va a ser rápido el choque, pero el golpe sí puede ser fuerte. Entonces tratamos de en cada temporada hacer algo distinto. Por ejemplo, este año también volví a hacer mi acto de la cama elástica, que durante 3 años no lo hice. Lo volvimos a poner, le hicimos una producción al estilo Michael Jackson. Salgo con mis compañeros.
4: Y está muy bonito, el público.
2: Pusimos
4: le gusta
2: mucho, una especie como de pared donde brincamos en el trampolín y también como que corremos en la pared. Okay. Está padre, está dinámico ese acto y sí, tratamos de cada año cambiarlo, como lo fue este de la producción de los campeones mundiales del circo. Y en realidad sí son campeones mundiales del circo porque... a lo mejor la gente que lo escucha no nos entiende muy bien, pero a lo largo del año en todo el mundo hay diferentes competencias de circo, donde invitan a ciertos artistas, a los mejores del mundo, y eso sirve también para que pues, empresarios o gente que busca nuevos talentos vaya. Hay managers también que están en todas esas competencias y cuando se termina, ahí se hace... como el draft, ¿viste? Cuando van a agarrar a los jugadores, es algo así.
1: Ah, sí, okay. Ajá.
4: Y así como nosotros contratamos así a como artistas ganadores, ajá, pues también los contratan algunos circos.
2: Hay otras personas que van a contratar a más artistas y para eso sirven estos festivales, para conocer a nuevos artistas, para que ellos también los puedan conocer en otras partes del mundo. Y así es como nosotros el año pasado estuvimos en 4 festivales.
4: Tenemos desde el año... 2023 viajando.
2: Que nos invitan. He sido jurado en varias competencias. Me han invitado a mí a calificar.
3: Sí, he visto.
2: Y eso es súper importante porque también a nosotros nos muestra nuevas atracciones que podemos traer en cada año, como lo es en esta temporada.
1: Venga. Ahora, del circo se dicen muchas cosas. Rápidamente, mitos o realidades del circo. ¿Qué te parece, Kim?
3: Rápido. A ver. Dicen, tirar sal en la pista del circo trae buena suerte para el show.
2: Ay, esa yo creo que es mito, ¿no?
4: Yo creo que es un mito porque...
2: Nunca había tirado sal yo.
4: Para nosotros, te voy a platicar algo rápido.
2: Es al contrario.
4: Te voy a platicar algo rápido. Son más importantes las cábalas. En los artistas de circo, como en deportistas y como en actores de teatro, son más importantes las cábalas. Por ejemplo, algunos artistas, yo cuando salía a la pista, mi cábala era primero tenía que ponerme el calcetín izquierdo y luego el derecho, y luego la bota izquierda, luego la derecha. Persiname 3 veces antes de entrar a la pista. O sea, cada artista tiene sus cábalas. Sí. Algunos se ponen las vendas, por ejemplo, los trapecistas. Algunos no se ponen las vendas hasta la mera hora que ya están arriba del aparato. Ahí se ponen las vendas. Otros se las ponen al revés. O sea, son cábalas y son, yo creo, que más importantes que las tradicionales cosas como esa, ¿no? De
2: sí. Okay. Pero, por ejemplo, si... nosotros consideramos una falta de respeto pasar por la pista del circo cuando no hay nada que hacer. O sea, o si ya la pista del circo está arreglada, ya lista para el show, nadie puede pisarla porque
4: puede ser como de mala suerte.
2: Ajá, como de mala suerte. O también siempre se escucha que el payaso... es muy tenebroso, la gente le tiene miedo al payaso, cuando normalmente siempre el más buena onda del circo, el que más relajo echa siempre es el payaso, y en las películas siempre es el peor, el payaso, ¿no? El de más miedo. Pero sí, fíjate que esa de la sal nunca la había escuchado. Yo creo que sería más como al revés, de no tocar la pista del circo, no pisarla. ¿Qué otra podría ser?
4: Ellos van a decir muy mal.
2: A ver.
1: Oye, ¿los artistas del circo viven atrapados en su estilo de vida, aislados y siempre viven en sus caravanas? ¿Es un mito o realidad? O sea, que siempre viven en caravanas.
4: No, eso sí.
2: No, es un mito también. O sea, sí hay algunos que son más reservados que otros y sí puede que estén ahí más encerrados, pero no. Andamos por todas partes, nos encanta conocer.
1: ¿Se pasean en Tijuana?
2: Nosotros. Sí, nos encanta conocer la ciudad. Ya fuimos a las pulgas y todo.
4: Tenemos el mejor trabajo del mundo. Porque mientras algunos artistas tienen, algunas personas tienen, como ustedes, que levantarse muy temprano para ir a trabajar y estar 8 horas en el trabajo. Nosotros, tenemos todo el día libre. O sea, nosotros tenemos un horario para el ensayo y luego nos vamos a pasear, a conocer, al cine. Y llegamos a la hora de la función, pues una hora antes para cumplir los horarios del show.
3: Listo.
4: Pero sí, eso es como en las películas que sale el payaso pintado de payaso.
2: O los artistas todo el día con su vestuario.
4: No, no es cierto, no es cierto.
3: Muy bien. Ay, y por último, ¿los payasos patentan su diseño de maquillaje para que nadie más los copie?
2: No.
3: ¿No?
2: No, pero pues entre los mismos artistas, pues no, no le vas a andar copiando el maquillaje,
3: sí, claro,
2: al otro,
3: ¿no?
2: Payaso,
3: te miran,
2: ¿no?
3: Mal, claro.
2: Es como tradicional, tienes que inventarte tu propio maquillaje, tu propio vestuario, para que seas único, tu nombre también.
4: Los payasos más famosos del mundo se caracterizan por ser diferentes uno del otro, no son todos iguales. Pero si reúnes a todos los payasos que van a fiestas, que van a eventos, pues es muy difícil mantener un solo... Algo muy personal,
3: sí,
4: ¿no?
3: Claro.
4: Obviamente que va a haber gente muy parecida entre uno y otro.
1: Venga, pues muchísimas gracias por haberlos tenido aquí. Ha sido todo un gustazo. Van a continuar en la ciudad. ¿Hay fecha estimada de hasta cuándo?
2: Pues mira, por ahora vamos a estar todo lo que resta de las vacaciones. Uh-huh. Esperemos que siga yendo el público a visitarnos.
3: Claro.
2: Que sigan yendo a ver las funciones. Porque si es así, es como Don Vicente, que en paz descanse, él decía, si ustedes siguen aplaudiendo, yo sigo cantando.
3: Claro.
2: Igual nosotros, si siguen yendo a visitarnos, pues seguimos alargando nuestra temporada. Ojalá que así sea y que podamos estar un buen de tiempo aquí en Tijuana. Y traemos regalos, ¿verdad? No hemos mencionado que traemos 10 pases
4: boletos,
2: dobles.
4: 10 boletos dobles para el día de hoy. Estos son exclusivamente para el día de hoy, así que... ¿Qué te parece si nos mandan WhatsApp?
3: Ándale.
4: Las primeras 10 personas que nos manden mensajito, le vamos a regalar estos boletos. Si no pueden ir hoy, mejor ni manden mensaje.
3: Sí, ahórrenselo.
2: Sí, porque se va a perder el boleto. Sí, o claro. Si se lo ganan y no pueden ir, pues se lo dan a alguien.
4: Se lo dan a alguien que sí pueda ir. Porque,
2: sí traen fecha.
4: Para la función de hoy. A las 8:30 de la noche.
3: 8:30, mándenos un mensajito al WhatsApp 664-342-4488 y díganos, yo quiero ir al circo de Francesco. Es para la función del día de hoy. Igual nos pueden decir las funciones y sus horarios.
4: Claro.
2: Sí, tú o yo.
4: Yo. Sale. Todos los días, de lunes a viernes, tenemos una función a las 8:30 de la noche.
3: Ok.
4: El sábado...
2: Perdón, que es la silla.
3: Es la silla que suena.
2: Que me tocó
4: el sábado tenemos dos funciones, a las 6 de la tarde y 8:30 de la noche. Y el domingo... Tenemos 3 funciones, a las 3 de la tarde, a las 6 de la tarde y a las 8:30 de la noche. Recuerden que el estacionamiento, tenemos un amplio estacionamiento enfrente del circo, pero pues obviamente el fin de semana pues, se llena. Entonces
3: sí.
4: Tenemos todo el estacionamiento rentado de la Plaza Río.
3: ¡Oh!
4: Para que vayan y se estacionen ahí con toda confianza.
3: Muy bien. Entonces ya saben qué hacer fin de semana, cualquier día de entre semana, tienen que ir al circo de...
2: ¡Francesco!
4: Recuerden que... Los campeones...
2: El
4: mundial está en las canchas, pero los campeones están en el Gran Circo de Francesco.
3: ¡Ándale!

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0: 45 minutos.
1: Ay, nanita. Es que es un choque de culturas, Kim. De generaciones, más bien.
0: Fíjense que no sé si ustedes llegaron a ver, pero apareció Pedrito Sola en ese canal donde él trabaja platicando al respecto sobre las mascotas. Y la verdad fue muy, ahora sí que muy explícito él con sus comentarios. Estaba ahí también la Pati Chapoy platicando, ¿no? Pues chismeando como siempre.
1: Sí.
0: Entre eso, Pedro Sola lo único que dice es de que a mí no me gusta que haya mascotas en restaurantes ni en ningún lugar. No, no, no, a mí nunca me ha gustado eso. Yo la verdad mejor le pongo ahí una carne envenenada.
1: Eso dijo.
0: Eso dijo en televisión, ¿no? Claramente las otras personas que estaban ahí al lado de él como que dicen, cállate, Pedrito.
1: Ajá.
0: Cállate, no digas nada. Estamos en otras generaciones. Guarda silencio. Sí, y él continuó diciendo, sí, a mí no me gustan las mascotas, no me gusta esto, mejor así, ya para que no vivan, la, la, la, la, la. Después, claramente, pues, no fue bien visto, buen visto, este comentario, y tuvo que pedir hasta unas disculpas al respecto, ¿verdad? Al día de ayer salió su publicación, un video pidiendo disculpas, diciendo de que, lamentablemente, no me di cuenta de mi comentario, yo nunca he tenido mascotas, por eso yo no sé lo que se siente.
1: Pues exactamente, no
0: él,
1: sabe.
0: Él dijo de que tratan a los perros como si fuera un hijo, y él dijo que no estaba bien, que qué onda, que por qué traen a los perros en carriolas, que por qué con ropa, que por qué poniéndoles un pastel. Eso le estaba molestando a él. Entonces, como él nunca ha tenido animales, mascotas, pues obviamente él tiene este punto de vista y se disculpó a Televisión Abierta diciendo una disculpa al respecto por sus comentarios. Que él ha estado en otras generaciones y que ahorita no se ha dado cuenta de que ahorita cualquier cosa que uno diga, pues claramente lo pueden funar.
1: Exacto.
0: Entonces ya pidió sus disculpas y de aquí nos vamos con esta pregunta del día de hoy. ¿A ti te gusta que cada vez haya más lugares pet friendly o prefieres los espacios solo para las personas?
1: Ah, buena pregunta.
0: Ay, coméntenos ahí en el WhatsApp, oigan, porque uno dice, pues no hay problema, puedo traer a mi perro, a lo mejor no tengo quien me lo cuide y en el restaurante al que voy a ir a comer, pues me lo puedo llevar. Pero hay otras personas que dicen, no, o sea, los perros hacen del baño, se pueden hacer pipí, popó y aparte tiran pelos y vamos a comer aquí donde hay perros, no lo sé. Entonces, coméntenos ahí en el WhatsApp 664-342-4488. ¿Te gusta que cada vez haya más lugares pet friendly o prefieres los espacios solo para las personas?
1: Queremos saber tu opinión. Repetimos nuevamente en WhatsApp, audio, mensaje de texto 664-342-4488.

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2: 11 de la mañana con 2 minutos. Vas a cruzar el día de hoy a Estados Unidos. Garita de San Isidro, líneas normales, 2 horas 20 minutos, 1 hora 55 en Ready Lane, Sentry media hora y en el cruce peatonal 1 hora. Chaparral, una espera de 25 minutos. Y si te vas pero por Otay, líneas normales, 2 horas igual que en Ready Lane, Sentry 45 minutos y en el cruce peatonal una espera de 40.
3: Oigan, la pregunta de hoy.
2: ¿Te gusta que cada vez haya más lugares pet friendly o prefieres los espacios solo para las personas?
3: Ay, Mero, ¿qué prefieres tú? ¿Aún así tienes mascotas y tu opinión no es lo que esperábamos o viceversa? Bueno, no importa, dándolo saber al WhatsApp de cabina.
2: 664-342-4488.
3: ¡Horas!

0: 11:05.
1: Después de que se hizo un revuelo el día de ayer o antier en la televisión nacional en ese programa de La Ventanita con Pedrito Sola, el de la mayonesa, donde dijo unas declaraciones que
0: pues que los perritos a él no le gustaban y que si miraba un perrito en un restaurante o algo, hasta una carne envenenada le andaba dando.
1: Exactamente, entonces sus declaraciones pues causaron mucho furor y coraje e indignación en redes sociales y él salió a dar unas declaraciones: discúlpenme, mi forma de pensar no va con la generación de ahora, bla, bla, bla, bla. Bueno, entonces esa era la pregunta de hoy.
0: ¿Te gusta que cada vez haya más lugares pet friendly o prefieres los espacios solo para las personas?
1: Mire, vamos a ver qué nos platica la gente a través del WhatsApp de cabina. Dice por acá: la verdad, yo no soy muy de mascotas, pero entiendo que para mucha gente son parte de su familia. Mientras haya responsabilidad de los dueños y se respeten los espacios de todos, me parece una muy buena idea que existan lugares pet friendly. Saludos, chicas.
0: Saludos y gracias por tu opinión.
1: Ay, mero. A ver, este es en audio. Dice así:
2: ¿qué tal, chicas? Buenos días.
1: Buenos días.
2: No, pues de acuerdo, que se permita. Pues es que, ¿qué te puede molestar el ver una mascota? Uh-huh. A veces le toca ver a uno que volteas otra mesa y la señora está sacando para amamantar al niño. Uh-huh. O la pareja que no le alcanzó para el hotel, que se están toqueteando de más. O sea, ¿cómo en qué puede afectarle a uno el ver una mascota ahí? Simplemente pues con responsabilidad del dueño, ¿no? Que si hace algunas heces o algo, pues las limpie todo. Así pero de ahí en fuera, ¿no? ¿Qué puede molestar una mascota?

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2: Vivimos con heces fecales, a ver de este lado.
3: Pues yo digo que está bien, ¿no? Que lleven a sus mascotas, pero las personas que son discapacitadas. Uh-huh. Porque también hay muchas personas que nomás los llevan por llevarlos. Y la verdad, pues yo siento que ahí sí está mal, ¿no? Porque pues a final de cuentas uno está comiendo un pelo que le caiga del perrito, del gatito, por decirlo así, a la comida. Pues yo creo que es algo desagradable, ¿no? Pero las personas que son discapacitadas, pues eso está bien. Ahí sí no hay ningún problema porque ellos sí lo requieren. Pero las personas que no lo requieren, ¿para qué los llevan? Pudiéndolos dejar en la casa. Digo, es mi humilde opinión.
2: Ok, él dice, si hay algún diagnóstico, tanto para un niño, para una persona que no pueda ver, uh-huh. Ya ves que existen los perros guías que son muy buenos para estas personas con algún diagnóstico, ¿no? Sí. Pero él dice, si no tienes ningún diagnóstico, pues déjalo en la casa.
4: Ajá, ok.
2: Bueno, no, yo no estoy de acuerdo. O sea, yo no voy a estar de acuerdo. Yo digo que los perros los puede traer quien sea y donde tú quieras. Y más, si es pet friendly, lo llevas y punto, ¿no? Si a ti no te gusta, pues está muy bien. Pero
4: sí,
2: bueno.
4: O sea, mientras el lugar sea pet friendly, sí, porque también no puedes ir contra las reglas, ¿verdad?
2: Sí,
4: o sea,
2: no se puede, ¿no? Pero si es pet friendly, lleva a tu mascota, no hay problema.
4: Yo me acuerdo que la Macroplaza fue de las primeras plazas en Tijuana en hacer ese cambio. O sea, a mí me causó, yo nunca había visto que pudieras llevar a un perro a plazas y mucho menos que pudieran ingresar a las tiendas.
2: Es que ¿desde cuándo inició esto de pet friendly? ¿Qué te hago? ¿Menos de 5 años?
4: Exacto. Yo en Macroplaza lo vi hace unos 10 años. Y yo dije, ¿cómo hay un perro? Y era un perrote grandote. O sea, yo no lo dije en mal plan, sino en mi mente, wow, o sea, no podía creer que había un perro dentro. Fue la primera plaza que vi que permitiera algo así. Wow, y ahorita pues ya es bien normal. Ya ves que
2: sí, es muy normal en todas partes, uh-huh. Cafeterías, restaurantes, algún café express. De en todos lados puedes encontrar lugares pet friendly.
5: Oigan, chicas de la radio.
4: Ahora, hay perros que no son pet friendly. Perros y gatos.
2: Mi gato, nosotros sabemos, ¿no? Entonces, ¿qué necesidad si nuestro perro a lo mejor no está acostumbrado a convivir con personas o algo para que lo llevas a algún lugar porque puede morder a niños, ¿no?
4: Sí, ahí sí. Por la seguridad de las personas y de tu perro también.
5: Oigan, chicas de la radio. Disculpen, Mande. Creo que no podré ir por los boletos.
4: Okay, corazón.
2: Bueno, no te preocupes.
4: ¿Y tu opinión de la pregunta?
5: Hola, chicas de la radio. Yo sí prefiero los espacios pet friendly porque yo también tengo dos perritos y me gustaría sacarlos cuando salgo a cualquier lado. Entonces sí me agrada porque pues si los dejamos en casa se estresan un poco y pues hay muchos lugares donde no los aceptan.
2: Y es importante, los perros necesitan salir, convivir con otros perros, mirar a otras personas que nada más no seas tú, ¿no? Entonces es importante sacarlos mínimo a pasear y qué mejor llevarlo a un cafecito y tú ahí con tu perrito, ¿no?
4: O sea, cuando mi hermana estaba en la secundaria había un profesor de tutorías que les dijo, los perros no sienten dolor y no sienten emociones. Se le quedó muy grabado eso por la forma en que se empezó a referir específicamente a los animales, ¿no? Uh-huh. Ese profesor. Pero a mí también se me quedó grabado y ahorita se lo estoy mencionando, ¿no? Que hay gente todavía que piensa eso, pero no, créanme que los perros sí entran en un constante estrés y pueden empezar a mostrar conductas agresivas cuando el perro simplemente y siempre está en un espacio cerrado sin conocer el más allá, o sea, el salir de la casa. Entonces yo sé que aquí nos están escuchando muchas personas que en este momento tienen perros de raza pequeña y de razas grandes que están todo el tiempo encerrados. Por favor, cuando sea medianoche, empícelos a sacar poco a poco porque también para ellos es complicado enfrentarse ahora a calle a más personas y pueden mostrar comportamientos agresivos. Sí. Empiece a sacarlos en la noche cuando no hay tanta gente allá en la cuadra. De verdad, sáquelos allá al patio de enfrente. De verdad que el perro respire, conozca, vea la luz.
2: La cosa es de que les puede dar una ansiedad, ¿no? Sí. Cualquier ruidito, a lo mejor un ruido de un carro muy fuerte, una motocicleta, algo. Como ellos no conocen esos ruidos porque nunca los han sacado, obviamente Exacto. Les va a dar el miedo y se van a quedar así acostumbrados y les puede dar un ataque. Hay muchos perros con algún diagnóstico como hiperactividad, les puede dar epilepsia. Entonces nada más tengan cuidado con eso y también siempre hay que llevarlos al veterinario.
4: Váyanlo sacando de poquito a poquito porque créanme que eso cuenta como maltrato animal. Uh-huh. Yo nomás se los dejo ahí. Oigan, vamos a seguir recibiendo sus opiniones respecto a la pregunta de hoy.
2: ¿Te gusta que cada vez haya más lugares pet friendly o prefieren los espacios solo para las personas?
4: ¡Vámonos!

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0: 11:25. Oigan la pregunta del día de hoy. ¿Te gusta que cada vez haya más lugares pet friendly o prefieres los espacios solo para las personas?
1: Ay, mero. Bueno, vamos a ver qué nos platica la gente a través del WhatsApp de cabina. A ver este de acá que nos dice. ¡Aló!
2: Chicas.
0: ¡Ey!
2: Está bien que haya un lugar. Lo que no está bien es lo que dijo el señor. Él pertenece a la comunidad. Imagínate que alguien de un hetero diga algo de su comunidad, que no pueda entrar a un restaurante. Es lo mismo, está haciendo una discriminación a un ser vivo, porque es un ser vivo, un animal, y más que le está deseando la muerte y que le quiera dar carne. Eso es lo que está mal.
0: Exacto.
2: Y está bien que esté permitido. En nada te perjudica el estar comiendo y que un perro esté ahí. Hay mucha gente que convivimos con perros dentro de la casa y no nos pasa nada.
0: Es que yo siento que sí la cajeteó, o sea, no la pensó y él quiso dar su punto de vista en televisión y no se dio cuenta de que la cajeteó, pero bien machín, y no le quedó de otra más que decir, ok, está bien, ¿no te gustan los animales? Perfecto, pero ya decir de que lo querías envenenar, ahí sí ya no.
1: Y es que este tema, no hay que encasillar que las personas mayores piensan diferente, porque no, la verdad es que no, pero muchas veces este es un tema sí generacional, el tema de las mascotas. Hay mucho adulto al que le causa mucho conflicto que traigan a sus mascotas en carriola, ahora, pues si no son bebés. Pues yo digo, sí, tampoco humanizar a los animales, la verdad es que no los humanicen los animales. Los animales son animales y la vida humana vale más que la de un animal, pero a veces los humanos se comportan como perros y gatos, se comporta mejor un animal, la verdad.
0: Se comporta así mejor un perro.
1: Pero yo, es que, y cada quien como lo vea, ¿no? Yo veo a alguien que trae a su perro en una carriola, ay, pues a mí, ¿qué me importa?
0: Ay, a mí yo digo, ay, qué bonito. ¿Dónde la consiguió la carriola? Ay, no, a mí se me hace muy bonito porque... Okay. Son animales y es cuestión de quererlos, sí. Uh-huh. Es que depende de las razas. Hay razas muy chiquitas que ahora sí los agarras como si fuera un bebecito, pero hay unas razas medianas grandes y a ellos claramente no pueden estar en carriola, ¿no? Hay personas que les hacen su pastelito de cumpleaños, les confieso, yo fui una de esas personas. Y pues es que yo era muy feliz, agradecida con un año más de vida de mi perrito, ¿no?
1: Okay.
0: Recordemos que los perros no nos duran mucho, aproximadamente nos pueden durar entre 10-14 años, y si nos duran aún más, pues qué mejor, ¿no? Pero pues es nada más cuestión de vivir con nuestro perrito y que él se la pase a gusto y bonito, ¿verdad?
1: Sí, y dice de dice, por eso es que salen los Therian y andan hablando mal de ellos.
0: Llora.
1: Me gustan mucho los animales, pero para mí no deben de estar en un restaurante.
0: Ok, muy bien.
1: Dice, a mí me gustan las mascotas, pero hay personas que no están atentas de ellas. En una ocasión fui a galerías y un perro se hizo pipí. Y la señora ni en cuenta. Y pasaron las personas y pisaron la pipí. Se me hizo un batidero en el pasillo.
0: Ahí, híjole, depende de las personas. No es el perro. El perro tiene que hacer sus necesidades y va a intentar hacer donde sea, ¿no? Uh-huh. ¿Quién tiene que limpiar? La dueña o el dueño.
1: Ahora entonces, sí que hay amos no educados.
0: Sí, entonces para eso, si tienes pensado sacar a tu mascota, siempre lleva unas bolsas y rollo de papel por si se te hace del baño para que lo limpies.
1: Oye, ¿y es lo mismo? Bueno, un perro y un niño no es igual, ¿verdad? No es igual, ¿eh? No me malentiendas. Pero es lo mismo. Dice, hay personas que no están atentas de ellas, o sea, de las mascotas.
0: Uh-huh.
1: Igual. Hay papás que no están atentos del chamaco.
0: Sí.
1: El niño ahí anda en el supermercado y va a quebrar unos frascos de vidrio,
0: corriendo,
1: no sé qué.
0: Ahí gritando. Sí.
1: Si no está educado el papá y no educó al niño, también pasa lo mismo. Si no está educado el amo de los animales, no está educado el perro tampoco.
0: Uh-huh. Exactamente.
1: Y a ver, de este lado, ¿qué nos dice?
3: ¿Qué rollo, chicas de la radio? ¿Cómo
0: Buenos
3: están?
0: Días. Bien,
3: espero
0: bien.
3: Que al 100. Mira, yo tengo mascotas. Yo tengo mascotas y, por ejemplo, pues, híjole, yo no las llevaría a un centro comercial porque no es un lugar para ellos, las mascotitas. Ni tampoco las llevaría a un lugar como, por ejemplo, un restaurante. Lo mismo, no es un lugar para los animalitos. Por lo regular los llevo a la montaña que corran, los suelto un rato y ellos se divierten. Ellos deben tener, siento que los animales son más felices en espacios libres o en espacios cerrados.
1: Ándale,
3: igual el espacio cerrado los puede poner también a ellos de malas. Entonces, las declaraciones que hizo ese güey, perdón por la palabra, están tontas, o sea, está tontito.
0: El Pedrito.
3: No es para que tú vayas a lastimar a un animal. En lo personal, a mí, los gatos no son de mi agrado, pero no los voy a envenenar, pues.
1: Exacto.
3: por más que vayan y se hagan popó y pipí a la casa, que a un costado de la casa que es muy apestosa, sí, la verdad, sí, no, yo no sé qué tiene ese cuate en la cabeza. Yo creo que tiene popó. Pero hizo un comentario muy fuera de, lugar. Muy fuera de lo que es.
1: Fíjate, aquí hay dos cosas. La otra vez tuve la oportunidad, andaba yo allá en el, me fui de un viajecito, ¿no? Andaba yo allá en el otro lado y había un muchachito, un gringo, uh-huh, viene a todo dar corriendo, ¿no? Uh-huh. Y llevaba en la correa a un perro. Pero no todos los perros son para correr esas distancias. Llevaba un, ¿cómo se llaman esos perros chatos? Un
0: los pug. Bulldog.
1: Un pug. Pug. El perro. No, los, no sé que los perros, ponle tú que a veces los perros agarran expresiones humanas. Me miraba el perro como, ayúdame. El perrito no le podía alcanzar el paso a su dueño que estaba corriendo. Y el dueño es como, sí, te hace bien correr. No, todos los perros de todas las razas están hechos para correr esas distancias. Y bajo el sol también los perros se queman las patas. Sí. Y fíjate que una persona que es experta en animales una vez dio ese tip en internet. Cuando sea tiempos de calor y quieras sacar a tu mascota a pasear, tú con tu mano toca el piso. Si soportas más de 10 a 15 segundos con tu mano en el piso, sin despegarla, en el pavimento, bajo el sol, sin despegarla, el perro sí puede andar, si está, sí, la no, temperatura no adecuada para que el perro ande y con sus patas al aire tocando el pavimento. Pero si tú te quemas la mano, también tu perro se va a quemar las patas por andar ahí.
0: Ay, no lo había pensado.
1: Y está bien gacho.
0: O sea, en vez de ayudarlo, lo perjudicas. Sí. O sea, hasta se puede enfermar, le puede dar un golpe de calor. Ellos tienen mucho pelo. O sea, imagínense, están llenos de pelo. Exacto. Y luego tú llevándolo a correr, se puede deshidratar, le da un golpe de calor, y tú llevándolo a correr. Sí. Entonces, nada más, hay razas en las que sí se puede llevar para correr, y es más que nada razas grandes. Las razas chiquitas, no.
1: Exacto.
0: O sea, no creo que sea conveniente.
1: Exactamente. Dice, buenos días, yo soy proveedor, no voy a decir de qué, pero hay veces que llego a los negocios y la gente mete... Y la gente mete con sus perros. Y esos perros orinan encima de los productos. Y les dices, y todavía se ofenden. Entonces ahí sí está mal que les den acceso a cualquier lugar a los animalitos. Porque los dueños no se hacen responsables. Y los animales no saben lo que quieren. No saben, los quieren traer sueltos algunos dueños. Saludos.
0: Es que ahí los cochinos son los dueños.
1: Exacto.
0: O sea, ya miré que mi mascota se hizo y me hago güey. No, no, no, hay que limpiar. ¿Quién es el culpable? Los dueños.
1: Exactamente. Oigan, nos quedan muchos mensajes, los vamos a ir escuchando a cada uno. Quédese con las chicas de la radio, la pregunta de hoy.
0: ¿Te gusta que cada vez haya más lugares pet friendly o prefieres los espacios solo para las personas?

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0: 11 de la mañana ya con 48 minutos y vámonos con sus últimos comentarios. ¿Te gusta que cada vez haya más lugares pet friendly o prefieres los espacios solo para las personas?
1: A ver.
2: Un cafecito y tú ahí con
3: Buenos días, chicas de la radio. Yo creo que le dieron a un punto muy importante ahorita que dijeron que tú sepas que tu perro es candidato para una zona pet friendly. Porque pues no vas a llevar un perro. Si tú tienes un perro que es agresivo, no lo vas a llevar a ese tipo de lugares.
0: Claro.
3: Y también felicitarlos a los de La Mejor, porque también tienen su zona pet friendly, pig friendly, porque tienen al bebecito. Sí.
1: Y se estaba aguantando la risa de reírse.
0: No. Ay, ¿cómo son de veras,
1: Sí, claro, Kim, las dos traemos un perro atrás. Claro que La Mejor es pet friendly.
0: Un perrazo.
1: Un perrazo, de veras.
0: Me encantó.
4: Hola, chicas de la radio. A mí sí me agrada esa idea, esa iniciativa. A mí no me molestan los perritos, al contrario. Yo no tengo mascotas, pero cuando veo perritos me gusta acercarme y acariciarlos. Mm. A mí sí, sí me gusta, sí me agrada.
0: Muy bien.
1: Almero, a ver, de este lado, ¿qué nos dicen?
5: Buenos días, buenas tardes.
0: Buenas tardes.
1: ¿Cómo le va? Espero que le esté yendo muy bien, ¿eh? Ahí le manda saluditos la cumbia.
6: Hola, hola, buenos días, Ada y Kim. Pues mira, todo está perfecto, que lo lleven donde quieran. A donde quiera le puede llevar a su mascota y todo. Pero lo que sí, mi humilde opinión es de donde sea un café, donde sea comida. Creo que está mal, por cualquier motivo que tú lo veas. Donde vendan comida, sí está mal llevar a tu mascota. Es lo único. De todo lo demás, le pueden llevar al parque, a las plazas, a donde quieran, pero menos donde vendan comida. Es así, como que no, se hace muy higiénico.
0: Ok, ¿y es tu punto de vista?
1: A ver, de este lado.
7: Chicas, buenos días. También hay que tomarlo de quien viene, ese señor está todo loco.
1: Ah, del perrito.
7: Ya confundió la... La mayonesa, los comentarios de él, pues no hay que hacerle mucha importancia. Uh-huh. Yo estoy de acuerdo con los lugares.
1: Muy bien. Y es que, mire, yo le voy a decir algo. De repente, personas que se dedican a los medios de comunicación, que ya son grandes, dicen, pues que esa es mi opinión. O el típico, la verdad, también, de la nueva generación de cristal y ese y el otro. Pero a mí alguna vez alguien me dijo sobre otro tema que es, si no te modernizas... pues vas a quedar desactualizado y pues sí, cierto, o sea, sé que es un tema generacional de que las generaciones más de ahorita que estemos cuidando a los animales, bla, bla, bla, pero pues hay que modernizarse, actualizarse, hay legislaciones ya que protegen más a los animales, ni modo.
0: Pero no, aquí el tema es de que siempre ha habido animales, ¿no? Uh-huh. Siempre hemos tenido desde hace años y años una mascota en la familia, o a lo mejor tú has tenido una mascota. Para que él haya dicho ese comentario, él sabía perfectamente que no era un comentario bueno. Y él lo quiso mencionar a televisión y eso no estuvo bien. Y recordemos que hay derechos, hay artículos, y ahorita nos hemos puesto en el tema de que no puede haber un maltrato animal. Con el simple hecho de que lo tengas atado afuera de tu casa, con un solazo, eso ya es maltrato animal, ¿no? Entonces ahora imagínate él, que obviamente estamos hablando sobre los derechos de los animales, y que él en televisión abierta diga, no, yo le doy una carne y lo enveneno. No, pues no. Sí. Entonces, ¿qué pasa? ¿O te disculpas? ¿O una demandita? ¿O qué rollo?
1: Al animal, a cualquier animal, de hecho, que tú quieras obtener como mascotas, hay cosas básicas que se le deben de ofrecer. Sombra... porque hay mucha gente que los tiene sin sombra. Sombra, un espacio para que perdida pueda correr ciertas distancias al día y soltar la energía, agua y comida.
0: Eso.
1: Es lo más básico que debe recibir un animal.
0: Lo esencial y claramente ya después las vacunas.
1: Ándale, exactamente.
8: ¿Qué tal? Buenos días. En el Parque Esperanto hay un espacio para animales. En el lapso y el tramo para llegar al espacio de perros, se exponen muchos niños. Digo, en este espacio se me hace como que es un poco más peligroso porque van sin bozal y no hay alguna regla que diga, sabes que para entrar al espacio de perros tienen que tener un bozal. Entonces veo, me ha tocado mirar que hay niños que están jugando o los papás se asustan porque pues en el camino ven que las personas van con sus perros y sin bozal. Pues igual tienen mucho miedo a que los muerdan. Entonces, ese espacio sí existe y está en el Parque Esperanto, la presa aquí en Tijuana.
0: Qué bueno que haya un espacio ahí en Parque Esperanto. No concuerdo con tu opinión del bozal. O sea, yo le pongo bozal a mi perro a lo mejor si es un perro demasiado agresivo. Y ni siquiera lo llevaría al parque. Uh-huh. Si neta mi perro ocupa un bozal. Si lo llevo al parque es porque no se ocupa bozal y porque mi perro puede convivir con los niños. Uh-huh. Ese es el rollo, ¿no? Yo puedo llevar a mi perro al parque porque yo sé que mi perro no va a morder a los niños, porque sabemos perfectamente que en los parques hay familia y hay niños, ¿no? Uh-huh. Entonces, yo no lo llevaría, ¿no? Es okay. es por lógica.
1: Ok, ya.
0: Si mi perro muerde ahí en la casa conmigo, es obvio que va a morder allá al parque a los niños, ¿no? Ajá. Entonces, ¿qué pasa? No lo llevo. Uh-huh. Así de sencillo. Pero bozal, sí, no tiene caso traer un bozal al perro en el parque.
1: Y no, y luego que es bien diferente el comportamiento de un gato a un perro. Yo no tengo perros, la verdad. Tengo gato y tú tuviste un perro y de raza grande, ¿no?
0: Sí, yo más tuve cosas un boxer, yo. Te amo mucho. Es que ya falleció, lo extraño. Ah, ya falleció, pero por eso, cuiden mucho a sus perritos, gracias.
9: Fíjate, la radio, yo sé que la pregunta es sobre los perritos. Ya la respondí, pero quería ver si podías mandar un saludo a mi esposa. Se llama Alondra, recién cumplimos un mes de casados.
0: ¡Ah, mira!
9: Y si podrían poner una canción de Mi Tesoro, de Ramón Ayala, si se puede, pues sería muy bien. Muchas gracias.
1: La estamos buscando y con muchísimo gusto, ¿sale? ¿Te parece? Y muchas felicidades por su cumple aniversario.
0: Por su aniversario de bodas.
1: Ay, Mero, muchas felicidades. Oigan, son varias las opiniones.
0: Pero varias.
1: Son varias. Ada, tu gato te pega a ti por bañarlo. Sí, oigan, quise bañarlo otra vez a mi gato y terminé rasguñadis.
0: Yo ahorita traigo gatita y la verdad, ay, que se quede. Le puse un champú en seco y que sea feliz.
1: Sí, oigan. No, pero sí. Y si está en sus posibilidades, la verdad, vaya siendo su ahorradito y así, pero sí esterilice, trate de esterilizar a sus mascotas,
0: lo mejor.
1: Y sí. ya lo he dicho aquí, ¿no? Pero si no, ahí le va otra vez porque esta es información que cura, de verdad, de todo corazón se la diga.
0: Échale.
1: Que... en dos animales, un perro y un gato, dos gatitos o dos perritos, suponiendo dos gatos que no los esterilizas, en 2 años habría descendencia 16,000 ejemplares de este. Por ejemplo, si tú tienes una gatita, ¿no? Se llama Chloe, y la cruzas con otro gatito, uh-huh. Entre ellos, si siguen esterilizando, los hijos de ellos van a tener más hijos y los hijos de ellos van a tener más hijos. Y en 2 años se estima que haya 16,000. Y al rato, pues a todos es un tema que a todos nos compete porque no nos gusta que nos estén cagando o miando ahí en nuestra fachada, en nuestra casa, que apesta mucho el miado de los gatos,
0: sí,
1: y demás.
0: Más que nada,
1: entonces es un tema que nos compete a todos que haya la esterilización y que haya más campañas gratuitas de esterilización en las colonias de Tijuana.
0: ¡Eso!
1: Nos vamos a una pequeña pausa. Quédese con las chicas de la radio. Se vienen las noticias.
0: Para que estén pendientes a partir de las 12 del mediodía.
1: Vámonos.

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1: Un joven de 19 años terminó detenido tras ser descubierto con una menor de 12 años. Oigan, gracias a los recorridos preventivos y de vigilancia en zonas prioritarias de la ciudad, elementos de la Secretaría de Seguridad y Protección Ciudadana Municipal aseguraron que un hombre señalado como presunto responsable del delito de violación equiparada a una menor de edad durante un recorrido de vigilancia en la colonia Tecnológico Otay. Policías municipales fueron abordados por una mujer de la tercera edad, quien se encontraba acompañada de una menor de 12 años de edad, misma que manifestó que momentos antes, mientras buscaba a su nieta, a quien no encontraba, observó a la menor descender de un vehículo color blanco estacionado frente a su vivienda. Al mismo tiempo, la menor manifestó que sostuvo relaciones íntimas con un sujeto. Ante lo señalado, los agentes se aproximaron al vehículo color blanco, donde observaron que los cristales se encontraban completamente empañados, y localizaron en el interior a un joven, quien fue señalado por la menor como la persona con quien presuntamente sostuvo un encuentro de carácter sexual. Los oficiales procedieron al aseguramiento de quien se identificó como Ramón N., de 19 años de edad, a quien le informaron el motivo de la intervención y le dieron lectura a sus derechos constitucionales. Posteriormente fue puesto a disposición de la Fiscalía General del Estado ante la Unidad de Delitos Sexuales, autoridad encargada de realizar las investigaciones correspondientes y determinar su situación jurídica.
2: Entre otras noticias, ahí le va. Por falta de personal y equipo, bomberos de Rosarito tomaron su estación para protestar y exigir cambios. Esto sucedió el día de hoy, jueves, y sucedió para exigir la destitución del director Francisco Joaquín Mercado de Santiago, al denunciar los bomberos la falta de personal, unidades fuera de servicio y deficiencias operativas. Como parte de la protesta, los elementos colocaron cadenas y candados en los accesos al edificio, donde permanecieron concentrados desde las 8 de la mañana. Manifestaron y aseguraron que la sobrecarga de trabajo ya ha provocado lesiones entre compañeros, y advirtieron que las condiciones actuales ponen en riesgo tanto a los bomberos como a la propia ciudadanía. Además, señalaron que, aunque han sostenido reuniones con autoridades municipales, consideran que la reparación o compra de unidades no resolverá todo el problemón mientras no exista un plan estricto de trabajo y un cambio significativo en la dirección de la corporación. Finalmente, hicieron un llamado a la ciudadanía para respaldar su movimiento y visibilizar las condiciones en las que, aseguran, se desempeñan hoy nuestros bomberos de la ciudad.
1: Derivado de la atención de un reporte ciudadano, elementos de la Policía Municipal adscritos al Distrito Playas de Tijuana, en coordinación con la Unidad de Operaciones Caninas K9, detuvieron a un

0: hombre en posesión de dos armas de fuego y cargadores abastecidos en el fraccionamiento San Marino. Los hechos ocurrieron el pasado martes 7 de julio, cuando ingresó una alerta a través de la línea de emergencias, donde indicaban sobre una persona agresiva y presuntamente armada. Por los agentes municipales de dicho sector, se trasladaron de inmediato al lugar, al tiempo que agentes que de la Unidad de Operaciones Caninas K9 recibieron el reporte y acudieron en apoyo al sector. Al arribar al sitio, vecinos señalaron que el individuo presuntamente se encontraba bajo los efectos de alguna sustancia y había amenazado a varias personas con armas de fuego, y al aproximarse, los agentes localizaron a un hombre que sostenía un arma de fuego en cada mano, por lo que mediante comandos verbales le indicaron que las arrojara al suelo, instrucción que acató, procediendo con su aseguramiento. Durante la intervención, los oficiales incautaron dos armas de fuego, una abastecida con cartuchos útiles. Asimismo, localizaron dos cargadores adicionales abastecidos con 10 cartuchos. Por estos hechos, David N., de 62 años de edad, fue detenido y puesto a disposición de la Fiscalía General del Estado de la República, autoridad encargada de dar seguimiento a las autoridades y a las investigaciones correspondientes y determinar su situación jurídica. Y ahora vámonos con el clima, y es que se pronostican temperaturas altas para el día de hoy y mañana jueves. Para el día de hoy, temperaturas máximas de tan solo 28 grados centígrados y mucho más para la zona este de la ciudad, donde podría llegarse a percibir sensaciones de clima de 30 grados. Mientras que para el fin de semana, sábado y domingo, Protección Civil alerta acerca de una ola de calor para que tome sus precauciones.
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1: Ay, ¿sabes qué concurso en la primaria me caía? Nunca fui buena, la verdad.
0: ¿Cuál?
1: El Spelling Bee. Bueno, ese era... me dieron clases de inglés en la primaria pública, pero me dieron clases de inglés.
0: Mírala.
1: Y yo me acuerdo que la maestra era de que, bueno, van a deletrear palabras en inglés.
0: Estaba más canijo,
1: sí.
0: ¿No?
1: Pero ¿sabes qué? Hoy lo vamos a hacer pues en español.
0: Spelling Bee en español.
1: Exacto, deletrear. Uh-huh. Deletreo. Tres palabras. Y solamente hay algo. Por ejemplo, suponiendo, en este momento para empezar empiecen a marcar al número de cabina.
0: 664-6083-907 y es paquete familiar para SeaWorld San Diego.
1: Ahí mero. Pero va a haber una regla. Si tu palabra que te tocó tiene B, por favor, menciónanos como V o B. Y ya si dices B, hacemos referencia que es la B de burro. Y si dices V, pues es la V de vaca. Uh-huh. Exactamente. Si, por ejemplo, tu palabra tiene la V y tú nos dices B, no va a haber tiempo de aclaración. Uh-uh. Dijiste B. Sale, vale, para que lo tengan contemplado.
0: Si se equivoca con la primera, ya no hay oportunidad, ¿verdad?
1: No, ya no hay oportunidad. Y también hay diferencia. I y latina. Y latina. Uh-huh. Y, pues, es la de Yasmín.
0: Ajá. La que tiene colita, pues.
1: Yerno va con...
0: Sí.
1: Y la tiene la de iglesia.
0: Ajá, exactamente. Exacto.
1: Iván, etcétera. Vámonos con la primera llamada. ¿Con quién tenemos el gusto?
0: Ay, buenas tardes.
2: Hola, buenas tardes.
0: ¿Quién habla?
2: Elsie,
1: corazón, ¿escuchaste las instrucciones?
2: Sí, vamos a deletrear.
1: Súper, para que tomes en cuenta que es diferente la V de la B y la Y de la I latina, ¿sale?
2: Sí.
1: Eso, es todo.
2: Okay, otra vez.
0: Mande.
2: Dijiste que... ¿Cómo? Dijiste que la... Perdón, dijiste que la... ¿Tome en cuenta la V?
0: Ah. Sí, o sea, si es B de burro o V, pues sabemos que es V de vaca. O sea, nada más entonces, menciona V o B.
2: V o B. Eso sí puedo mencionar, ¿verdad?
0: Sí, claro.
1: Suponiendo que tu palabra es vacaciones, debes empezar a deletrear V, A, C, A, etcétera.
0: No, pues haz la diferencia, pues, que no digas B o B. No, ajá. Es B y V.
2: Ok.
1: Eso, es todo. Venga, tres palabras. Lastimosamente, la primera que te equivoques, nos vamos con la siguiente llamada.
0: La primera palabra que tienes que deletrear es murciélago.
2: Murciélago. M-U-R-C-I-E-G-O. L-A.
0: No. ¡No! ¡Te confundiste, Iván, también! Dijo murciégalo.
1: ¡Murciégalo! ¡Inga, su bella! Gracias por participar, corazón. Puedes seguir marcando, ¿sale?
0: ¡Ay!
1: ¿Bueno? ¡Sabrá Dios!
0: Bueno, vámonos con la que sigue.
1: Vámonos con la siguiente llamada. ¿Aló?
0: ¡Ay, bájale a la radio, please!
3: Sí, ya le bajé.
1: Ahí todo. Corazón, ¿escuchaste las instrucciones?
3: Sí.
1: ¿Con las letras? V y B.
3: Sí, la letra B y V. Esto. Igual que la I y la Y.
1: Es todo, ya, échate las preguntas, Kim.
0: Es la palabra excepción.
3: ¿Excepción?
0: Sí.
3: E-S-E-P-C-I-E.
0: Dijiste E-S, ¡no!
1: Gracias.
0: Venga, vámonos con la que sigue.
1: Bueno,
0: sí se puede, bueno. Sí se puede.
2: Bueno,
0: hola, buenas tardes. ¿Quién habla?
2: Eloísa,
1: ¿estás lista? ¿Escuchaste las instrucciones?
2: Sí.
1: Échatela aquí. Pero...
0: Te toca la palabra viceversa.
1: Viceversa.
0: Híjole, no te escuchamos.
1: A ver,
2: déjale bajo la radio.
1: Por ándale, favor, ándale. A la radio y el altavoz.
0: Ahora sí, viceversa.
2: V-I-C-D-C-A-S-V-E-R-S-A.
0: Muy bien. Murciélago.
2: Murciélago.
0: Murciélago. ¿Cuál fueron tus últimas letras?
2: C-O.
0: C-O.
2: Lago.
1: Gracias,
0: gracias.
1: ¿C o no? ¿G?
0: No, es G-O. Pero bueno, vámonos a la rola.
1: Una más. Bueno, no, a la rola. Órale, está bueno. Oigan, pero entonces ya saben las palabras más o menos cuáles son. Tengan en mente que si toca con V o B, háganoslo saber así como B, V. Si lleva acento, pues trate de decírnosla. No, los acentos no los vamos a saltar.
0: No, sí, acentos sí, no. Igual, acentos ya no. Saben, y latina o Y.
1: Ay, mero, con las chicas de la radio.

0: Vas a cruzar el día de hoy a Estados Unidos. 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Garita de San Isidro, líneas normales, veamos qué tal. Una espera de 2 horas 30, 2 horas 5 en Ready Lane, media hora Centri, cruce peatonal, 1 hora con 5. Chaparral, 25 minutos. Y si te piensas ir, pero por la garita de Otay, líneas normales, 1 hora con 40, 2 horas en Ready Lane, Centri, 35 minutos. Y en el cruce peatonal, una espera de 40. 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
1: Oiga, mi gente bonita, seguimos con el deletreo de las palabras. ¿Quieres un paquete familiar para irte a SeaWorld San Diego?
0: Es justamente para el viernes 24 de julio. Recordarte que tienen que marcar las personas que sí tengan visa.
1: Ay, pero y tengan disponible para ir ese viernes 24 a SeaWorld San Diego a pasarla con todo el equipo de La Mejor. Bueno, pues váyale marcando a cabina
0: 664-6083-907.
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0: con 46 minutos y todavía tenemos el paquete familiar para que vayas a SeaWorld San Diego, viernes 24 de julio. Ya saben, y personas, vayan marcando a las personas que tienen visa.
1: Ay, menos 664-6083-907. Vámonos con la primera llamada. ¿Están listas las palabras, verdad?
0: Ya.
1: Es Tokio. A ver, ¿con quién tenemos el gusto?
0: Buenas tardes, ¿quién habla?
2: Víctor.
1: Víctor, oye Víctor, ¿escuchaste las instrucciones acerca de la V, B, Y y Latina?
2: Sí, claro.
1: Órale, ahí te van las palabras. Lastimosamente, la primera que te equivoques, nos vamos con la siguiente llamada.
2: Ok.
0: La primera palabra es burocracia.
2: Burocracia.
1: Sí.
2: Ok. Es burocracia.
0: Muy bien.
1: ¿Sí?
0: Sí, sí.
1: Ah, ok.
0: Vámonos con la que sigue. Jeroglífico.
2: Jeroglífico,
0: sí.
2: Ok. J-E-R-O-G-L-I-S-C-O-S.
0: ¿Cómo? ¿Lo último cómo era?
2: O-S.
0: ¿O-F?
2: F.
0: O-S.
1: F.
2: Jeroglífico, ¿no?
0: Pues sí, pero no le entendí el último. A ver, de nuevo.
2: Ok, jeroglífico, espérame. J-E-R-O-G-L-I-F-I-C-O.
0: Ahí está, muy bien, ok.
1: Ah.
0: Y por último, adhesivo.
2: Adhesivo.
1: Sí.
2: Es A-D-H-E-E-S-I-V-O.
0: No.
1: No, ¿en qué se equivocó?
0: Dijo 12.
1: Ah, gracias.
2: Ya gané.
0: ¡Ah! Le damos otra palabra, ¿te parece?
1: No, nomás porque no le alcancé a colgar.
2: Dijiste tres palabras.
0: Ay, no estés alegando, te voy a dar otra oportunidad.
1: Mijo.
2: No, ya gané. A ver, dala.
0: ¡Ay! Excepción.
2: Excepción.
0: Sí.
2: Ok, E-X-C-E-I-O-N.
1: Te faltaron los acentos. Gracias por participar, corazón.
2: ¡Ah, no,
1: ah, es cierto! ¡Ya! ¡Felicidades!
0: ¡Ya! ¡Muchas felicidades! ¡Tú vas a ir a SeaWorld San Diego!
1: ¡Felicidades, corazón! ¿A quién te vas a llevar?
2: Pues a mi familia.
0: Muy bien, pues allá te vemos. Y somos 97 porque tú lo dices. ¡Somos!
2: ¡Ya, mejor!
0: No nos cuelgues.

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10: 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Línea normal es 2 horas y media, 2 horas 5 en Ready Lane. En Sentry media hora y en el cruce peatonal 1 hora 15 minutos. Chaparral una espera de 25 y si te piensas ir pero por Otay. Línea normal es 1 hora 40, 2 horas en Ready Lane, Sentry 35 minutos, cruce peatonal 40 y estas garitas fueron traídas a ti por Junkel Pollo. 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

0: 10 minutos.
1: Mi gente bonita, confesionario versión.
0: ¿Por qué te hiciste un perfil falso y para stalkear a quién, eh?
1: Confiésate, corazón de melón. ¿A qué punto llegaste para hacerte un perfil falso? No te vamos a juzgar.
0: 664-342-4488.

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0: 25 minutos, continuamos con Confesionario.
1: ¿Ya ves el famoso dicho de todos los días aprende algo nuevo?
0: Sí.
1: Pues sí, todos los días se aprende algo
0: nuevo. Todos los días.
1: Aunque sea algo insignificante. La otra vez le aprendí a Jimena, que dijo que cuando te encuentras dinero, monedas o billetes, te los encuentras en el piso, tú tienes que hacer una tacha donde te encontraste esa moneda o ese billete para que no se te pase la suerte económica de la persona pasada.
0: Y luego te lo tienes que gastar porque si no estás reteniendo el dinero.
1: ¿Qué? O sea, con las chicas de la radio se aprende mucho. Porque se los digo, porque nos llegó un mensaje de texto acerca del confesionario que hoy trata...
0: ¿Por qué te hiciste un perfil falso, oye? ¿Y para stalkear a quién o qué?
1: Exacto. ¿Por qué llegaste a esa conclusión de tenerte que hacer un perfil falso?
0: ¿Por qué a ese punto llegaste, oye?
1: Bueno, pues nos llegó un mensaje de texto de una chica. Guacha, yo no lo sabía.
0: Échale.
1: Dice, yo tenía la maña de tener varios perfiles falsos, más que nada en Instagram, pero les paso el dato para que no les pase. Si cachan que ese perfil falso es tuyo y te bloquean ese perfil falso o el tuyo original, automáticamente se bloquean todas las cuentas que están a cargo de esa. Entonces, ahí no lo entiendo ahí. Entonces, ahí anda tu perfil. Si tenían la sospecha de que eras tú la del perfil falso, te bloquean, y si se bloquea el otro perfil es porque era tuyo.
0: Sí, claro, tú te vas a bloqueados y ya va a aparecer ahí tu nombre. Entonces se van a dar cuenta de que pues se bloquearon a esta persona, ¿no? Kimberly. Entonces va a decir, "Ah, ¿cuándo bloqueé a Kimberly si yo nunca la bloqueé?"
1: No mal.
0: Entonces a eso va a salir. Les o va sea, a salir ahí el perfil de quién era, ¿no?
1: Imagínate que tú te hiciste una clásica cuenta falsa de ceviches a domicilio, ¿no? Para stalkear a tu ex, suponiendo.
0: Sí, claro.
1: Te la hiciste. Tu ex dice, ay, esta cuenta...
0: Me está mire y mire.
1: Ajá, la voy a bloquear. Te bloquea la cuenta de ceviches a domicilio.
0: Uh-huh.
1: Luego, un día que se quiera meter a bloqueados, le vas a aparecer tú también bloqueada.
0: Sí, va a aparecer el circulito de la cuenta de ceviches y atrás otras cuentas. Va a aparecer a lo mejor tu cuenta y si has tenido otras cuentas más. Entonces
1: no.
0: Va a decir, ah, caray, entonces son varias cuentas. Y hasta puede aparecer el nombre de la persona que se hizo la cuenta, porque automáticamente, como estás bloqueando a ceviches, vas a eliminar a la cuenta que hizo la de ceviches. Entonces, ¿quién? Entonces se van a eliminar, se van a bloquear esas cuentas. ¿Y cómo sé? Pues ya ven,
1: echando a perder se aprende, ¿qué dices?
0: No, pues en algún momento todos lo han hecho, ¿no?
1: Sí. Fíjate que aquí una vez yo escuché que alguien dijo, a mí no me da pena stalkear, yo stalkeo desde mi perfil y hay aplicaciones desde el centro de tu celular, descargas, uh-huh, quién te espía. Hay muchas aplicaciones de diferentes nombres y tú metes ahí tu cuenta.
0: Uh-huh.
1: Entonces tú ves quién se mete a tu perfil, cuántas veces, quién le picó a tu foto, quién le dio like y quitó like, quién te deja de seguir, quién no. Son cuentas para tener bien checadas tus propias cuentas respecto a los otros usuarios que hacen con tu cuenta. El punto es que yo dije, pues sí, es cierto, qué pena me debe dar stalkear, ¿no? Pero ayer se me fue un like a una publicación de hace 10 años.
0: No manches.
1: Le di like a un video de una chica que había publicado ese video hace 10 años. ¡Qué vergüenza!
0: Para que tengan cuidado ahí con el dedo, oigan, uno nunca sabe. Das un like y valió, ya va a decir, híjole, me andaba viendo.
1: ¡Qué vergüenza, de ver! Oigan, ah, mira, fíjate, nos enviaron este audio en la mañana. No, no había alcanzado a pasar al aire y luego nos dice, se pasaron de lanza, aquí está conmigo el niño. Le dije que ustedes me harían el favor de felicitarlo. Pues, ¿qué onda, qué pasó? ¿Qué está pasando? A ver, bueno, vamos a escuchar el audio a ver qué dice.
2: Y aquí, mira, los saludazos de parte de tu compa Ray SN, un fuerte abrazo. A ver si le puede mandar un saludazo ahí a mi hijo Raidel. Hoy es su cumpleaños. Hoy cumple 9. Y pues ahí andamos al tirante. Saludazos, fierro.
1: ¿Raidel?
0: Ay, pues muchas felicidades a tu niño. Que cumpla muchos años más y mis mejores deseos para ti y para toda tu familia.
1: Corazón, acabas de cumplir 9 años. A partir de los 9 años les empiezan a enseñar historia ahí en la primaria. Tú ponte buzo, de veras. También a geografía. Apréndete los estados y municipios de cada.
0: Tu papá que te ayude con eso. Él sabe mucho. Él
1: exacto,
0: sabe todas las capitales. Que si ocupas algo de matemáticas, fracciones, dile a tu papá.
1: Y dile que te saque a pasear más seguido. Dile que te estresas ahí en la casa.
0: Hay nuevas películas en el cine. Que te lleve.
1: Muchas felicidades, corazón. Felicidades por tus 9 años. Quédate con las chicas de la radio.
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0: ya con 36 minutos. Vámonos al otro lado, garita de San Isidro. Líneas normales, 2 horas y media, 2 horas con 5 en Ready Lane, media hora Sentry, cruce peatonal, 1 hora 20. Chaparral, 25 minutos. Y si te piensas ir, pero por Otay, líneas normales, 1 hora 40, 1 hora 50 en Ready Lane, 40 Sentry en el cruce peatonal, una espera de 55 minutos.
1: Oigan, sí, jueves de confesionario versión.
0: ¿Por qué te hiciste un perfil falso y para stalkear a quién o qué?
1: Ándale.
0: Dinos.
1: No te vamos a juzgar. ¿Ocupas ayuda con seguidores? Es que luego sabes que cuando uno se crea un perfil falso, ocupa gente que lo siga.
0: Así.
1: Para que no se vea tan falso.
0: Mándanos y con mucho gusto lo seguimos.
1: Pero nos tienes que decir por qué. Ajá. ¿Con qué finalidad tienes ese perfil?
0: Para checar a quién o qué.
1: Vámonos a la que la mejor.
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0: la tarde con 48 minutos. 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
1: No manches, escucha el siguiente mensaje. Ah, es de texto. Vámonos con este primero respecto al confesionario de hoy.
0: Versión, ¿por qué te hiciste un perfil falso? ¿Y para quién quieres estalquear o qué rollo?
1: Pues guacha, no voy a decir nombre, igual no tiene nombre en su perfil de WhatsApp, pero dice: buenas tardes, chicas. Yo una vez hice un perfil falso para decirle a la esposa del hombre con el que yo andaba que tenía un amante, porque descubrí que él me había echado mentiras. Entonces dije, aquí nos hundimos todos.
0: ¡Eso! Pues dice de una, aquí nos hundimos todos, mija.
1: O sea, ella era la amante, pero no sabía que era la amante.
0: No, entonces le mandó un mensaje a la esposa.
1: Ajá.
0: Para que supiera. Y dice, ah, no, aquí nos hundimos todos, ya para que sepan.
1: Tu esposo tiene un amante, soy yo, y yo no sabía, y órale, todos.
0: Sí. Pues sí, pues de una vez, ¿no? Y estuvo bien, qué bueno que lo dijo.
1: Qué coraje donde la esposa haya regresado.
0: Y yo creo que el y yo creo que el hombre, pues bien padre, ir a con una y con otra. Bien a gusto, no, hombre.
1: Mira, lo que nos deja de aprendizaje esto, ¿sabes qué es? Que en cualquier momento uno puede ser un amante y ni cuenta se da uno.
0: Por eso siempre hay que checar. Hay que echar una checadita.
1: Amor, oye, me está hablando mi mamá. Voy a ir aquí afuera a hablar con ella. Hola, mamá. Hola, mamita, ¿cómo estás?
0: En altavoz, por favor.
1: Ay, muchas gracias, mamita. Y mamacita, la que está hablando. Por
0: eso en altavoz y nada de afuera. Quédate aquí conmigo al lado de mí para escucharte yo también. Ah, sí, no.
1: Quédate. ¿Qué tóxica afuera aquí?
0: No, ¿cuál tóxica? ¿A ti te gustaría?
1: Te entiendo, te hicieron. Pues. ¿Cómo? ¿Hay un dicho que es? A la loca no se hizo, le hicieron.
0: Ay, no.
1: La visca, la burra, no la visca.
0: No, yo no soy burra.
1: No, es cierto, no es cierto.
0: A mí no me estás
1: diciendo, no eres burra. A la burra no era arisca, le hicieron.
0: Ándale, eso pues.
1: Exacto, o sea, de que te hicieron así.
0: Ah,
1: pues.
0: Sí, pues sí, antes sí.
1: Y ahora toda la sociedad lo tiene que pagar, ¿no? A ver, de este lado.
2: Buenas tardes, chicas de la radio.
0: Buenas tardes.
2: Saludos para las hermosas de la radio.
0: Gracias.
2: Pues la neta, yo tenía una ex, bueno, tengo una ex, ¿no? Pero todavía vive, ¿no?
0: Ah,
2: la muchacha pues se hizo varios perfiles falsos en Facebook, en TikTok también, para estar checándome todo lo que hacía, con quién andaba, que si salía en un lugar, hoy lo publiqué, pues ahí estaba la muchacha mirando todo, varias solicitudes de perfiles falsos. Y que su hermana de la muchacha me decía, no, que te anda revisando con varios perfiles falsos. Y es donde yo dije, la gente está muy enferma. Un saludito para las muchachas.
0: Es que hay personas que se hacen perfiles falsos y es únicamente para zorrear, ¿no? Y ahí están viéndote y uno no se da cuenta, así que chequen también quién los ve o simplemente bloquéenlos, ¿no?
1: No sé si te ha pasado, creo que a todos, que roban nuestras fotos de redes sociales.
0: Y se hacen pasar como si fueras tú, ¿no? Y ahí es cuestión de tenerlos que denunciar.
1: Sí, ahí te envían de que, oye, me apareció este perfil, pero acá te llamas Carmen y vives en Michoacán.
0: Sí, no.
1: Y es de que la gente se roba fotos de otros perfiles de cualquier persona.
0: Sí. Yo tenía unas amigas que les pasaba muy seguido y como eran... agarraban sus fotos cuando se iban a la playa. Entonces agarraban fotos de ellas en traje de baño, dando a entender que eran personas, pues ya tú sabes para qué. Entonces eso estaba pésimo, ¿no? Sí. Y no, chale, qué lamentable.
1: A ver, de este lado.
3: Ay, Ada, cómo me encantas, Ada. Ay, sigue siendo mi crush.
1: Ay.
3: Pero eres igual que el chapulín para decir los dichos. Saludos, chicas.
1: Pero tarde o temprano siempre me acuerdo de los dichos.
0: Sí, al último sí.
1: Mira, dice, yo me hice un perfil falso para tirar factos en el grupo de mi colonia. Ya no es necesario. Ahora, cuando es en un grupo o en una publicación, puedes comentar de manera anónima.
0: Anónima, y tú te pones como te quieres poner de anónimo, bien padre.
1: De que, y ya deja de hacerte la falsa, Rosita, de tu novio que trabaja en la madrugada, metes a otro. Y lo puedes poner en el grupo de la colonia, anónimo.
0: Y pones, ya estoy bien harta de escuchar sus ruidos en las noches, vecinos. Así.
1: Sí.
0: Así. Y te pones, de tal anónimo, ¿no?
1: Oye, alcanzamos a
0: ver, dale.
1: Hola chicas, les cuento, notaba que mi novio estaba algo distraído y miraba a otras chicas. En ese entonces tenía 13. ¡Ay, él era mi primer novio! pero me empezó a dejar a un lado y siempre se iba con sus amigas a otras clases. Entonces un día, yo creo que en la secundaria, entonces un día creé un perfil falso por recomendación de una amiga.
4: ¿Mírala?
1: Ella me dijo que le mandara mensaje porque este ya tenía su fama de infiel y coqueto a los 13 años.
4: Ay, estaba muy plebe.
1: Y sí, me respondió en el perfil falso y me dejó por esa chica falsa que al final era yo. Después solamente le dejé de responder y me daban risa sus mensajes rogándome, pero a mi perfil falso. A los meses le dijeron que el perfil falso era yo y mejor se cambió de escuela.
4: ¿A poco?
1: Se cambió de escuela.
4: Prefirió irse de escuela, yo creo que ya por la vergüenza, ¿no? O por la pena, espero.
1: O sea, yo creo que ya
4: recapacitó.
1: Apenas ahorita nos están llegando un montón, mira.
4: Y ya casi nos vamos. A ver, échate rapidito los
1: a
4: otros.
1: Ver, ándale. A ver, ya voy, espérate. A ver, dice.
5: No crean eso de publicar en anónimo en los grupos de Facebook.
1: ¿Sí sale?
5: Al fin de cuentas, el administrador puede ver quién es el que está publicando.
4: Yo no diciendo, la vecina es una puta.
1: El vecino es un pirujo.
4: Mujeriego.
1: No manches. Yo me hice un perfil falso, agarré una foto de una mujer en bikini en la playa y le mandé mensaje a mi marido a ver si me contestaba, pero jamás me respondió.
4: ¡Ah, bueno! ¡Mínimo!
1: ¡Mínimo!
4: ¡Qué bueno!
1: La ex de mi marido se hizo un perfil falso en Facebook haciéndose pasar por mí. Le envió mensajes a su propia hija como si yo fuera para hacerme quedar mal a mí con mi esposo y quedó como loca cuando su nuera la echó de cabeza.
4: ¡Ay, qué poca, eh! Hola. ¡Qué poca! Pues quería obviamente que ella quedara mal.
1: Exactamente, a ver, de este lado.
6: Sí, yo tengo una sobrina que le gusta hacer perfiles falsos con fotos de su cara, pero con cuerpos de otras personas. Y y luego ya te digo así que ya van a buscarla a la escuela o a su casa, o una ocasión en una fiesta que tuvimos un convivio en el Parque Morelos.
1: Ajá.
6: Y llegó un muchacho buscándola para regalarle unas flores y conocerla en persona. En persona, y resulta que decía, no, es que ella no es, pero nosotros le decíamos, sí, es que ese es su perfil, ya le hemos visto los otros perfiles. Y el muchacho ya bien agüitadito fue y dejó las flores allí,
1: y se fue,
6: dijo que pues que ni modo, que se iba, pero que dejaba las flores y las quería.
1: No,
4: eso es lo malo de usar mucho filtro. Y ella dice, bueno, nos está comentando que se edita el cuerpo, ¿verdad?
1: Ajá.
4: Y se deja la cara. Pues obviamente los muchachos creen que se ve como en las fotos y la realidad es de que no. Obviamente salen disgustados y molestos por las mentiras que echa esa persona, ¿no?
1: No.
4: Yo no sabía que para eso también se podía.
1: Giga a la maíz.
4: Pero bueno.
1: Ahora sí, ya, Kim. Ya, 55, ya bien tarde.
4: Ya no, ya voy de salida yo.
1: Se te está haciendo tarde.
4: Ya nos vamos, oigan, que tengan un excelente jueves. Gracias por escucharnos y por sus mensajes siempre. Ya saben que las chicas de la radio estamos desde las 10 de la mañana hasta las 2 de la tarde.
1: Nos vamos, no se nos achicopale, se van las alegrías de la mejor, pero lo dejamos con el borrego.
4: Y sus pingaderas.
1: ¡Adiós!
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8: 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Garita de San Isidro, línea normal, es una espera de 2 horas y media. 2 horas 5 en Ready Lane. Media hora Centri, cruce peatonal, 1 hora con 20. Chaparral, ya saben que ya está cerrado. Y si te piensas ir, pero por Otay, está tranquilo. Línea normal es 1 hora y media. En Ready Lane va para las 2 horas, Centri 40 minutos y en el cruce peatonal una espera de 55. 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
9: Bueno, estamos listos para dar inicio. Ahora sí ya. Ok, ¿listos? 5, 4, 3, 2, 1... A partir de este momento es oficial el inicio de El Borrego y sus pingaderas.

0: Buenas tardes, sean bienvenidos a esto que se llama El Borrego. Oye, carnal, estamos
1: El Borrego y sus pingas.
0: No, no, no, si quieres, pinga ya, o sea, ya, güey.
2: Perdón, pero ya ves cómo me entrega la Kim.
0: Por favor, hombre, échale la culpa. O sea, ahora le vas a echar la culpa a la Kim, güey.
2: Te amo, Kim.
0: Primero le echas la culpa a la computadora, lo a Kim, pero tú nunca tienes la culpa, güey. Ay, esta gente,
2: no,
0: loco.
2: No, yo no tuve la culpa.
0: Bueno. Buenas tardes, sean bienvenidos a esto que se llama El Borrego.
2: Y sus pingaderas.
0: Es la pingadera que viene a marcar el día de hoy, pero bueno, ¿qué le vamos a hacer, loco?
2: Déjame ser, ¿y qué?
0: Anda en la andropausa este perro, valido.
2: ¿Y qué?
0: Oye, loco, bueno, hoy estamos a jueves de qué.
2: Jueves de reacciones, papá.
0: Hoy es jueves de reacciones, quiere decir que la gente va a reaccionar ante algo que la pingocha, la congoja, le duele, sufre por ello. No sé qué tantas cosas trae la pingocha, güey, pero hoy sí viene enojado, creo yo, güey.
2: La neta, sí,
0: Borrego. Si viene agüitado, ¿no, güey?
2: La neta, sí, Borrego. ¿Ya te platico de una vez?
0: De una vez, de una vez, dinos, a ver, para que la gente reaccione. ¿Qué te pasa, pingocha?
2: Bueno,
0: cuéntanos.
2: Sabes que nuestra selección mexicana el domingo pasado ya fue eliminada del Mundial. Vamos a hablar del Mundial el día de ahora.
0: Ajá.
2: Principalmente.
0: Está eliminada la selección.
2: Nuestra selección ya.
0: Ya sabemos.
2: Bueno, ya no pasa nada.
0: Muy bien.
2: Dieron lo mejor que se pudo. Pero en el partido de Argentina contra Egipto, que iba ganando Egipto y luego de repente pues le sacaron la voltereta a Argentina. Aquí la molestia no es nada más de uno, lo he visto en muchos noticieros, tarjetas penales donde no lo hay, cosas que no lo hay, o sea, verdaderamente es una molestia lo que está pasando en este mundial, porque yo la neta, y mis radioescuchas lo van a decir los radioescuchas para
0: sí,
2: que
0: vean. Sí, sí, a ver qué van a decir.
2: Ustedes, radioescuchas, ¿están de acuerdo lo que se está viendo ahorita con la selección de Argentina? En este mundial y en el pasado, que hubo muchas, como que
0: polémicas.
2: Exactamente.
0: Decisiones polémicas.
2: Ajá. Y usted, Radio Escucha, considera que Argentina, si es campeón este mundial, ¿sería justo o es ayudado por los grandes niveles de la FIFA?
0: Okay, muy bien.
2: ¿Cómo es?
0: Bueno, pues la gente en este caso es la que puede decir, güey, puede decir qué es lo que está pasando, ¿no? Si consideran en este caso que está siendo, pues de alguna u otra forma, ayudado, encontrando unas ayudaditas.
2: Quiero que leas el primero que acaba de llegar.
0: 664-342-4488.
2: El primer WhatsApp que acaba de llegar, que termina en 73. Léelo, por favor.
0: A ver, vamos
2: el 73.
0: A ver. Aquí está. Dice: los que tenemos Argentina en la quiniela es más que justo, es el destino. Bueno,
2: no,
0: sí, claro. Los
2: no,
0: que tienen
2: no,
0: a Argentina
2: no.
0: en la quiniela, pues sí, güey.
2: No, sí, pero.
0: Y también los argentinos seguramente quieren que sea Argentina campeón.
2: Estoy de acuerdo.
0: Pero seamos muy honestos: en el último partido resultó todo bastante sospechoso.
2: Sí, la neta, sí, hubo muchas.
0: Cuando
2: anomalías.
0: Cayó el 2-0 de Egipto.
2: Ajá, de ahí.
0: Como que buscaron algo, güey, y lo encontraron. Ah, una falta aquí.
2: Sí.
0: O sea, la falta había pasado hace como 300 años, güey, allá en el tiro de esquina, loco.
2: Y cuando fue el 3-3,
0: ese no lo valieron igual.
2: No.
0: Entonces existe la molestia por parte de Egipto, que acusa directamente a Argentina de ser ayudado por la FIFA, loco.
2: De hecho, ya hizo una demanda, Egipto.
0: Sí,
2: ya.
0: sí. Hay,
2: ya demandó.
0: Sí, incluso hay, pues, cierta investigación.
2: Ajá.
0: Pero usted, ¿qué piensa, oiga? Si es Argentina campeón en este mundial, ¿considera que recibió una ayudadita o no recibe ayudaditas? Y estamos viendo cosas que no son, oiga.
2: O se le hace justo lo que está pasando.
0: ¿Usted qué piensa? Vía 664-342-4488, que es el WhatsApp de la mejor en este jueves de reacciones.
2: Saque sus mejores hablas, su mejor polémica. Usted no le dé pena, nada más no diga groserías, por favor. 664-342-4488. Es el WhatsApp de la mejor 90.7.
0: ¡Sobre!
2: Y sus pingaderas.

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0: Estamos en este jueves de reacciones. La gente está reaccionando, ¿acaso? Sí, sí está reaccionando vía 664-342-4488. ¿Y aquí reacciona la gente, Pingocha?
1: ¿Considera que Argentina sí ¿cómo se llama esta?
0: Está recibiendo una ayudadita.
1: Esta Copa del Mundo está recibiendo una ayudadita como el año... como el pasado.
0: Como el pasado, como el pasado torneo mundial. ¿Y qué pasó ahí? Bueno, la gente puede a continuación darnos su opinión vía 664-342-4488. Échale, ¿usted considera que está recibiendo una ayudadita o no?
1: Ahí vamos, échale.
2: Pingocho Babocha.
1: Dime, hermoso.
2: Bodegazo de Gold.
0: Dinos.
2: Como dijo una vez el famosísimo Juan Gabriel.
0: ¿Qué dijo Juan Gabriel?
2: Lo que se ve no se pregunta.
0: Ah, cierto. Eso dijo Juan Gabriel. También cuando le preguntan a Juan Gabriel que si comía carne, dijo que nomás la chupaba. Sí, cierto. El que sigue.
3: Desgraciadamente, esto ya no es un deporte, esto ya es una mafia, es un cochinero con lo que pasó con el Messi y eso, ¿no? Es un cochinero ya esto.
1: Y sí,
0: bueno,
1: y sí, la verdad.
0: El que sigue.
1: Échale, mijo.
4: Buenas tardes, Pinga. Bueno, concentrándome en este mundial, en el pasado, sí hubieron varias faltas ahí, que una falta clara que se la dieron válida a Messi, mas no se los dieron válido al de Argentina, así que ahí están como que... Se nota mucho el apoyo, que cualquier falta contra Argentina, rápido se iban contra el VAR, una falta hacia Egipto, simplemente decían que no y punto.
0: Oye.
4: Sí se está viendo un poquito de favoritismo, más ahorita que para Francia, Marruecos,
0: sí.
4: Casualmente todo el arbitraje es argentino. ¿Por qué? Porque te aseguro que van a Marruecos, no les conviene a Argentina que pase Francia, porque es un rival un poquito más potente, se podría decir.
0: Mira.
4: Además de las rivalidades que traen los clubes ahí entre Argentina y Francia.
0: Bueno, ese compañero está pensando un poquito mal, pero mira, ahorita estaba viendo el partido el primer tiempo.
1: Ajá.
0: Y hubo un penal a favor de Francia. Y sí lo revisaron y sí lo fue a favor de Francia. Tiró Mbappé, pero el portero Bono de Marruecos paró el penal.
1: ¡Téngala, Pirri!
0: Así que ahorita sigue 0-0, así que vamos a ver. Así que lo que dice él tampoco no es tan cierto, porque si no, no hubieran marcado el penal, ¿no? Si quisieran realmente que no pasara Francia. El que sigue.
1: Échale.
5: Pinguita, borrego. A mí me caen bien los argentinos, porque ellos me sirven la comida y pues les dejo propina ahí.
0: Este güey.
5: Yo no tengo ningún problema con ellos.
1: Bien, perro.
5: Y arriba México, Pinguita.
0: Órale, carnal. Vámonos con la que sigue, perrada. 664-342-4488 es el WhatsApp de la mejor en este jueves de reacciones.
1: Oye, Borrego, una pregunta nada más rápido.
0: Dime.
1: ¿Te caen gordos los argentinos?
0: No, para nada, son excelentes personas.
1: A mí tampoco.
0: Aquí no estamos hablando de las personas
1: yo sé,
0: ni de la nación.
1: A mí tampoco, pero...
0: Estamos hablando del equipo.
1: Ellos nos odian, ¿por qué?
0: No creo que nos odien, güey.

0: 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Hacemos la pausa comercial y regresamos con el borrego y sus pingaderas.
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0: estamos en este jueves de reacciones, Pingocha. La gente está reaccionando ante qué, perro.
1: Nada más ni nada menos que... ¿usted considera que Argentina, si es campeona, es ayudada por las grandes esferas de la FIFA?
0: ¿Está pasando eso acaso o no? La gente,
1: el mundial pasado.
0: La gente nos da su opinión. Mira, por ejemplo, si no está pasando, yo sí digo que de pronto hacen cosas...
1: Que no deberían.
0: Que no deberían y hacen pensar eso. Por ejemplo, el partido este pasado contra Egipto.
1: Sí.
0: Todos notamos, al menos yo sí lo noté, que estuvo muy raro que nunca pasaron la repetición de la falta... Que le hacen al egipcio.
1: Al egipcio, exactamente.
0: ¿Sí?
1: Nada más las de que le hacían a Argentina, una, otra.
0: No. Las demás se las pasaron, pero justamente esa repetición nunca salió en la televisión internacional. Y eso es algo bastante raro, güey, que suceda.
1: Exacto.
0: Y dan a pensar cosas.
1: El gol justo, simplemente... El gol, ¿de dónde sale la jugada? Empieza desde atrás, desde casi la portería de.
0: Sí, de pronto dice, no, una falta. Oye, pero la falta pasó hace 300 años, loco, no manches.
1: Exactamente.
0: Bueno, vamos a ver la gente que dice vía WhatsApp.
1: Échale.
2: Borrego, barrego, pingocho, babocha. Todos sabemos que está truqueado.
0: Tú dices eso.
2: Infantino le ayuda a Argentina. Bueno. Qué casualidad que partido de Francia metieron 5 árbitros argentinos.
0: Otro no, pero sí, la verdad es que hasta ahorita no se ha visto beneficiado por eso. El que sigue.
1: Échale, mijo o mija, no sé.
3: A Argentina le están ayudando, le están ayudando. Todo fue planeado para que Argentina gane otro mundial, pero con trampa. Y no es justo que el fútbol se esté ensuciando así, la verdad. Quieren que Messi tenga otro campeonato, la verdad. Eso es pura, pura tranza de Argentina y del presidente de la FIFA.
0: Bueno.
3: Parece que son unos ratas.
0: Mira, yo creo que si... Empieza a haber mucho de esto, este tipo de ruido como el que estamos escuchando ahora mismo.
1: ¿Qué estamos haciendo?
0: Hasta ahora no hemos escuchado ninguna persona que diga que sí, que Argentina está jugando bien. Nadie está diciendo que no está jugando bien. Más bien, que sí es merecido el lugar donde se encuentra ahora. La gran mayoría dice que es inmerecido, es decir, que ha recibido ayuda. El que sigue.
1: Chale, mijo, mija, no sé.
4: Yo pienso que hay algo turbio ahí. En primer lugar, el árbitro tiene errores, se puede equivocar.
1: Claro.
4: Pero... Los que tienen las cámaras, los que están en el bar, ellos no tienen derecho a equivocarse. Ellos tienen que marcar lo que ven, para eso están.
1: Ouch.
4: Para eso están. Y Argentina ha tenido mucha, mucha ayuda.
1: Okay. Mira, quiero que escuches, espérate.
0: Dice escuches, por acá.
1: Escuches, espérame,
0: a ver.
1: Ya, no más para que...
0: Dice por acá, la tarjeta roja que le quitaron a Estados Unidos... Porque Trump le dijo a la gente de la FIFA que lo le quitara. Sí, eso ya también es...
1: Eso.
0: Pero fíjate cómo terminó Estados Unidos al final, papá. O sea, el karma instantáneo.
1: Así es esto.
0: El que sigue.
5: Pues la verdad, yo soy Team Messi. A mí me encanta cómo juega Messi. Yo considero que es el mejor jugador del mundo.
0: Yo también creo que es un gran jugador.
5: De la historia.
1: ¿Lo
5: también
1: es?
5: Creo pero que es el también siento mejor jugador que sí, del mundo, han ayudado mucho a Argentina, la verdad.
0: Ajá.
5: Desde los equipos que le han tocado... Se mira cómo está acomodado para que esté más fácil. Y de hecho aún así ha batallado. Batalló con Cabo Verde, batalló con Egipto.
1: Y Cabo Verde estuvo bueno.
5: Pero sí, siento que sí está siendo ayudado por...
1: Me acordé.
5: Por a ganar pues esta copa.
1: Ahorita que sacó bien. Cabo Verde, hubo una falta casi en las fueras del área de Cabo Verde.
0: Ajá.
1: Ni lo tocó, se tiró y tarjeta roja también. Esa está buena también, esa te la voy a enseñar después.
0: Ese no lo recuerdo, pero no sentí la verdad contra
1: yo
0: Cabo
1: sí.
0: Verde que se haya visto beneficiado tanto Argentina por
1: sí,
0: los árbitros.
1: Sí, se vio, papi.
0: La verdad, Cabo Verde, mis respetos.
1: Mí, también, para
0: hizo
1: mí,
0: un
1: mi
0: mundial, respeto. La neta, que
1: genial.
0: Va a quedar para la historia.
1: Sí.
0: Ese bociña, la neta. No manches. Dice por acá, el favoritismo no es Argentina, es a Messi. Quieren que sea el más grande de todos los tiempos. Pero ¿saben qué?
1: ¿Qué?
0: Cuando se retire Messi, Argentina no volverá a ser campeón del mundo nunca, dice aquí. Bueno, pues eso es lo que hizo. Está aventando como una especie de karma, ¿no? Que
1: exactamente.
0: Por andar haciendo trampilla, pues al rato se le va a quitar, le va a venir pagando duro esa situación. El que sigue.
6: Mi opinión sobre el partido de Egipto-Argentina, para mí Egipto ganó. Argentina ya fue mucho, los ayudaron demasiado y no hacen nada. ¿Verdad? Pues aunque no va a ganar el Mundial, no va a ser el Mundial de Argentina.
0: ¿Quién sabe, güey?
6: ¿Para qué tanta ayudadita?
1: No, yo digo que no, ¿eh? Vas a ver que no.
6: La pura verdad.
1: Yo también estoy contigo, carnal, ¿eh? Estoy a tu favor.
0: Pues mira, va contra Haaland, o contra Haaland, como quieran decirle, contra el noruego, y yo creo que... No, no es cierto, no van contra ellos, es Inglaterra el que va contra
1: Inglaterra.
0: Ellos.
1: Inglaterra.
0: Van contra Suiza.
1: Exacto.
0: Van contra Suiza, y pues se pone también interesante ese partido. Creo que muchos mexicanos le van a ir a Suiza, güey.
1: No, pues yo sí.
0: El que sigue.
7: Pues mira, mi compa Borrego, compa Pinga, saludazos de parte de su compa Rey SN. Yo creo que sí va a haber mano negra y mano prieta ahí de Infantino.
0: ¿Tú crees?
7: Pero pues, ¿qué vamos a hacer?
0: ¿Qué le vamos a hacer?
7: Es un negociazo.
1: Sí.
7: Y cambiando el tema por ahí, saludos a mi hijo Raidel, hoy es su cumpleaños ahora.
0: Ah, bueno, felicidades para mi compa.
7: Y Robe.
0: ¿Cuántos cumple o qué, güey? Dino.
1: 9 años.
0: Dice por acá, Borri Pinga, estamos en zona centro en la primaria Alba Roja. La regaladora de la mejor se encuentra en la zona centro en la primaria Alba Roja con boletos para Casa Blanca y herencia de grandes. Ahí está en la zona centro, primaria Alba Roja, boletos para Casa Blanca y herencia de grandes. La regaladora de la mejor.
1: El deditos de chocolate.
0: El deditos de chocolate, vaya por ellos.
1: Es el que sigue.
8: Muchas buenas tardes, bendiciones al staff. Oye, no tan solo son ayudaditas, son ayudadotas de esos argentinos. Este mundial también ya es para ellos, de una vez que se lo den. Bendiciones.
0: Justo lo que dice él es lo que dijo el director técnico de Egipto. Dijo, ya para qué nos traen, pues mejor que una vez se lo den.
1: Exacto.
0: Ya muy enojado el señor.
1: Sí.
0: Y aparte, él acusó directamente que pues era por racismo, güey. Dingala. Que como que ellos los hacían así, los veían chiquitos. Bueno, el que sigue.
9: Buenas tardes, Borre, buenas tardes, Pinga.
1: Buenas tardes, mi rey.
9: Pues, lo que se ve, no se juzga. Y pues, están favoreciendo mucho a Argentina. Y la verdad, pues, quieren que Messi se despida con un campeonato porque va a ser su último mundial. Ese es mi punto de vista.
0: Órale,
9: está
0: carnal.
9: Demasiado.
0: Dice por acá, Bocinha se parece al borrego, Pinga, este, güey.
1: Y sí, cierto, güey. Nada más que el bocillo un poquito más grande, fíjate, te va a poner más chiquito.
0: No manches,
1: bueno, casi, güey, de la edad.
0: Estamos casi en el mismo size, güey, todo, no manches.
1: Regresamos.

0: Ya lleva Francia 2, Marruecos 0, güey, por cierto.
1: Íngala pa' que aprenda.
0: Sobres.
1: Ouch, me dolió, papito, me dolió. ¿Tienes algo que decir, Ana Ledino?
0: Oye, bueno, vamos a regresar. 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
0: Dice por aquí, Messi se parece a la pinga, dice, porque Messi tiene su machete Infantino y la pinga tiene su machete el Pony. Así dice.
1: ¡Ah, bueno! ¿Estás escuchando, Pony? Yo no lo dije, lo dijo el Borrego. Tiene, no, te habla el Pony, pero...
0: Leyendo,
1: ¡te habla el Pony, no, perro! ¡Bueno, está
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0: vamos con los siguientes comentarios, con sus reacciones vía 664-342-4488. La gente está reaccionando, Pingocha, ante el hecho de que tú dices que probablemente hay un sospechosismo.
1: Así es.
0: De que el equipo de Argentina está haciendo o está recibiendo una ayudadita.
1: Así es.
0: ¿Listo? Para ser campeón de nuevo.
1: Échale.
2: No, ahí te va, Pingocha. Desde que empezó el mundial, a todos ha habido ayudaditas, a todos los equipos.
0: ¿Tú crees que a todos?
2: Lo que pasa es que hay unos equipos que tienen más nombre que otros de peso, y estos que tienen nombres de peso, hay que ser los campeones, por eso son campeones y mejores. Ánimo, Argentina. Bueno. Vamos adelante.
0: Bueno, ok, perfecto. Dice, con Baborre, la Pinguita se parece a Capulniña. Ah, ok.
1: Sale. El que sigue, ¿no?
0: El que sigue.
1: Ok, vámonos.
3: Pues hablando en serio sobre el fútbol, yo digo que todo viene desde que Messi fue con Beckham a Miami. Pues obviamente quizás, no sé si Messi esté involucrado, pero la verdad yo le pedí mucho respeto porque desde que llegó acá cambió mucho su estilo de juego y más un poquito más cochinón. Sí. Yo lo miraba en el Barcelona porque me gusta el Barcelona, pero la verdad sí. Y yo qué pinga es lo que vas a decir del reportero ese que dice que detesta a los mexicanos.
1: Exacto.
3: Y que queremos ser como ellos.
1: Sí.
3: Qué risa me dio cuando escuché a ese señor. ¿Qué mexicano va a querer ser como los argentinos, hombre?
1: Déjale su propina, mijo, para que se viene.
0: Muy bien, el que sigue.
4: ¡Se me regacho en la Pingocha Babocha!
0: ¿Qué pasó?
5: Pero sí, le marcaron el penal a favor de Francia y lo paró, muy buen portero.
0: Sí, sí, sí. Eso ya pasó,
5: ¿no? En Marruecos, ¿no? Se mal. Pero no es así la jugada.
0: ¿Cuál es la jugada, pues?
5: En el tiempo de compensación. En el tiempo de compensación es donde resuelven los partidos a favor de Argentina, acuérdate. Respecto a la rivalidad.
0: Ahí está el truco. Ahí está el truco.
5: Argentina, a mí no me caen mal los argentinos, claro que no. Como dijo el amigo del audio ahorita, les dejamos su propina.
0: Ok. Dice para acá, ¡ey! Bueno, van 2-0, ¿eh? Minuto 81, ganando Francia.
1: Sí,
6: sí, internet. Mira, lo que se ve no se juzga, carnal. Ahora sí que lo que se ve no se juzga. Y hasta una persona que no sabe de fútbol se da cuenta de esas anomalías. Pero bueno.
0: El que sigue.
7: Oye, Borre, aparte, ¿viste la reacción de Infantino en el Argentina-Egipto cuando Egipto le mete gol?
0: Sí, claro.
7: Se queda como hace su gesto como de desaprobación. La neta, Messi es un gran jugador, no necesitaba, ya quedó campeón el mundial pasado, no necesitaba ayuda, que lo ayudaran más.
0: Hombre.
7: Este mundial está más arreglado que la licencia de conducir del boludo de la Pinga.
0: El que sigue.
1: Perro de cuatro chaches.
8: No, no, Borre, ¿qué onda, Pinga? Yo digo que, pues sí, están jugando considerablemente bien, pero aún así tienen mucha ayuda por parte del arbitraje, porque en el primer partido de Argentina contra Argelia, Messi en la primera jugada le llegó con una plancha bien criminal y por atrás a uno de los jugadores de Argelia, no me acuerdo cómo se llama, y era para tarjeta roja y la dejaron correr. Pues yo creo que tiene algo que ver el Limus.
1: El Limus.
0: Bueno, muy bien. Oye, fíjate que yo creo que lo que están logrando con esto es que mucha gente comienza a tenerle como ese corajito, como que de pronto ese odio a la selección de Argentina. Pues, que no debería de ser, güey,
1: no,
0: porque
1: que sea justo nada más.
0: Yo creo que hay cierto enojo por eso, ¿no? Por la injusticia. Sobre todo porque Egipto creo que se merecía haber pasado a la siguiente ronda.
1: Pues empató, digo, y ya se fueron a penales o tiempo extra, ya ahí se vería, ¿no? Pero creo que hicieron bien las cosas. Y si
0: bueno,
1: los,
0: no empataron,
1: pero,
0: terminaron perdiendo.
1: Bueno, no, empataron y les anularon un gol, papá.
0: Bueno,
1: final.
0: Bueno, sí, por eso.
1: Ah, o sea, ¿y de
0: yo,
1: dónde?
0: Yo estoy hablando de cómo terminó al final todo, ¿no? El que sigue.
1: Ah, ya, no me hagas enojar, perro.
9: Buenas tardes, Borrego.
1: Dime, mi
9: rey. Es como si dijeras que a la Pinga le están ayudando ahí en la mejor, loco. La bolita en el calorón, esperando una oportunidad y el Pinga con un programa estelar ahí, valiendo cacahuate.
1: Hay niveles, perro, ¿eh? Hay niveles.
0: Bueno, no quiero hablar de más, pero sí. Sí, hay gente que recibe ciertas ayudas.
1: Ahí vas a empezar, perro.
0: Que sí.
10: Borre. Pinga.
1: ¿Qué pasa, mi rey?
10: Para mí que esos de Argentina son hijos del Televisa.
1: Ándale.
0: Ah, otro.
10: Son hijos de Televisa.
1: Y sí, papi.
10: La misma burra con el América.
0: Ay, ay, ay, pues sí. ¡Órale, pues! ¡Vámonos con la que sigue! Regresamos con los boletos para que se vaya a SeaWorld San Diego.
1: Paquete familiar.
0: Paquete familiar 24 de julio, viernes. ¿Quieres estar ahí? ¡Yay! Bueno, mande un WhatsApp audio. 664-342-4488, que es el WhatsApp de la mejor. Fíjese, WhatsApp audio, ¿cómo se escucharía un lobo marino?
1: ¿Un lobo marino?
0: Peleando con un oso polar, güey.
1: Chingues.
0: ¿Cómo se escucharía?
1: Malditas drogas.
0: A ver, ¿cómo vamos a ver cómo le hacen, güey?
1: No,
0: está... Oso polar está con un lobo marino, loco. 664-342-4488, que es el WhatsApp. Pero la gente lo va a hacer, no tú, güey. Ya cállate, güey. No te sale, güey. Por favor. Para.

0: Los finalistas, vamos a ver quién se va a llevar el paquete familiar para estar en SeaWorld San Diego.
1: Acá, vale, vamos por el primerito que llegó, ahí está, aquí está. A ver, échale.
0: Bueno, se supone que es un lobo marino contra un oso polar.
1: ¿Se esmeró?
0: ¿Es el mismo ese?
1: No, eso, sí, es el mismo.
0: O sea, ¿no ha parado todavía?
1: Sí, no.
0: Ah, órale. Ese está chido. Muy completo ese. Hasta ahorita va ganando, creo, ¿no?
2: Hombre, de ese efecto especial, algo viene.
1: A ver.
0: Ah, es muy bueno eso también, ¿eh? Ese creo que va ganando ya ahorita.
1: ¿Cómo sería ese?
0: Ese.
2: Hombre, entonces efecto especial, algo viene, algo bien pinga, algo bien borre.
1: ¿Qué me dices?
2: A ver, ¿qué me gané? Échale.
1: ¿Qué se ganó, dice borre?
0: Ese vato, el que lo acaba de mandar.
1: Ese.
0: El último.
1: Sí.
0: Es el ganador. ¡Se lo lleva! Se lleva paquete para estar en SeaWorld San Diego próximo viernes 24 de julio en la transmisión especial de La Mejor. Felicidades, carnal. Te llevas tu paquete familiar para vivir toda la experiencia completa.
1: No me contestes. Ahí te contesto ahorita.
0: En este verano espectacular.
1: Ahí está, papito. Ya.
0: En este summer espectacular.
1: Ya, tírate mucho rollo.
0: Ya nos vamos, gracias. Se van a quedar con la pingocha hasta las 6 de la tarde, pingocha babocha.
1: Todavía reniegas, perro.
0: Hijo, yo no estoy renegando, pues, ¿y qué, güey?
1: Ay, señor, dame.
0: Yo por mí me quedo más tiempo, güey.
1: No.
0: Bueno, ahí regresamos mañana, vámonos.
1: ¡Ya lárgate, borracho!

0: 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Hacemos la pausa comercial y regresamos a través de la mejor 90.7.
1: ¡Hey! Ahora sí llegó el momento de decir adiós. Pinga, ya cállate, por favor. Ya nos vamos, adiós. Esto fue El Borrego y sus Pingaderas.
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0: El día de hoy vamos a estar regalando una patineta. Muy pendientes, esto será más adelante. Mientras tanto, ahí tenemos tema el día de hoy, pero vas a la Unión Americana, actualizo el dron, lo subimos lo más alto que se pueda y decimos que en San Isidro en filas normales hay 2 horas en este momento con 5 minutos, 2 horas con 5 minutos, lee, tranquilo, tranquilo, 2 horas con 5 minutos, Rodilén, 1 hora con 50 minutos, 20 minutos en centro y 1 hora en el cruce caminando. En Otay, en filas normales, 1 hora con 30 minutos, Rodilén, 1 hora con 30 minutos, 30 minutos en centro y 45 en el cruce caminando. Pinguita, póngale play, por favor, porque regreso con la pregunta de las 3 de la tarde. El día de hoy va a ser de sociedad y nos ha pasado en cualquier lugar. Llegas a cualquier lugar, llegas, te estacionas y luego te mueven. ¿Por qué? Ahorita regreso con esa pregunta que va a estar polémica, rica y sabrosa. Terminando esta canción, no le cambies, no le muevas. Quédate a lo mejor 90.7 el WhatsApp. 664-342-4488. Buenas tardes.

Voy a volver a empezar. 3 de la tarde ya con 6 minutos, 3 con 6 minutos en la mejor 90.7. Oigan, ¿no les ha pasado que llegas a cualquier colonia, a cualquier lugar, y te estacionas frente a una casa que no tiene cochera y de repente sale el dueño y, muévete, no te puedes estacionar aquí? ¿Esto es legal? Pregunta yo, La verdad no lo sé. Y tengo entendido que mientras no tengas cochera, que no estorbes, la calle es libre. La calle es de todos. Pero aquí mi pregunta es, ¿usted qué opina, Radio Escucha? ¿Estacionarte frente a una casa sin cochera y que salga el dueño y que te mueva, es legal? ¿Verdad que no? Tengo entendido que no. Y le va a pasar a tu carro, se le va a la grúa. Digo, no se lo llevaría a la grúa porque no está estorbando ninguna cochera. Pero, ¿usted qué opina? Mándeme un WhatsApp al 664-342-4488. Estacionarte frente a una casa sin cochera y que salga el dueño y te diga, no te puedes estacionar aquí porque es mi lugar. ¿Es legal? 664-342-4488 es el WhatsApp de la Mujer FM 90.7. Estacionarte frente a una casa sin cochera y que salga el dueño y te diga, muévete porque no te puedes quedar ahí. Este es mi lugar. ¿Esto es legal? Dios, tengo entendido que no es legal, 3 de la tarde ya con 7 minutos a través de la Mejor 90.7.

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2: Si hay uno que dice...
3: Buenas tardes.
2: Échale.
3: No, pues no.
2: Ahorita te digo... Ah, ok, ok.
3: La calle es libre.
2: La calle es libre. Ahorita que dice que la calle es libre. Estacionarte frente a una casa sin cochera y que salga el dueño y te mueva. Nada más porque es su espacio. Échale.
3: Es federal.
2: Exactamente.
3: La gente es que se cree dueño de la...
2: Ajá.
3: De la calle. De su casa. Pero realmente... no es dueño de nada. A veces porque le pusieron un poquito de cemento y ya se creen que son dueños, pero no, realmente no es así. Es propiedad federal realmente.
2: Es correcto, de hecho tengo entendido que sí. Échale.
4: ¡Buenas pinga! Buenas tardes. Buenas tardes. Me cayó la boca el borrego, va ganando Francia.
2: Perro.
4: Así pasa, ¿no?
2: Ya sé.
4: Bueno, lo de ahorita. No te pueden remolcar. Así me pasó la otra vez, me estacioné fuera de una casa, iba de visita con un amigo. Y salió la señora y me la empecé a tirar y dije que no, en pocas palabras, llamó a la grúa, llegó la policía y la policía dijo que no podía hacer nada porque yo no estaba obstruyendo ninguna cochera ni nada de discapacitados, ni estaba en línea roja, ni nada, dice, totalmente legal y me la pellizcó.
2: El gritillo suave, ¡ay! Perro de cuatro chaches, échale.
5: Buenos días, Pinga. Buenas tardes, Pinga.
2: Buenas tardes, Julio.
5: Mira, Pinga, probablemente a lo mejor dices tú, ¿es legal o no es legal?
2: Ajá.
5: No es que sea legal, es simplemente el respeto, ¿no?
2: Ok.
5: Si mi casa mide 6 metros de frente y tiene el espacio para meter mi carro,
2: ajá,
5: creo que yo tengo derecho a estacionar enfrente de mi casa, ¿no?
2: Sí, claro.
5: Entonces, yo tengo ese problema con una vecina. La vecina tiene cochera.
2: Ajá.
5: Tiene su casa.
2: Sí.
5: Pero por contratar nuestro lugar, su cochera se pone enfrente de mi puerta de mi casa. Yo también tengo cochera, mi cochera la deja libre. Pero cuando quiero acomodar mi carro enfrente de mi carro no cabe. Tengo que estacionarme en otro lado porque la vecina se puso ahí estorbando mi lugar de mi casa. Entonces yo creo que no es a lo mejor legal, pero sí es un poco falta de educación de la gente, de que si tienes tu casa, estacionate frente a tu casa.
2: Bueno, ¿y por qué no se la aplicas? A estacionárselo en su casa, para que ella entienda. Poco a poco debes de entender o tener una plática con tu vecina. ¿Para qué? Como tú dices, sí, el respeto. Pero me queda claro que no se llevan bien tú y tu vecina, papá, ¿eh? No se llevan bien.
6: Muy buenas tardes, Pinga. Saludos.
2: Buenas
6: saludos.
2: Tardes, buenas tardes, Milik.
6: No es legal.
2: No
6: es legal. La calle está catalogada como pública.
2: Ok.
6: Y aún así, aunque tenga cochera y uno se estaciona frente a su casa mientras no obstruya la cochera de su entrada, cada quien se puede estacionar ahí el tiempo que quiera. Está catalogado como vía pública en la calle frente a los domicilios. Mientras no tape cochera, todo es legal.
2: Ok. Mientras no tapes cochera, perfecto. Uno más.
4: No es legal, Pinga, no es legal, sino que lo que pasa es que la gente se cree dueña de la parte de enfrente de su casa y dicen, oye, quítate, por favor. Ahí en la cuadra donde vive mi abuela es tiro por viaje que se pegan unos pleitazos.
2: Oh, bueno.
4: Porque agarran el estacionamiento. Ahí tengo un vecino que se llama Gregorio. ¡Saludos!
2: ¡Que cómo estorba el Gregorio! ¡Quítate, mugroso! ¿No estás viendo que estorbas? Ya son las 3 de la tarde con 13 minutos. Regresamos con más en el tema el día de hoy en la mejor 90.7.
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0: 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Hacemos la pausa y regresamos con el tema. Estacionarse frente a una casa sin cochera y que salga el dueño y te mueva. ¿Es legal? Buenas tardes.
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0: Listo, ya estamos de regreso a través de la Mejor FM 90.7. Listo, estamos en el tema, por supuesto. ¿Le contestas? Contéstale. Listo, ya estamos de regreso con el tema del día de hoy. Estacionarse enfrente de la cochera de cualquier vecino y no tenga, o sea, bueno, estacionarse en la casa de un vecino que no tenga la cochera, y salen y te mueven, ¿esto es legal? Llegaron muchísimos audios, voy a ofrecer una disculpa si no pasan todos, pero voy a intentar que todos pasen. ¡Échale!
1: Hola, ¿qué tal? Por supuesto que no.
0: Que no.
1: No es prohibido y no te puedes adueñarte de la banqueta. Si tienes cochera, sí. Pero yo una vez le dije a mi vecino, ¿y qué crees que me dijo? No, dice, nosotros apartamos un pedacito, dice, pero ¿qué tal ese? Acércate allá, dice, en las penitenciarías, en las delegaciones, dice, en la FGR que está ahí por Paseo de los Héroes, ahí por Zona Río, dice.
0: Exacto.
1: Ahí, dice, en doble fila y en rojo y hasta atravesados están, me dijo. Pues tuve que mover mi carro, Pinguita, saludos.
0: Eso ya, eso se ha visto desde cuándo, mijo, desde cuándo se ha visto eso, pero pues ni la misma autoridad no hace caso, imagínate cómo andamos, imagínate qué nivel traemos, nomás para que veas, ¿eh? Ahí nomás para el refresco de cola, échale, mijo.
2: Ya sé, hay muchas personas que se creen dueños de la calle, de la banqueta, de todo, si no tienen papi. Ni carro y ni cochera ni nada, y de todo modo no se puede estacionar uno ahí.
0: Y sí, ¿eh?
2: ¿Qué onda con esa raza? Luego hasta te doblan la placa. Ya me tocó una vez ahí en La Sánchez, ahí por Labreros, que hasta la placa me doblaron, pues no, qué pues.
0: ¿Neta? O sea, ¿cómo hay gente maldosa? ¡Échale!
3: Hermosa, buenas tardes.
0: Buenas tardes, mi rey.
3: Negativo, la calle es dominio público.
0: Exactamente, lo sabemos.
3: Mientras no le estorbes su entrada, ajá, su estacionamiento, siempre y cuando no le estorbes... Te puedes estacionar donde sea, mientras no sea entrada y salida de una cochera, de un vehículo, ajá, puedes pararte. Ahí en la casa, si llega un perro baldío y se estaciona, aunque no me estorbe, lo muevo. ¡Muévase, compa! ¡Órale! ¡Zúmbele!
0: O sea, tú eres de los
3: perro de cuatro chichis.
0: Tú eres de los tóxicos, Checo. Ya, ahora entiendo, ya no quiero tu casa.
4: Muy buenas tardes, Pinga.
0: Buenas tardes,
4: pues la calle es libre. Y pero lo que pasa es que hay gente que se quiere hacer dueño de la calle.
0: Que si no.
4: Ponen botes, ponen palos allí en la orilla para que no se parque uno. Y uno se baja a moverlos y se mueve y se enojan y se quieren echarse a la patrulla.
0: ¿Cómo hay gente maldosa en ese aspecto? Ush, conozco varios. ¡Échale!
5: Pingocha, ok, estamos completamente de acuerdo que pues, la calle es la calle, ¿no?
0: Exacto.
5: Pero también hay vecinos que se pasan, que tienen 4 o 5 carros y que ya no hayan dónde parquearlos y van y los parquean enfrente de la casa de uno.
0: Cierto.
5: También ahí se pasan, o sea, también hay que ver eso. Tan ellos que respeten, si no tienen espacio para poner todos sus carros, ¿para qué tienen tanto carro? ¿Para qué tienen tanto carro? Mejor que tengan los carros que puedan parquear afuera de su casa, porque luego andan dando lata afuera de con otros vecinos poniendo sus carros, y eso sí molesta.
0: Fíjate,
6: No, aquí. totalmente, te puedes estacionar tú ahí enfrente mientras no haya cochera, o no le estorbes en su cochera.
0: Exacto.
6: De hecho, si él te quita o pone piedras, se quiere adueñar de ese pedazo de banqueta o calle, tú lo puedes presentar ante Ministerio Público y se va encerrado por 37 horas.
0: ¡Ande!
6: 37 horas, es una falta administrativa.
0: Oye, y aquí una persona me manda una foto donde afuera está su cochera, pero a un lado no hay cochera y ahí tiene piedras grandotas para que nadie se estacione de ese lado. ¡Qué bárbaro! Gente abusona, ¿eh? ¡Échale!
7: Buenas tardes, Fingita, buenas tardes. La verdad que... Sí, aunque no tenga cochera o tenga cochera, simplemente mientras no le estorbes la entrada del driveway, de la entrada de la cochera, la calle es libre. Ahí lo dice el argumento.
0: Él, exactamente. El argumento, no, más que nada, el, ¿cómo se llama? El de buen gobierno.
8: Venga, muy buenas tardes.
0: Buenas tardes, mi rey.
8: Hola, ¿qué tal? Si pagas impuestos por ese espacio,
0: sí,
8: es legal, pero como no pagan... No debe de ponerse brava la gente. Hola, ¿qué tal?
0: Lo entiendo, tal.
9: No, pinga, no es legal que salga así pelees, que esté por tu campo. Pero también hay cada che vecino que tiene 4 o 5 carros, donde vivimos, donde nada más cabe un carro, y lo anda poniendo por toda la cuadra. Y ese es su pretexto de siempre, la calle es libre.
0: Exactamente, luego luego se ve la calidad, ¿no? Oh, Dios. Regresamos con más música a través de La Mejor 90.7 y regresamos con el tema. Todavía me quedan algunos, espero y pasen todos, ¿eh? Regresamos en La Mejor 90.7 con La Pinga Show. Buenas tardes.

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0: naturalista. ¡Sí! Vas a la Unión Americana en este momento. Que tengas un excelente viaje. Ahorita regreso. Llegaron un chorro mil de mensajes. Espero y que todos tengan la oportunidad de pasar. Levamos el dron en este momento. Actualizo garita. Listo. San Isidro reporta en filas normales 2:15. Raylene, 1:50. 20 minutos en centro y 1 hora en el cruce caminando. En Otaña, en filas normales. Seguimos muy igual. 1:30. Ready lane y normal. 1:30. Sentry ya está en 35:10 en el cruce caminando. Para los traileros, en filas normales hay 40 minutos. Y en la que pagan, que es en la Sentry de ellos, ¿en cuánto pinga? 20 minutotes. Hago la pausa comercial, es breve. Y regresamos en la mejor 90.7. ¡Ay, promoción, pinguita! ¿Tienes promoción, pinguita? ¿Tienes promoción, pinguita? No tengo promoción. Hago la pausa comercial y regresamos a lo mejor 90.7.
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0: ¡Listo! Regresamos con algunos audios del WhatsApp al 664-342-4488. ¿Estacionarte enfrente de una casa sin cochera y que salga el dueño y te mueva, esto es legal? Vámonos al 664. Véngase, pinga, véngase por acá. ¿Listos? Ahí vamos. Llegaron bastantes. Espero y pasen todos, la verdad. Espero y pasen todos. Échale.
1: Hola, ¿qué tal?
0: Ya, déjela.
1: Claro que es ilegal. No te pueden remolcar tu auto de enfrente de una casa que no tenga cochera.
0: Ok. ¿Se vale? Se vale. Digo, yo no lo sé. Por eso pregunto. Dice, negativo, pareja. Dice, porque la vía es pública. Quitar los carros, tienes que pagar un permiso en Palacio para hacerlo exclusivo. Saludos para todos de San Pedro. Pinguita, mucho. I love you for you, Gordo. ¡Échale!
2: Hola, ¿qué tal?
0: Otro, güey.
2: No, si no tienes pintada tu banqueta amarilla, que tú hayas pagado para que te la pintaran, no, no es tuyo, es público. No.
0: No, ok, yo digo, yo uno no sabe, por eso uno pregunta para saber, porque hay gente que de repente te mueve y pues si no es, si es público, pues cómo, ¿eh? ¡Échale!
3: Ay, no, es un problema estacionarse cuando tu vecino se pone fiera porque le estás obstruyendo un pedazo de su banqueta. Ajá. Pero vete a Urbi, te quieres estacionar tu carro para lavarlo, si no le sale el carro en la trompa, te enfrente con tu vecino y le sale la cola para atrás del carro al vecino del otro lado.
0: Okay.
3: Así que ahí pues, hay que aguantar vara porque el carro no cabe atravesado de tu casa, le sale para enfrente o le sale para atrás.
0: Véngala.
4: Buenas tardes, Pinguita.
0: Buenas tardes, mi
4: amigo. No, pues ya sabes que ni la banqueta es tuya, tu propiedad es de tu casa para adentro. Ajá. Y si te tapan la entrada, sí, claro que sí, grúa y ticket, multa. Pero si no, no, ni de la banqueta te puedes apropiar. La banqueta ya es público.
0: Ah, qué bueno que me dices, porque pues ahí veo tanta gente que hace cada cosa que veo. Ay, no lo puedo ni creer, la verdad, pero en fin. Vamos viendo un poco a poquito. Échale otro audio, échale, papito, échale, no pasa nada. Adelante.
5: Pinguita, yo también opino que no es legal. Pero fíjate, ahí te va un caso también. En la casa de mi papá se estaciona siempre a un lado de la cochera una camioneta y está muy reducido el espacio para meter y sacar nosotros el carro de mi papá ahí en esa casa.
0: Ajá.
5: Y como la casa es de dos pisos, la persona que estaciona el carro ahí afuera, la camioneta, se molesta porque a veces, pues la misma gente que vive ahí con mi papá en la casa, le tiran, no sé, agua accidentalmente tiran agua o basura que caiga o tierrita que caiga arriba del balcón hacia la camioneta. Se molestan porque les cae basura.
0: Uy, qué cosas, ¿no? Échale, mijo.
6: Hola, ¿qué tal? Otro. Pingocha, babocha. Hombre, dime. Pues quien se queje de eso está muy mal, porque la calle es calle y es público. Mientras no estés estorbando entrada tanto peatonal como del carro, ajá, no tienen por qué decirte absolutamente nada, aunque la peatonal pues está por dentro de la banqueta.
0: Okay.
6: Pero mientras no estorbes la entrada de un carro a una cochera, todo está legalmente. Si le llaman a la patrulla porque se estacionó uno que no vive ahí y le van a decir, señora, póngase a ver la novela.
0: Véngala, échale.
7: Hola, pinga.
0: Hola, mi rey.
7: ¿Cómo andamos?
0: Excelente.
7: Pues la verdad no deberían de venirse a la banqueta como tal, pero pues si está enfrente de su casa, tienen cochera o algo, pues ahí si no tienen, no le veo problema.
0: Ajá.
7: Ya si te tapas la entrada, pues ahí también le veo un poco de problema. Ya ves, hay mucha gente quejona y esto, y pues ¿para qué quieres problemas?
0: Exactamente, ¿para qué te echan las broncas de gratis, ¿eh? Échale.
8: Chécale, pinga, chécale.
0: ¿Qué pasó, papi?
8: Información que cura, aquí en la calle España, por la calle de las aguas, se está llevando la grúa, los carros están estacionados en sentido contrario.
0: Ah, eso
8: ya
0: sí.
8: Se acaban de llevar una camioneta BMW del año. Aquí anda la patrulla, anda bien viva ahí para que le chequen, ahí pasa el dato, viejo.
0: De hecho, eso ya lo vienen haciendo.
8: Ya sabe tu amigo el Charlie Brown.
0: Oye, Charlie Brown. Arre, carnal. Eso ya lo vienen haciendo de hace rato, también pasaron ahí por el Florido, segunda sección. Los carros que están en sentido contrario, estacionados en sentido contrario, es remolque. Digo, por si no lo saben, Dice, aquí afuera de mi casa tengo una cochera, pasa solo, dice, y los vecinos con una... Ah, sí, o sea, no te estorba la cochera, ¿no? A lo que estoy viendo, ¿ah? ¡Ay, Dios de mi vida, qué cosa! ¡Échale!
9: ¡Ey, qué onda, mi pingocha! A ver, la pregunta yo la entiendo de la siguiente manera.
0: Dime.
9: Estacionarse en frente de un vecino que no tenga cochera, se supone que si no tiene cochera es una
0: público,
9: banqueta
0: es
9: nada más o un
0: público,
9: cordón.
0: Es público.
9: Ahí sí te puedes estacionar siempre y cuando no haya... No le esté bloqueando entrada y salida. Pero ajá, como no es cochera, obviamente no hay entrada y salida.
0: Okay.
9: Ahí sí te puede estacionar. ¿Sale? Pero si hay entrada, pues no es legal que te estaciones ahí porque ya lo estás bloqueando.
0: Venga.
9: Así entendí la pregunta. No sé si estoy.
0: Sí, estás en lo correcto. De
9: saludos.
0: Hecho, lo que pasa es de que hay gente que no tiene cocheras y de todo modo llega. Oye, es mi estacionamiento. Digo, muchas veces llega gente un ratito, no se va a quedar siempre y nada. Pero de volada te mueven, aunque no haya una cochera. Como dicen, al buen entendedor, pocas palabras. Simplemente no tengo cochera, pero es mi lugar. Quítate, muévete, no me estorba tu carro. Nomás porque quiero estacionar mi carro afuera de mi casa. Dice, pinga, ¿es legal que hagan taller mecánico en las privadas del Infonavit? Dice, que agarren todos los... No, claro que eso no es legal. Digo, para tener un taller mecánico tienes que tener un espacio y para eso tienes que sacar los diferentes permisos. Porque al tirar aceite en el pavimento, en la vía pública, es una multota, multota. Hoy nomás... Ah, caray, déjame, me adelanté. Aguántame, chiquillo, aguántame otra vez, venga. Ahí está. Listo. Dice, la calle es de todos. Esos que apartan con tambos o cubetas, dice, yo llego y los aviento a LB. Lléganle como quieran. No, y es que estás en lo correcto. Estás en lo correcto, mijo. Estás en lo correcto. Dice, claro, dice, es un ejemplo. Exactamente. Fíjate, aquí me mandan una foto donde está una casa y están dos cubetas y no hay cochera. No tienen cuchara, nomás para que te des una idea, ¿eh? Nomás para que te des una idea, un cuenta. Dice, claro, es un ejemplo del tema. Dice, aquí en el Baja, las Maquilas del Águila, dice, privadas halcones, dice, se adueñan de las calles. ¡Ah, qué mala onda esta gente! ¡Échale!
10: Mira, pinga, todo está bien. Ajá. La calle es libre y todo lo que quieras.
0: Sí, claro.
10: Pero deberían de ver el municipio. Ajá. ¿Por qué las casas sin cochera? Esa va a ser la pregunta.
0: Yo
10: he visto muchas casas que la hacen sin cochera. ¿Para qué? Para estar enfadando en la calle.
0: Ajá.
10: Y no es la gente que tiene uno o dos carros. Tienen hasta cinco carros. Dices tú, güey, ¿para qué quieren cinco carros? Y son tres en la familia. También ahí el gobierno debe de ver eso, la verdad. Yo estoy en desacuerdo de que la gente parquee el carro donde sea en la calle, la neta.
0: No, claro, hasta yo también estoy en desacuerdo, mijo, con eso. Y eso sí, hay gente que tiene bastantes carros y no dice nada. Échale.
11: ¿Qué onda, pinguita? Mira, la neta, sobre lo de las banquetas y no estacionarse, una vez estacionado fuera de mi casa y nosotros tenemos tres carros, ¿no?
0: Uh-huh.
11: Uno adentro del garaje,
0: sí.
11: Uno afuera de la casa y otro aquí con un vecino que nos da chance. ¿Sabes qué? Tenemos un cono ahí y pues una persona que trabaja en una jurisdicción sanitaria que está aquí por el Azteca.
0: Ajá.
11: Llega y se parquean todos en las cuadras y no tienen donde meter el parking y ya lo parquearon ahí afuera de mi casa y nosotros como 3-4 horas esperando que llegara, pues no tenemos donde tener el carro, íbamos a lavar los carros, un show, ¿no? Pues que mi padrastro le ponchó todas las llantas y llegó, hizo un escándalo y etcétera y seguían agarrando golpes y todo.
0: Así es.
11: ¿Dónde es papá y pinga? Es que el señor le marcó a gente, llegó la gente y todo, y alegaron, pues, habla la policía total, a ver qué pasa. Ya, pues, llegó la policía y todo, y cada quien se fue para su casa como quiso, ponchaba a la gente, y nosotros, pues, estresadillos, ¿no? Pero todo bien, pinga, o sea que nadie se puede parquear fuera de la casa.
0: Así nomás. No, esa sí no me la sabía, digo, para que veas que la gente es tremenda, la verdad, y cada cosa que hace uno, pero bueno, en fin, tengo que avanzar con más música a través de La Mejor FM 90.7, no le cambies, regresamos, buenas tardes.

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0: Hacemos la pausa comercial, pero antes tenemos promociones, Pinguita. ¿Qué promoción tenemos para toda la gente de TJ? ¡Tenemos la urna azul de la mejor FM 90.7! ¡Ya lo sabes! 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Buenas tardes.
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3: 4:00 p.m. ya con 5 minutos. 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San Isidro, reporte en filas normales. 2:30. Ready Lane, 2:30 en Sentry y 1:20 en el cruce peatonal. En la garita de Otay, en filas normales, hay 1:50. Ready Lane, misma manera, 1:50. 40 minutos en Sentry y 20 minutos en el cruce caminando. 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

listo. Oigan, ¿cómo está el clima para el día de hoy? En este... ¿Qué me gusta? ¿Jueves? Ya jueves, mañana de viernes. ¡Wow! ¡Qué rápido se me fue esta semana! La verdad, se fue demasiado rápido. Pendientes, porque tengo paquete familiar para SeaWorld. Y ya sabes, cada que escuches este sonido, anótalo. Y este cuenta, 412, 412. A ver, échale pinga. 412. 412 es el primero, ¿eh? Es el primero, cuéntalos. ¿Cuántas veces para que te vayas al SeaWorld de San Diego? 412. 412 es el primerito. Pendientes para este paquete familiar importante. Oigan, dicen que no les digo, pero es importante. Te pido los datos, te pido todo. Cuando vengas a recoger tu paquete familiar, tienes que traer la visa, ¿eh? Importante. No digas que no te dije, porque es que la pinga nunca me dijo nada. Me siento, señores. No me echen mentiras. No me hagan quedar mal con la Jimenita. Luego me trae carrilla y... No me suelte, no me suelte, no me suelte, no me suelte. Así es de que los invitamos. Empezamos ya con el primero. Ahorita el clima, pinga, antes de que te vayas. Ramolón, pim, power, en caliente que ni se siente. Ahí está. Máximas de 24 grados, mínima de 17 grados. Tenemos una temperatura actual de 22 grados centígrados. Humedad relativa en el ambiente del 70%. Vientos de 13 a 28 kilómetros por hora en este jueves. En un día soleado, rico y sabroso. Avanzamos con más música. Pendientes, vienen sonidos. Vienen preguntas de verdadero o falso para las patinetas. Tienes que estar al pendiente, no le cambien, no le muevas, porque tú lo dices, somos la mejor. La

0: Bueno, más, súbele un poquito más, Piquita, súbele un poquito más para que se escuche bonito. ¡Eso! 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Hacemos la pausa comercial y regresamos porque tú lo dices, simplemente somos la mejor. ¡4:17! ¡Pausa y regresamos! 4:17.
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0: Ni modo, chiquilla, ni modo. Ni modo. Oigan, vamos a regalar la primer patineta. Voy a hacer 4 preguntas de verdadero o falso. Voy a hacer primero 2. Anótalas. Esa va a ser por teléfono, pero ahorita no, ahorita ni me marques ahorita. Va a ser por teléfono, anota el teléfono. 664-60-83-907. Y me encanta porque miren, a ver. La mejor, buenas tardes. Ay, bueno. Ay, ya colgaron. Ay, tranquilo. Mira, a ver qué quieren. No, no, no voy a decir nada. A lo mejor. Bueno.
1: Hola, gordo.
0: Hola, gordo. ¿Quién habla?
1: Dieguito.
0: ¿Qué pasó, Dieguito? ¿Para qué soy bueno, Dieguito?
1: Para la patinetona.
0: Para la patinetona, pero te dije que todavía no, o sea.
1: Ya sé, pero quién quita, quién quita.
0: Me encanta. Es que voy a hacer 2 preguntas y luego las otras 2. Voy a hacer 4 preguntas de verdadero o falso. Pero por eso quiero condicionarlos. Como la patineta es de niños, quiero que pongan a sus hijos a escuchar la radio.
1: Hijo, tiene 2 años y medio.
0: Uy, papi, pues ahí está el detalle. O sea, ¿y tú para qué la quieres? ¿A poco tú te vas a pasear en ella, Diego?
1: Le enseño a patinar.
0: ¡Cállate! A ver si es cierto, mándame una foto en el WhatsApp a ver si es cierto que patinas. A ver, tápame la boca. Tápame los secos si quieres, para que veas. Te quiero ver la patineta. Si te veo la patineta, no voy a condicionar nada. Me voy a ir para todos en general. Pero bueno, ojo, ahí te va. Lo más para que sepas, Diego, ¿eh? Voy a hacer primero, ahorita voy a hacer 2 preguntas. Tenlas ahí, anótalas. Porque cuando yo indique, me vas a marcar al que me estás marcando ahorita, 664-6083-907. Porque no voy a condicionar a nadie. Nos vamos a ir parejo. El que me conteste correctamente va a ser el ganador o ganadora. No me vayan a marcar antes porque les voy a contestar sin hacer la última pregunta. La última pregunta va a estar, es la decisiva. ¿Ok?
2: Ok.
0: Papito, ya sabes, ¿no? Ya estás enterado. Ya te platiqué, ya platicamos tú aquí. ¿Quieres mandar saludos de una vez, papito hermoso? Ya está,
2: hermoso.
0: Ya está, hermoso. Te mando un beso. Cuídateme mucho. Bye, adiós. Ahí está, ya. Bueno, pendientes, voy a hacer, estas vienen verdadero o falso, las 2 primeras preguntas, ténganlas, anótenlas. No, mira, ¿por qué marcan? ¿Por qué? Otra vez, va pa' chisme. ¿Qué onda?
3: Hola.
0: Hola, ¿cómo estás?
3: Muy bien.
0: Qué buena onda, tenía un chorro que no te escuchaba, ¿qué dices?
3: No, pues, a todo dar.
0: ¿Cómo está la familia?
3: Muy bien, aquí andamos.
0: Qué buena onda, ¿y para qué me marcaste? Digo, si puedo saber.
3: Es que no entendí muy bien la dinámica.
0: Ah, no entendiste, pues porque estás en el teléfono. Fíjate muy bien. Voy a hacer 4 preguntas al aire. No me vayan a marcar todavía, nomás te voy a explicar por teléfono, es en exclusiva, ¿ok? Voy a hacer 4 preguntas de verdadero o falso. Las vas a ir anotando. No me marquen hasta que haga la 4ta y última pregunta. Ahí va a sonar porque voy a bloquear en línea al 664-60. Fíjate tan chismoso, ¿eh? Espérate, déjate, pongo ahí. Y ahí te va el otro. Hola, buenas tardes. Fíjate, ahí están 2, ¿eh? Bueno. Híjole, nomás que no le bajan al radio, ¿ya ves? Bueno, entonces ahí te va. Voy a hacer 4 preguntas al aire para que estés bien pendiente. ¿Verdadero o falso? Y el primero, bueno, no el primero, el que salga al aire, la primera llamada al 664-6083-907 y me conteste las 4 respuestas correctas de verdadero o falso, será el ganador de la patineta de la mejor, ¿ok? ¿Ya entendiste o no entendiste nada? Ok, ¿algo más que quieras agregarme? Ok, hermosa, besos, bye. Me encanta, les estoy diciendo, todavía no, pero mira, ahí está otra. Bueno. Híjole, bueno, ya está. Voy a bloquear la línea de ahorita. Voy a bloquear las líneas. Vienen las 2 primeras preguntas. ¿Listo? ¿Verdadero o falso? Nada más, escuchen, ¿eh? Nada más, no lo voy a repetir ya, ¿eh? No lo voy a repetir, ojo. Primer pregunta. En México se habla el idioma español. ¿Verdadero o falso? 2. El Día de Muertos es una tradición mexicana muy famosa y reconocida a nivel mundial. ¿Verdadero o falso? Quédate conmigo, no te despegues. Quedan 2 preguntas más. Todavía no marques, todavía relájate. Duérmase. Vamos a avanzar con más música. Me quedan dos preguntas todavía. Todavía no marques. 664-6083-907. Avanzamos con más en La Mejor. Porque tú lo dices, porque tú lo gritas. Simplemente somos La Mejor FM en la...

0: Right Mix a través de la mejor FM 90.7. 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Muy pendientes, porque me quedan dos preguntas. Es más, voy a hacer una más y me voy a quedar pendiente con la última. Ok, listo. Va la tercera pregunta, señores. La tercera pregunta. De las cuatro que voy a hacer para la patineta. No me marques, no me marques. Pues si me marcas ahorita, te voy a descontinuar, ¿eh? El Día de la Bandera se celebra el 24 de julio. ¿Verdadero o falso? Antes de irme a la pausa comercial, vámonos al reporte de Garitas. Tú que vas a la Unión Americana, prepara tu visa, tu pasaporte, porque en San Isidro, en filas normales, hay nada más y nada menos que 2 horas con 10 minutos. Ready Lane, 2 horas, 20 minutos en Sentry y 1 hora en el cruce caminando. En Otay, en filas normales, seguimos en 2 horas. Ready Lane, 1 hora con 50 minutos, 20 minutos en Sentry, 30 en el cruce caminando. Buenas tardes. Bueno.
1: Feliz, buenas tardes.
0: Hola, ¿qué pasó, mijo?
1: Nada, a mí me gusta ser locutor.
0: Ah, qué buena onda, mijo. ¿Algo más?
1: Mete
0: tu solicitud al Steve Tijuana, papi. Ahí te
1: va. Aquí no vamos a ir.
0: Ahí está.
1: Esta es la mejor 90.7. ¡Vámonos!
0: ¡Ay, malditos, malditos! Iba a decir otra cosa, pero bueno, no puedo decirla. Hago la pausa comercial y regresamos a través de la mejor 90.7. Buenas tardes.
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0: 4:40. 4:40.

0: pam, pam. ¡Listo! Vámonos por la cuarta y última. El teléfono está bloqueado. El teléfono está bloqueado en este momento. Bloqueadísimo. En cuanto diga la cuarta pregunta, en cualquier momento lo voy a desbloquear. No, voy a contar hasta tres para bloquearlo, desbloquearlo. ¿Listos? Voy por la cuarta y última para que te ganes la patineta de la mejor FM 90.7. ¿Listos? Cuarta y última, no repito. El show del Pony es de lunes a sábado, ¿verdadero o falso? Ya están las cuatro preguntas de verdadero o falso. ¿Listos? 664-6083-907. Hola, voy a contar hasta tres y le vas a picar este botón, ¿ok? Yo te digo, ven para acá, hola, ven para acá. Hasta cuando diga tres, ¿ok? Espérame. Uno, dos, cuatro, cinco, tres. ¡Listo! Primera llamada, ahí está, ya está la primera. ¡Qué bárbaro! La mejor, buenas tardes. Bueno,
1: buenas tardes.
0: ¿Con quién tengo el gusto en este momento?
1: José Díaz.
0: ¿Con quién, perdón?
1: José.
0: José, ¿me estás escuchando en speaker o algo así? Porque te escucho un poco alejado.
1: No.
0: Nada, ¿me estás escuchando por el teléfono?
1: Sí.
0: ¿No traes speaker?
1: No.
0: Ok, José, ¿para qué soy bueno, José?
1: Para la patineta.
0: Ok, ¿tienes las cuatro respuestas?
1: Así es.
0: A ver, ¿la primera es?
1: La primera es verdadero.
0: Ya estás mal, pareja, ¿eh? Listo. ¿Y la segunda es?
1: Verdadera.
0: Ya estás mal, pareja. ¿La tercera es?
1: Falso.
0: ¿Y la cuarta?
1: Falso.
0: En una estás mal, no voy a decir en cuál. Porque en una estás mal, ¿eh? Y estate pendiente. Besos, bye. Tienes que ser las... completas las cuatro. La mejor, buenas tardes. Bueno.
2: Buenas tardes, señorita.
0: Hola, ¿quién habla?
2: Aurorita.
0: Aurorita. Aurorita, ¿para qué soy bueno? Platícamelo, dímelo. Aurora. Bueno. Bueno. Aurora. ¿Qué pasó, hola? Aurora. Aurora, ¿por qué te fuiste? La mejor, buenas tardes. Bueno.
2: Bueno.
0: ¿Aurora?
2: No.
0: Ah, perdón, ¿qué pasó? Bueno, ¿hasta quién habla? Perdóname.
2: Sandra.
0: Sandra, perdón, Sandra. Ay, ¿traes datos? ¿Traes todo bien?
2: Sí.
0: Ok, pues, espero y no se corte la llamada. Sandra, ¿tienes las respuestas correctas, Sandra?
2: Creo que sí.
0: ¿Crees que sí? Ok. Si estás bien o estás mal, te voy diciendo, ¿ok? ¿Listo?
2: Ok.
0: Venga.
2: Claro.
0: ¿La primera es?
2: Falso.
0: ¿La segunda es?
2: Falso.
0: ¿La tercera es?
2: Verdadero.
0: ¿Y la cuarta es?
2: Falso.
0: En dos estás mal, mi reina. Gracias, bye. Ah, ¡vámonos! La mejor, buenas tardes. Oh, la que sigue, vámonos. La mejor, buenas tardes.
3: Buenas tardes.
0: ¿Con quién tengo el gusto?
3: Con Enrique.
0: Enrique, ¿tienes las respuestas correctas?
3: Creo que sí.
0: Ok, al final te voy a decir si estás bien. No te voy a decir cuál estuviste mal o si estuviste en alguna mal, no te voy a decir cuál fue, ¿ok?
3: Ok.
0: A ver, suéltamelas. La primera
3: la
0: es...
3: La primera es falsa.
0: La segunda...
3: Verdadera.
0: La tercera...
3: Falsa.
0: ¿Y la cuarta?
3: Falsa.
0: Híjole, ¿qué te digo, carnal? ¡Felicidades! Es correcto. En México se habla el idioma español. Esto es falso. Se han reconocido 68 lenguas indígenas. Y el Día de los Muertos es una tradición muy mexicana, muy famosa, es muy reconocida a nivel mundial. Esto es verdadero. Ahí está Coco, para que sea un ejemplo. Y es una película americana, ¿eh? Y el Día de la Bandera se celebra el 24 de julio. Esto es falso. ¿Qué día se celebra la bandera, mi rey hermoso?

0: El 24 de febrero.
1: Es correcto. ¿Y el show del Pony no se transmite de lunes a sábado? ¿De qué días a qué días?
0: Es de lunes a viernes.
1: Correctísimo, mi rey. No me vayas a colgar para tomarte tus datos. Ya eres ganador de la primer patineta de la mejor FM 90.7, porque tú lo gritas, simplemente somos
0: la mejor.
1: ¿Con quién tengo el gusto? ¿Tu nombre es?
0: Enrique Ortiz.
1: Enrique, no me cuelgues. 4:50, regresa.

0: 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Hacemos la pausa comercial. Es breve y regreso a la próxima hora. Saludos, uberianos, didianos, InDrive, taxis de ruta, calafieros. Taxis de transporte de personal, 664-342-4488, 664-342-4488, señor, señora, en la oficina, en el trabajo, donde quiera que estés, manda tus saludos a través de La Mejor FM 90.7, hacemos la pausa comercial y regresamos en La Mejor 90.7.
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